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1: ¿Cómo viene tu jueves? ¿Nos vamos al 2004? ¿Estás en una y mil canciones? Ponele música, dale. Llega Terciopelados, Baracunatana.

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2: Y ahora sí, es el turno de Alejandro Sanz. Nos quedamos con este trabajo del año 2015. Capitán Tapón, disfrútalo. ¿Cómo es?

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1: Cantante, compositora argentina, ella es Ele Mariani, que se caracteriza por su estilo, esa combinación del pop alternativo con tinte soul, bueno, unas letras súper introspectivas. Este tema que escuchaste mostró una faceta íntima y madura que la posicionó como una de las voces emergentes más interesantes de la escena independiente. Y su propuesta artística se destaca por la autenticidad, esa búsqueda de nuevas sonoridades dentro del pop nacional. A paso lento nos traía Ele Mariani y así nosotros, a paso lento, vamos avanzando con Shakira. En un y mil canciones nos quedamos con esta dulce canción, Acróstico.

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1: Vuelvo, dice Beto Cuevas, y volvió con todo el ex líder de La Ley. Otoño 2026, nosotros nos vamos al 2004 para escuchar este grupo español que lanzó parte de su disco Flores de Alquiler en ese momento. Bueno, con un sonido que todos conocemos, los éxitos de la banda que siguen sonando en Una y Mil Canciones, nos quedamos con La Quinta Estación y El Sol No Regresa.

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1: Jarabe de Palo se suma a este jueves. Llega con este del 2003. Depende.

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2: ¿La estás pasando bien? ¿Te gusta el programa? Bueno, lo que quieras contarme. Estoy en Instagram, me encontrás como @analacordoba. Ahí te espero. Llega Ricardo Arjona, tu retrato.

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1: Este tema fue uno de los grandes éxitos de la cubana en su etapa solista. Con una balada intensa y melódica, reafirmó su lugar como una de las voces más importantes del pop latino internacional. Gloria Estefan, Si voy a perderte, así la despedíamos. Y nos vamos una vez más al sonido de Beto Cuevas, pero en este caso con La Ley. Escuchamos un hit del año 1995, El Duelo.

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1: Ainda no es amor, decía ella, y nosotros avanzamos así en 1000 canciones. Con el disco de tu corazón, Miranda, Julieta Venegas, llegan con Perfecta.

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1: Fuera de mi tiempo, dice Daniel Herrero, y ya la queremos escuchar. Nos vamos al 2003 del disco No voy a mentirte, Disfrútalo.

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1: En 2000, esta uruguaya presentó este tema de su segundo disco homónimo. Bueno, obviamente consolidando su carrera tanto en la música como en la actuación. Natalia Oreiro nos traía este Tu Veneno. Y seguimos viajando antes del final. En este jueves 7 de mayo nos vamos a México. Llega Maná y Bendita Tu Luz.

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1: Manuel Wirtz, Luciano Pereira, para casi marcar el final. En este jueves 7 de mayo, ¿nos vamos? Me dice que sí, Nacho en controles. Perfecto, Pablo Sturzenegger, producción. Mi nombre es Ana Córdoba y cerramos con Diego Torres, Iguales. Gracias a todos ustedes por estar ahí, por sumarse una vez más. Y nos encontramos mañana con otro Una y Mil Canciones. Chau.

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0: fueron los tres que marcaron una época en el rock argentino. Los que lo llevaron a toda Latinoamérica. Soda Stereo. La banda que revolucionó el rock nacional. Solo hoy repasamos su historia.
1: Gracias. Totales.

Corazón delator está basada en el cuento del mismo nombre de Edgar Allan Poe. El cuento relata un crimen en el cual el corazón de la víctima sigue latiendo para el asesino y lo vuelve loco. En el tema de Soda, no se trata de un crimen, pero sí de la muerte de un amor, que sigue latiendo en los amantes para recordar la existencia de esa relación. Oh, mi corazón se vuelve delator, traicionándome, dice la letra. Es Soda Stereo, año 1988. Corazón delator.

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Para principiantes, no quisiera ser el mejor navegante.

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0: fueron los tres que marcaron una época en el rock argentino. Los que lo llevaron a toda Latinoamérica. Soda Stereo. La banda que revolucionó el rock nacional. Solo Dios. Hoy repasamos su historia.
1: Gracias. Totales.
2: Soda Stereo fue la primera banda en español en realizar una gira por Latinoamérica. Antiguamente los grupos de rock en español rara vez salían de su país de origen. Y si lo hacían, no obtenían mucho dinero. Soda Stereo fue el primer grupo en explotar la idea de expansión por toda la región. También fue la primera banda iberoamericana en incluir un track interactivo en su material discográfico. En este caso, con su álbum de Unplugged de MTV, Comfort y Música para Volar del año 1996. Es Soda Stereo, año 1984, con Trátame Suavemente. ¿Alguien?

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0: 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Soda Stereo. La banda que revolucionó el rock nacional. Solo hoy repasamos su historia.
1: Gracias. Totales.
2: Aunque Soda Stereo era conocido como un trío, a lo largo de su historia hubo algunos músicos que, debido a la aportación que hicieron al grupo, se les otorgó el nombre del Cuarto Soda, como Tweety González, Fabián Quintero, Richard Coleman, Carlos Alomar, Andrea Álvarez, Flavio Echeto y Daniel Melero. Con este último, Cerati compuso, entre otras, este corte incluido en Canción Animal. Es Soda Stereo, año 1990. Cae el sol.

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Una reflexión más quisiera hacerles con respecto a eso.

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1: Gracias. Totales.

Encubierta en una aparente canción de amor con ritmo, Prófugos es una de las pocas canciones de Soda que hacen referencia a las drogas, en una época marcada para la sociedad y en particular para Gustavo Cerati, quien tuvo un final en el que sus adicciones tuvieron mucho que ver. Prófugos se refiere a la relación de Gustavo con la droga. Es Soda Stereo, año 1986. Prófugos.

0: Gracias. Rock and Corda, fuerte el aplauso para ellos.
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0: Es viernes. Es lo primero que tengo para decir. Es viernes. Es viernes, loco. Llegó el viernes. ¿Cómo andan, amigas? ¿Cómo andan, amiguitos? Señora, ¿cómo le va? Buen día. Señor. Dama, caballero, niño, pibardo. Es viernes. Ha llegado el viernes. Viernes 8. Sí, sí, 8. 3 grados la temperatura en Junín City. Todavía no, no, Fito, no, no salió el sol. Está bastante nublado, bastante nublado. Y la máxima hoy, en 3 estamos ahora. La máxima para hoy va a ser de 7, pueden ser 8 en el día 8. Sí, sí, puede llegar a 8 en el día 8. Todo 8, jugale al 8, nene. Jugale al 8. Yo sé lo que te digo. Che, qué viento, qué viento, hablando de clima, ¿no? Qué bien Tuli ayer, ¿eh? Fuerte, fuerte. Muy fuerte, ¿no? Muy. ¿Se cortó la luz también? Qué grande el EPEN, ¿eh? Vamos, vamos EPEN. Te queremos. ¿Qué es lo mejor que hay en el mundo? El EPEN. Son divinos. ¿Cuándo se cortó la luz? 45 minutos estuvo cortada. Pero qué viento, ¿no? Tremendo. ¿Dónde es esto? ¿Dónde estamos viviendo? Dije yo, ¿en Comodoro? ¿Estamos en Zapala? Fuerte, fuerte, fuerte. Bueno, ya hablaremos, amigos, un poco más del corte de luz. Me interesa hablar de ese tema, de los cortes de luz. Trajimos un informe especial para compartir con ustedes. Hasta las 10:30 vamos a estar en el 995 de Cordillerana haciéndote compañía con las mejores canciones y también con las noticias. Así que a esta hora te decimos buen día, buen viernes.
1: 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Títulos ahora. 8 de la... En la ciudad de Buenos Aires, la temperatura 9 grados, sensación térmica 8 grados. Humedad 79%, presión atmosférica baja, 998 hectopascales, cielo cubierto. Nacionales. El paro de las líneas de colectivos del sur del conurbano sorprende a los pasajeros. Amplía Mauro Bundín.
2: Los choferes de la empresa de colectivos MOVS han determinado un paro como consecuencia que no le han abonado el 50% del sueldo de abril. A partir de esto, líneas importantes que unen el sur de la provincia con la ciudad de Buenos Aires, como la 159 y la 22, están sin funcionar. Como consecuencia de lo intempestiva de esta medida, la gente se entera recién en las paradas de colectivo.
3: Sí, hace más de media hora que estoy esperando y recién por las redes me di cuenta que están de paro.
2: ¿Puedo tomar y cómo cambiar?
3: Espero a un compañero que me levante. Si no, voy a tener que tomar un colectivo y después otro colectivo hasta llegar al trabajo.
2: Mauro Bundín, la red informativa.
1: Hay alerta por un aumento de nivel en el mar y grandes olas desde Monte Hermoso hasta Mar del Plata. Además, se suma una alerta por fuertes vientos con ráfagas para la misma región de la costa atlántica bonaerense. Hay rutas nacionales cortadas, como la 228 desde Necochea hasta la localidad de Energía. Se suspendieron las clases, recomiendan no circular por la vía pública y desplegaron distintos operativos de emergencia. Economía. La suba del trigo presiona sobre el precio del pan. La bolsa de harina de 25 kilos registró aumentos de más de 10% en pocas semanas. Panaderos bonaerenses señalaron que los incrementos no solo afectan a la harina, sino también a otros insumos claves como grasas, combustibles y tarifas de servicios. En distintos puntos del país, el kilo ya supera ampliamente los 3.000 pesos y algunas cámaras del sector no descartan nuevos ajustes durante las próximas semanas. Policiales. Detuvieron a dos ladrones que robaban coches en Villa Devoto. El anillo digital porteño detectó que el auto en el que viajaban contaba con un pedido de secuestro y fue perseguido por patrulleros. El operativo terminó en La Tablada, partido de La Matanza. Uno de los asaltantes tenía dos pedidos de captura y se escondió. dentro de la cucha de un perro en la casa de una vecina La Matanza para eludir la policía.
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1: Atención automovilistas, tenemos dos choques en la General Paz, altura de Emilio Castro, dos autos y heridos que fueron trasladados. Además, hay otro incidente a la altura de Libertador, auto y moto, sentido a Lugones. A todo esto, también hay un accidente entre un auto y una moto en la 9 de julio, a la altura de Carlos Calvo, y un motociclista caído en Libertador y Godoy Cruz. A todo esto, reiteramos, la línea Belgrano Sur, ramal Catán de trenes, circula con demoras por problemas técnicos.
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5: En cumplimiento con los avisos de alerta meteorológicos del Servicio Meteorológico Nacional, en nivel naranja, la costa sur de la provincia de Buenos Aires atravesará hoy y mañana posibilidad de ráfagas de más de 120 kilómetros por hora. Así lo indicó el organismo oficial y se debe al rápido desarrollo y profundización de un centro de baja presión al sudeste de Mar del Plata. Además, están en alerta por la misma situación el noreste patagónico. Una situación muy particular a destacar es que, además del alerta meteorológico, hay uno hidrológico y lo emitió el Servicio de Hidrografía Naval. Se espera el aumento de la altura del agua en el mar argentino frente a las costas de la provincia de Buenos Aires. Recomendamos evaluar con detalle esta información y tomar precauciones que tengan que ver con indicaciones oficiales únicamente en la costa sur de la provincia de Buenos Aires. Hoy la máxima en Capital, 15 grados, cielo nublado, ventoso. Lucas Berengua, Meteorología, Radio La Red.

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7: Bueno, qué mañanita, ¿eh? Qué mañanita. Está nublado. Es viernes. Eso es muy bueno. Hoy es viernes. Les conté que hoy es el Día Nacional de la Lucha contra la Violencia Institucional. Hoy, sí. Hoy también es el Día del Traumatólogo. Gran saludo a todos los traumatólogos. Y también es el Día Mundial de la Cruz Roja, hoy. Sí, sí. Todos esos días hoy. Hoy viernes, es 8. Y va a estar nublado durante todo el día, señora, ¿eh? Señor, dama, caballero, niño. Va a estar nublado durante todo el día. Después te cuento cómo va a estar el fin de semana. Pero ahora es momento de visitas en la radio, sí. Tengo, a ver si la gente que está conectada a nuestra comunidad whatsappera. Tengo, a ver si van adivinando. Todavía prendimos las camaritas del streaming, ¿eh? Acabamos de prender las camaritas del streaming. Todavía no lo enfocamos. Todavía no. A ver, pistas. Ex intendente. Ya es una, no hay muchas opciones ahí. Tenemos un par ahí. Es un ex intendente. Está tomando agua en este momento. Anda con un chaleco. Sí, anda con un chaleco. Sí. No sé si está viviendo acá. Eso, otro dato que te puedo dar. No sé si está viviendo. Ahí le preguntamos. ¿Qué más? ¿Qué otro dato te puedo dar? Entró y ya entró peleando. Sí, entró como... Antes de decir buen día ya... Me dijo, vos te tenés que cortar el pelo. Claro, él porque... Bueno, no... Igual no se habla de los cuerpos. Algunos ya lo van adivinando. Bueno, con nosotros en los estudios de la radio. Hace rato que no lo veía personalmente. Debo reconocer que a veces hablamos por teléfono, por WhatsApp también. Bueno, y hoy vino. Estábamos hace rato ya coordinando esta nota con el ex intendente de la ciudad de Junín de los Andes, el señor Rubén Enrique Campos. ¿Cómo le va, Enrique? Buen día. ¿Estás?
8: Ahí estoy.
7: ¿Qué haces, querido?
8: Buen día.
7: ¿Cómo estás?
8: Muy bien, bárbaro.
7: ¿Qué contás?
8: Bien, disfrutando del...
7: Disfrutando.
8: Disfrutando del fresquito matutino. Gracias a Dios no hay viento porque eso me despeina y toda esa historia me preocupa.
7: Claro, vos tenés... ¿Te quedaste así ya?
8: Sí. Me afeité, claro.
7: ¿Te gusta el pelado a vos?
8: Sí, porque, digamos, un día descubrí que pagaba exactamente lo mismo en la peluquería que una persona como usted, que dice que lo agredí.
7: Sí,
8: que tiene abundante cabellera.
7: Debo denunciarlo públicamente. Apenas entró, el chabón me dice, che, mirá cómo tenés el pelo.
8: Sí, ¿y el aro de quién?
7: Yo no tengo ningún aro.
8: No, no, hasta te dije, lo mismo que me pasa con tu pelo, me pasa con Santana, que se puso un aro.
7: ¿Santana se puso un aro?
8: Se puso un aro, Santana, hola, de viejo artista.
7: Hace rato no lo veo, y somos vecinos,
8: Mira vos.
7: Y hace rato no lo... ¿En qué parte? Porque se puede poner un aro en el ombligo.
8: No.
7: Se puede poner un aro...
8: En la oreja.
7: ¿En la oreja?
8: En la oreja.
7: ¿Y le queda bien?
8: A ese le queda todo bien, viste. No tiene problema.
7: ¿No te gusta?
8: No, lo jorobo. Porque aparte le digo, de viejo artista te pusiste eso ahora. No te dé vergüenza.
7: Pero, ¿no te gusta vos? ¿No te pondrías un aro?
8: No.
7: Decí lo que ibas a decir.
8: Ni en pedo.
7: Bueno, ¿cómo andás?
8: Muy bien.
7: ¿Todo tranquilo?
8: Todo bien.
7: ¿Qué es de tu vida?
8: Bien acá, colaborando en todo lo que se puede.
7: ¿Te ves ahí?
8: Ahí me veo, sí.
7: ¿Te ves lindo o...?
8: Me faltaría un flequillo o algo así.
7: Bueno, ¿cómo andas, che?
8: Bien, muy contento. Espera un poquito que levanto un poquito más el volumen.
7: Ahí yo te enseñé cómo es.
8: Ahí está.
7: Así que... Ya lo sabes.
8: Ya soy sonidista también.
7: Tome. Atención, Pedro Vázquez.
8: Atento, Vázquez.
7: Bueno, ¿cómo andás?
8: Bien, muy bien. Muy contento por el evento este que es trascendental para Junín. Recién vengo de ahí. El profesor Cano, que es un...
7: Decile de qué, porque la gente no sabe qué.
8: Ah, del Congreso de Historia.
7: Claro. Congreso de Historia, ¿no?
8: Sí, no, bueno.
7: Congreso de Turismo Religioso.
8: De Turismo de Historia, dije, de Turismo Religioso.
7: Estás mal, ¿eh?
8: No, lo que pasa es que estoy con el Congreso de Historia también trabajando... En la legislatura.
7: Mira vos. Uh-huh. ¿Y qué, estuviste ahí? ¿Te invitaron?
8: Sí, estuve ahí y ayer estuve en la apertura y el día de hoy lo fui a saludar al profesor Santiago Cano, que es una eminencia, no solamente a nivel nacional, sino a nivel internacional, ¿no? Y, uh-huh. Creo, engalanado con su presencia un evento tan importante y trascendental, ¿no?
7: Ayer fue la presentación, no fui. Contanos, hacenos un poco de reportero para Radio Cordillerana, ¿cómo estuvo?
8: Muy bueno, mucha gente de todas partes. Hay con esto de streaming y toda esta historia, que yo no conozco nada y le tengo mucho miedo.
7: ¿Por qué?
8: Sí, porque ya he sufrido un par de chirlos en la cola con el tema de estafas y toda esa historia.
7: ¿En serio?
8: Sí, claro.
7: ¿Te estafaron?
8: Sí, ahora vengo del último. Alguien se apropió de mi tarjeta y me metió 38 millones de compras.
7: ¿En serio?
8: Sí, sí. Bueno, pero no lo pasaron a mí, pasó a
7: muchísima gente. ¿Cuándo fue eso?
8: Ahora, este fin de mes. Del mes de abril.
7: ¿Y cuánta guita gastaron?
8: 6 millones de pesos.
7: No, chavo.
8: Sí, gracias a Dios pude pararlo y...
7: ¿6 millones de mango?
8: Sí. Sí, en gastos.
7: ¿Pero qué? ¿Apretaste algo? ¿Algún no, link?
8: No.
7: ¿Te llamaron, atendiste?
8: ¿Qué sé yo?
7: No tenés que atender llamadas raras.
8: Pero, no, yo no atiendo más nada que no tenga identificado, no atiendo.
7: Ni tampoco ningún link que diga, anda acá.
8: ¿Qué sé yo, viste? Uno de repente, en algún momento comete el error de meter el garfio donde no tiene que meterlo y... Bueno,
7: no te la puedo creer, 6 millones.
8: Sí.
7: No sabía nada.
8: Sí.
7: ¿Y qué? ¿Vas a un delito de estafa?
8: Claro, tuve que hacer la denuncia. Esto me pasó en Buenos Aires. Fui al Banco Provincia de Neuquén en la calle ahí en el centro de Buenos Aires, en donde está la casa del Neuquén también.
7: Sí.
8: Y en Maipú. Y ahí, me orientaron. Tuve que generar el congelamiento del movimiento, porque justo llegaba el fin de mes que cobrábamos y toda esa historia.
7: Claro.
8: Y después la denuncia a la tarjeta, ¿no? Que quedaron asombrados, porque son dos hojas de consumos, una cosa muy extraña.
7: ¿Y qué compraron, sabes?
8: No tengo ni idea, qué sé yo. Pero compraron, pero ahí debe haber... No me hablo 50 y pico de compras ahí.
7: No, tremendo. Sí. Qué bajón. Bueno, eso, ¿no? Está bueno que lo digas, que lo cuentes. No, para la señora, sobre todo para la gente
8: La gente mayor.
7: Sí, gente mayor. Pero vos sabés que también he conocido...
8: De la gente, perdón, no es mi caso. Ajá. Pero le recomiendo a la gente mayor que tenga precaución, ¿no?
7: No. No, porque hay de estos hay un montón. Lo tuyo es por 6 millones, un montonazo de plata que hayan gastado, pero muchas estafas, reiteradas estafas,
8: sí, ¿no? Sí. Bueno. Sí, por ejemplo, la vez pasada fui a ver a Pimpinela. Voy a contar esto porque hay gente que le gusta ir a verlos en Neuquén, aparecen espectáculos muy lindos, ¿no?
7: Pimpinela. ¿Y cantaste? ¿Cuál es la famosa que tienen? ¿Quién es? ¿Soy yo?
8: Soy. ¿Qué vienes a buscar?
7: A ti. Claro.
8: Y bueno, y no lo compré yo ahí, la responsabilidad es compartida. Una de mis hijas,
7: sí,
8: que me está escuchando seguramente.
7: ¿Cuál de ellas?
8: A pequeña. Viste que está la mayora y la menora. La menora.
7: Sí.
8: Bueno, la menora lo compró. Y la otra, la melliza, le dice, mirá que... Eso no es el camino habitual de compra porque estos hacen reventa. No, ¿viste? Empiezan a discutir. Conclusión, me fui al Rucaché, llego al Rucaché, el señor dice, eso no tiene validez. ¿Cómo que no tiene validez? No, señor, es una estafa. Ah, cacho.
7: ¡Qué bajón!
8: Ajá.
7: Un bajonazo.
8: Sí.
7: Bueno, ¿y ahora que hiciste todos los trámites?
8: Todo. La gente del Banco Provincia, espectacular. Ayer fui de vuelta porque dentro del resumen había 3 o 4 responsabilidades que tenía que no quería dejar de asumirlas. Así que fui al banco y la gente del banco, muy atenta, me hicieron, me permitieron pagar... Esas 3 responsabilidades, 4 responsabilidades.
7: Che, ¿y recuperar la plata ni en pedo?
8: No, porque no me descontaron. Porque le dicen ahora al congelar, ¿cómo es?
7: Sí, viste, baja.
8: Escuchá. Stop debit.
7: Stop debit.
8: Stop.
7: Pero pará. ¿Gastaron o no gastaron?
8: No, que supongo que sí. Lo que pasa es que entra en un marco legal... que hacen investigación y todo, además te advierten,
7: sí,
8: que si en el caso de que yo fabule me corresponde la general de la ley.
7: Claro, si estás mintiendo.
8: Exacto.
7: Pero la guita.
8: Cosa que jamás hice.
7: Ajá. ¿Jamás qué?
8: Jamás mentí.
7: Eso no lo sé.
8: ¿Eh?
7: Eso no lo sé. ¿Nunca jamás en la vida?
8: No, yo soy político, los políticos no mentimos.
7: ¿Qué no va a mentir? Bueno, hablemos de
8: cosas... Te la dejé picando.
7: Hablemos de cosas serias.
8: Oh, mirá, a ver, levanta la mano. Te crecieron las uñas, mirá, así.
7: No, mirá, me las corté
8: no,
7: ayer.
8: No, sí, mirá.
7: Me las corté ayer.
8: Las garras te crecieron.
7: Bueno, ¿cómo andás vos? ¿De salud cómo andás?
8: Bien, creo que bien.
7: ¿Estás viviendo acá?
8: Sí, por supuesto.
7: Ah, porque yo el otro día lo mensajeé y me dice, estoy en Buenos Aires.
8: Sí, digo, porque...
7: ¿Qué necesitas? Me dice. Y le digo, si es por necesitar, le digo, necesito 5 millones de pesos. De dólares, te dije.
8: De dólares.
7: Necesito 5 millones de dólares.
8: Ah,
7: bueno. Y, no, como buen político me cambió de tema.
8: Ah, bueno.
7: No,
8: ¿viste?
7: No me preguntó más ahí.
8: ¿Viste que tengo razón de las garras? Ahí está,
7: no,
8: dale.
7: No me preguntaste más ahí.
8: Ajá.
7: Che, o sea, ¿estás acá?
8: Sí, siempre. Aparte tengo todos mis afectos aquí, tanto, claro, tanto directos.
7: ¿Están todos
8: como
7: tus hijos?
8: Sí.
7: No, todos no.
8: Casi todos. En agosto todos. Y los nietos, que con los cuales uno tiene la dicha, en Junín, de poder encontrarse todos los días, cruzarse, enterarse qué hacen, qué problema tienen, todas esas cosas. La convivencia es muy intensa y la solidaridad familiar también. Así que, nada, bárbaro. Y después, bueno, uno tiene, también soy miembro del Círculo Legislador de la provincia y nos juntamos periódicamente todos los meses. Así que ahí tengo también
7: ¿Y eso que gente que fue diputado?
8: Que fueron diputados de distintas corrientes de pensamiento en la provincia. Uh-huh. Y bueno, y no, y gente en actividad también. Y trabajamos proyectos o de repente, acercamos propuestas, toda esa historia.
7: Mira.
8: Que es un tema que a veces pasa desapercibido, pero es muy importante. Y dentro de la charla voy a retomar el tema este.
7: Tenemos un ratito.
8: Parece,
7: así que...
8: me parece lindo... dejar un mensaje de la experiencia.
7: Tenemos un tiempito. Vos sabés que hablábamos, creo que ayer o antes de ayer, con Cañicul. ¿Lo conocés a Cañicul?
8: ¿Cañicul?
7: Gustavo Edgardo Cañicul.
8: Cañicul.
7: ¿Te peleaste alguna vez con Cañicul?
8: ¿Una?
7: Oh, mil veces.
8: Un genio, el ex. El ex gordo. No, ¿decimos el ex gordo?
9: No se habla de los cuerpos.
8: ¿Cómo que no?
9: No se
8: habla. Ah, pero es como un hermano.
7: Tenés que actualizar.
8: Como un hijo.
7: En todo caso es el gordito.
8: Era. Gordito. Ahora está bárbaro. ¿Y cómo juega el padre? El comentario que es un genio.
7: Se lesionó.
8: No la tenía.
7: Está lesionado.
8: Mira.
7: Estuvo internado.
8: Pero, ¿por qué hago mención al tema del gordo? Porque dejó de serlo y priorizó su salud. Un tema no menor. Me parece que el ejemplo de Gustavo... tiene que multiplicarse y lo tenemos que usar, y con todo respeto lo digo esto, la imagen de Gustavo, la decisión de Gustavo, para que muchos también adhieran y se den cuenta que no está tan lejano la posibilidad de poder cuidar la salud y proteger su cuerpo, ¿no?
7: Sí, aparte va pileta, todo.
8: Sí, va todo.
7: Gimnasio, mete. Sí. Muy bien. Bueno, el otro, y nos teníamos dudas sobre tu edad. ¿Cuántos años tenés vos?
8: ¿Cuánto me das?
7: No, yo no te doy. No te doy. ¿70?
8: Poquito más.
7: ¿Cuánto?
8: 7.5.
7: Ah, mira.
8: Pero parezco de 57, decime. Decímelo. No seas egoísta.
7: Pareces de 66.
8: Vamos todavía.
7: Sí, escuchame.
8: Qué buen pibe.
7: Hablando de actividad física, metés algo. Vos sos profe, aparte de educación física.
8: Se nota, 1.90 m.
7: Claro, grandote.
8: Todo músculo.
7: ¿Vas a CrossFit?
8: No. Lo que hago es caminar todos los días. Juego, esto te gusta, yo sé que te perdés por este deporte vos.
7: A ver.
8: El golf, también juego.
7: ¿Qué cheto que sos?
8: No es cheto, ahí está.
7: Es cheto.
8: ¿Cuánto
7: sale un palo de golf?
8: No, pero dos mangos.
7: Doña María del barrio La Nina allá al fondo, está, ¿puede comprarse un palo de golf?
8: Cortate las uñas.
7: No, claro.
8: Pero es que es un error eso. La gente piensa que es así. No está unificado el criterio. Digamos, no sale lo mismo ser socio de Chapelco que ser socio de Suizo, que es el Valle Escondido.
7: Sí.
8: Y hay 300 millones de posibilidades de comprar palo de golf y salen dos mangos. No sale nada. Y en el caso, por ejemplo, de algunos clubes no se paga lo que se llama green fee, no se paga cuando sos socio. Yo, por ejemplo, voy solo a veces a jugar,
7: sí,
8: a caminar. Lo uso para caminar, uh-huh, para distraerme.
7: ¿Y quién te metió en el mundo del golf?
8: A ver, siempre me llamó la atención la obsesión que generaba, porque te genera una adicción en el golf, ¿no? Es una cosa muy... porque
7: lo escuché a Tevez el otro día.
8: Claro.
7: Que hace 2-3 días dijo que él ya no toca pelotas de fútbol, pero literal. Dice que salvo alguna manera de pegarle...
8: Juega muy bien él.
7: De pegarle y decirle al jugador, che, para que la pelota vaya, pegale así, qué sé yo, pero dice, después no toco la pelota, sí juego mucho al golf.
8: Sí. Sí, aparte te permite estar relajado, porque además tenés que concentrarte. Gran parte del misterio es la concentración para no cometer errores. A mí un golpe más, golpe menos, no me preocupa, no me importa, pero sí me gusta disfrutar. O sea, caminar, poder corregir errores, qué sé yo, otras cosas que... Y después salgo mucho a caminar solo con el golf. En todos lados, ¿eh? Salgo en Neuquén, salgo en Mar del Plata también, que empecé a ir a caminar. Y ahí me encuentro con amigos. O con gente que dice, estoy solo, que ¿me acompañás? Y ahí salimos los dos y ahí me entero de qué se dedica él. Vos sabés que en muchas partes del mundo se utilizaba el tema del golf, mucha gente lo utilizaba para hacer negocios.
7: Mientras jugaba. Mientras
8: iban jugando, conversaba. ¿Viste? Claro.
7: ¿Y a qué aspirás? ¿A ser Tiger Woods?
8: No, a divertirme, ¿no?
7: Bueno, para la gente que recién se engancha a la radio, estamos en el 995 por antena, estamos en nuestro canal de YouTube, así que entran, necesitamos que se suscriban, que le den like a todo el contenido de la radio, así que prendimos las camaritas, pueden verlo a la figura del ex intendente de la ciudad, Rubén,
8: el de ojos claros.
7: Enrique Campos. Che, esta era mi última pregunta. Va a ser la primera. Y después seguimos con todo lo que...
8: Mira, le voy a decir a la gente, es un fabulador.
7: ¿Yo?
8: Lo tenía pensado, decir eso, hacer todo el circo, era la última. Mentira, lo tenía todo pensado. Dale,
7: no.
8: Dale, vale, dale.
7: Si vas a seguir participando en política, ya tengo, aparte dice, che, preguntale si va. Porque viste que hay un ya... como sí, que se han acortado los tiempos electorales. Y bueno, ya vemos candidatos, pues, van apareciendo referentes, candidatos o nombres, y vos, tu nombre siempre está. Ajá. Aunque capaz que vos decís, che, yo la verdad, nada, ni fu, ni fa, déjame en mi casa, tranquilito, o déjame jugando al golf, pero quiero saber si tenés intenciones de participar activamente en política o la verdad que ya, ya fue.
8: A ver, aquellos que adhieren a esta actividad tan apasionante como es la política, es muy difícil que la dejen hasta el último de sus días, porque uno, en la medida que se va instalando en el tema, yo tuve la suerte, aparte de ser diputado de la provincia, va descubriendo día a día cosas, tanto cuando está en la actividad como cuando está fuera de la actividad. Y cuando está en la actividad, a veces el devenir de las responsabilidades cotidianas, a veces a uno lo aísla, y cuando está afuera ve un montón de cosas que de repente puede acercar para colaborar y enriquecer la vida cotidiana de los vecinos. Así que en esto nunca uno deja de estar cerca de la política.
7: Dale, respondeme.
8: No, pero estoy diciendo la verdad. Por ejemplo, yo todos los días me encuentro con gente amiga que por supuesto me gastan y nos hacemos chistes, pero que también hacemos análisis respecto de la política nacional o la política internacional, el tema hoy internacional, el tema que es vigente porque también afecta a las políticas nacionales de distintas regiones del mundo. Y ni hablar del tema provincial, porque la provincia de Neuquén está viviendo una epopeya, como es el tema de los hidrocarburos, toda esta historia. Entonces, uno se mantiene siempre cerca. Y aparte de esto, siempre busca, de alguna forma, acercar ideas o correcciones a aquellos que están en el gobierno, ya sea nacional o provincial o municipal. Y esto uno lo hace espontáneamente. A veces te escuchan, a veces se interesan y a veces no, te escuchan o no les interesa. Pero esto también te mantiene activo. Y quiero decir algo, porque recién estábamos hablando del tema de la problemática de las picardías que te hacen con el tema informático. Sí. A la gente que está jubilada o a los que están por jubilarse. Es un estadio muy particular la jubilación, y le voy a dar un consejo a todos con este mensaje. La edad no es una cuestión cronológica, es una cuestión de actitud. Y si uno a partir del momento que se jubila no planifica ocupar sanamente el tiempo libre el día después, se hace complicada la vida. Así que traten siempre de inventarse cosas, de explorar, de, por ejemplo, estudiar. Yo, por ejemplo, me encanta ver la gente del centro de jubilados cómo van generando permanentemente desafíos. O me encuentro con docentes que se han jubilado y de repente se juntan y viajan a alguna parte de Argentina o el mundo. Entonces, estas cosas hay que pensar siempre. Construir, hacer, generar desafíos, no remitirse a sentarse frente al televisor y estar todo el día paviando con el tema del televisor. Hay que salir, tomar contacto con la naturaleza, miles de cosas. Y me pone feliz cuando veo mucha gente que hace eso, sí, y que también hay otra que no lo hace. Entonces, para los unos y los otros, este mensaje.
7: Como buen político, ni me respondiste. ¿Cómo terminaste dando un mensaje a los jubilados? Que no está bueno, respondí. El mensaje. Está bueno el mensaje eso de estar activo, digamos, y haciendo cosas. Pero ¿vas a participar? ¿Te vas a candidatear? ¿Hay posibilidades?
8: No, posibilidades? Quiero decir lo siguiente, porque también aparecieron publicaciones.
7: Sí, por eso.
8: Bueno, pero primero me...
7: Vi un cartel en la ruta el otro día.
8: Nah. ¿En serio?
9: No, no, vi en redes, vi un flyer.
8: Sí, hicieron, ¿un qué?
9: Un flyer,
8: se llama, o afiche. Un flyer, qué nivel.
9: ¿Vos recién me estabas diciendo, stop, cómo?
8: Stop debit.
9: Stop debit.
8: Ok, boy. Qué loco. No sabía que iba, pucha, no practiqué el inglés esta noche. Qué bronca. No, lo que quiero decir con esto que se está en política y más en el tema legislativo o ejecutivo y más en la provincia de Neuquén y muchísimo más en Junín, es apasionante. Pero uno con los años se tiene que entender que hay un tiempo para hacer las cosas y después de esto que no es un ser único y que puede decidirte per se, sino que también uno tiene que contemplar el entorno. Y en esto, cuando hablo de entorno, yo tengo la suerte de tener 6 hijos y 11 nietos y es un tema que afecta también. Mis hijos han a veces disfrutado y a veces han sufrido o vivido las experiencias de ser el hijo de o con algunos nietos que fueron el nieto de, y es un tema que uno tiene que analizar profundamente. Pero si fuera a nivel personal, te diría que me apasiona, me encanta, y aparte Junín es un potencial interminable de posibilidades para crecer e instalar una localidad tan linda como esta en el contexto del mundo.
9: A ver, traducido, si se fuera por vos, sí, tu familia, o sea,
8: y la familia juega, ¿viste?
9: Te pone un stop, hablando de stop.
8: Y sí, claro.
9: No es stop debit, sino stop campo, stop
8: claro, campos. Papá dice, claro, viven tranquilos. No te olvides que vos vivís momentos muy extremos que son tuyos por errores tuyos. Pero también a veces los coletazos de los errores provinciales, errores nacionales. La Argentina es un país muy muy cambiante, de un día para otro. Pasamos de canillita a campeón o de campeón a canillita. Esto es lo más normal, de campeón a canillita. Y desgraciadamente eso lo sufre la familia. Pero si fuera desde el marco egoísta, diría me encanta. Me encanta, me siento feliz. No he cerrado acuerdos con nadie. Uh-huh. Me llevo bien con todo.
9: Te vinculaban a los libertarios.
8: Es que yo charlo con todo el mundo.
9: ¿Sos liberto?
8: Yo soy, a ver, voy a decir esto.
9: ¿Sos fanático del jabo?
8: No personalizo los pensamientos. Lo que digo es,
9: ¿de Karina?
8: Lo que digo es hay cosas del gobierno nacional que me caen muy bien.
9: ¿Por ejemplo?
8: Por ejemplo, el tema de buscar que volvamos a tener una fuerte participación del público privado. Creo que recuperar el ferrocarril, recuperar las rutas, el tema de
9: ¿cómo recuperar las rutas?
8: Está en ese proceso
9: de privatización. Las rutas son un fiasco.
8: Pero era ya un fiasco. Si no, te invito, cuando quieras te llevo la 22. Ni te cuento lo que es la 5.
9: Te cuento lo que es Junín San Martín, está llena de pozos.
8: Perdón, si me preguntás, dejá de sacar las uñas.
9: Pero está llena de pozos. Hace un mes vengo diciendo que enfrente, a donde está la policía, en plena ruta 40, hay un pozazo que le estoy diciendo todos los días a los libertarios, chicos, tengan un poco de dignidad y vayan a taparlo. O sea, estado de la ruta es calamitoso.
8: Estoy de acuerdo contigo. Ah, okay. No, pero no estoy hablando de eso. Estoy hablando de que el proceso de pasar de público a privado lleva toda una construcción que me parece que es lo importante que se está haciendo para poder digamos, como porque todo el mundo miramos, vamos a Chile, agarramos las 5 de Chile, mirá qué espectáculo, todo claro, pero eso está privatizado y se cobra peaje cada 100 kilómetros. Acá nosotros en el transcurrir de los años eliminamos los peajes, una cosa de locos. Está bien, vos desde Neuquén hasta Bahía Blanca no tenés un solo peaje y agarrás lo que es la 22. Entonces quiero decir con esto que volver a recrear el tema de la confianza, la continuidad en los proyectos, no puede ser posible que en la Argentina sigamos pensando que es más importante los gobiernos que el Estado. Y en esto quiero hacer hincapié. Y voy a aprovechar porque en estos días con el tema el tema religioso hay mucha presencia de las comunidades mapuches. El ejemplo del Consejo de Ancianos, ¿no? Ustedes saben que el Consejo de Ancianos existía porque eran los rectores del futuro de las comunidades y toda esa historia. La provincia tuvo consejo de ancianos cuando tuvo el COPADE, y nosotros tenemos que entender que el argentino, una vez por todas, tenemos que tener el Estado por encima de los gobiernos. No puede ser posible que cada 4 años cambiemos la educación, cambiemos la salud, cambiemos la seguridad, cambiamos la economía. A los países que le va bien, Uruguay, Paraguay, Chile, y eso que Chile pendula, está bien, no se toquetean estas cosas. Nosotros vivimos toqueteándolas. Cada 4 años cambiamos los paradigmas. Son cosas de locos. Entonces, de una vez por todas tenemos que entender que tenemos que, digamos, siempre adherir cuando gobernamos al gran proyecto de Junín, al gran proyecto de San Martín, al gran proyecto de Neuquén, al gran proyecto de Argentina. Gobierne quien gobierne. Y esto creo que es el ejemplo, porque hoy estamos en una fuerte pendulación. Pasamos del super presencia del Estado a la presencia del privado. Esta transición, que está siendo bastante compleja, difícil, está tanto del punto de vista práctico como del punto de vista de la aceptación de parte de la sociedad, tiene sus costos y necesita su esfuerzo. En estas cosas acompaño lo que está haciendo el gobierno nacional, sin personalizarlo. No me importa personalizar, ¿okay?
9: Bueno, pero ahora espera que hay un presidente.
8: Espera que termino. No, pero es que de nuevo nos equivocamos. Yo no quiero hablar de las personas, quiero hablar de los proyectos nacionales, del Estado, que no tiene que tener la cara de nadie, tiene que tener la cara de todos. Esto es la diferencia que creo que sustantiva que tenemos que cambiar de una vez por todas en Argentina.
9: ¿Pero te parece que sacarle la plata a los discapacitados está bueno?
8: Pero es que si vos entras en los puntos, seguramente vas a poder fundamentar tu posición. Yo lo que estoy hablando es lo global. Hoy vos tenés que entrar de lo máximo a lo mínimo, de lo mínimo a lo máximo. Es un tránsito muy difícil, me tocó vivirlo con gobierno. Voy a dar un ejemplo. En la provincia de Neuquén, Vaca Muerta no es un hallazgo de YPF, no sé si saben cómo es la historia. ¿Está bien? Cuando nosotros, yo empecé la campaña con Jorge Augusto Zapac, yo era diputado en ese momento.
9: Sacó un libro ahora acerca de Vaca Muerta.
8: Sí.
9: Lo presentó hace una semana,
8: señor.
9: 2 semanas.
8: Sí, señor. Jorge Augusto Zapac, con el cual he tenido diferencias, hasta él hizo una huelga de hambre, ¿se acuerdan ustedes?
9: Me acuerdo.
8: O sea, que nadie puede decir, en el campo habla por él. No, estoy hablando de cosas reales. Salíamos a hacer la campaña de él para gobernador, porque él venía de ser la mano derecha del padre, que era senador, Elías Zapac. No tenía una presencia popular en la provincia, activa.
9: Territorial.
8: Exactamente. Y íbamos en el auto con el chofer, que es un fenómeno. Y él hablaba de las arenas compactas. A la Argentina y a la provincia de Neuquén le va a ser el gran motor las arenas compactas. Lo miraba y digo, ¿qué habla este? No, ¿qué sé yo de qué habla? ¿Qué? Bueno, las arenas compactas era el tema de del fracking o la explotación petrolera no convencional. Fíjate vos, cuando hablamos de Estado, el ejemplo de YPF es el mejor. ¿Con quién empezó las arenas compactas o el Vaca Muerta? ¿Con qué gobierno?
9: ¿Nacional?
8: ¿Sí?
9: ¿Con el de Cristina?
8: Bien. ¿Y quién estuvo al frente? ¿Quién era el ministro?
9: ¿De Cristina?
8: Sí.
9: ¿Kicillof?
8: No, ¿quién? Estamos hablando del ministro de Energía.
9: Ah, ministro de Energía.
8: 5. Era... 4, 3, 2, 1.
9: No acuerdo.
8: Galuccio.
9: Ah, es verdad.
8: Exactamente, Galuccio. Y después viene Marín y continúa con la misma política. O sea, lo que está pasando con YPF es un ejemplo de la Argentina que tenemos que tener. Está bien, una idea que es capaz de construir un futuro. Está bien, con desafíos como este. Lo mismo va a pasar con la minería ahora. Lo de la minería va a ser un boom. Como ha sido en su momento la ganadería, como es el tema de la agricultura. ¿Qué quiero significar con esto? Estas cosas son las que nos tienen que abrir la mirada. La provincia de Neuquén, ¿cuál fue la gran potencia de la provincia de Neuquén? COPADE. COPADE hacía las planificaciones más allá de los gobiernos. Fuimos ejemplo a nivel latinoamericano en salud, en educación.
9: Sí, pero ahora yo te lo decía antes de entrar al aire. Ahora, o sea, ni no se puede hacer ni una salita de espera de hospital.
8: Perdón, el COPADE no tiene la presencia que tú. ¿Qué estoy diciendo de esto? Estoy hablando de que organismos como este, que eran, digamos, agentes multiplicadores de ideas y de proyectos a largo plazo, más allá del gobierno, no tienen el peso que tenían en aquel momento. Entonces, lo mismo hablo de la Argentina. Nosotros tenemos que empezar a entender que el Estado es más importante que los gobiernos y que tenemos que adaptarnos a esos esquemas con sus más y sus menos, y que se pueden hacer retoques, no cambios radicales y capaz. Además, por ejemplo, del tema de la salud, educación, generan acciones muy complejas con el tiempo, ¿está? Que después cuesta mucho recuperar. Ejemplo, el tema ferrocarril. Hablando de las rutas, uh-huh. Una de las cosas que yo hablo con diputados y senadores nacionales, le digo, ¿por qué no traemos las arenas? Viste que el fracking es con arena. En vez de traer todo con camión, que vos venís por la ruta, ves las bateas que pesan 40, 50 mil kilos y hacen pelota la ruta, ¿por qué no reactivamos el ferrocarril? Tenemos la vía del ferrocarril que viene de Bahía hasta Zapala, inactivas. O sea, tenemos el tramo ese que se hace entre Plotier, que es el local. Muchachos. Y un día, un tipo que yo aprecié mucho y a que le debo muchísimo en la obra religiosa, que es Carlos Saúl Menem, está bien, porque nos ayudó con la obra del Vía Christi. El financiamiento inicial vino de su gobierno, pero decidió, ramal que para, ramal que se cierra. ¿Sí? Entonces, quiero decir con esto, ¿a quién afectó? ¿Al gobierno de él? No. Al Estado en general. Cuando vos en cualquier parte del mundo hoy no se discuta el ferrocarril. ¿Me entiendes? Entonces, hablo esto y le pongo nombre porque de repente es parte de la historia que está marcada. Pero significa esto, que tenemos que empezar a entender que una por todas tenemos que construir grandes políticas. Por eso, no sé si no será tiempo que en muchas localidades vuelva a reflotarse los consejos de ancianos. Para que esos consejos de ancianos sean un poquito el copade en cada localidad, para que los grandes lineamientos, en el caso de lo local, vivienda, el, por ejemplo, no puede ser posible que el tema salud, el tema educación, no sea seguridad, no participe, no digo que no tenga contacto, no participe activamente la comunidad. Tiene que participar. Tiene que ser actor, programador, planificador, porque ahí se proyectan las grandes políticas locales.
9: Bueno, y viniendo para acá, porque hablamos del gobierno nacional, y yo creo que no nos vamos a poner de acuerdo, porque nunca estuvimos de acuerdo, pero...
8: Exactamente.
9: Está bueno esto de...
8: Ahí veo que te sacaste las uñas.
9: No, bien. No, me gusta esto. Oiga. De... Bueno, uno con el tiempo también va aprendiendo a escuchar y a...
8: Sí, claro.
9: O sea, vos pensás eso y pensás eso. No te vas a ir acá de la radio pensando lo que yo te digo, ¿no? Y viceversa, ¿no?
8: No, pero me encanta. Voy a decirte algo. Yo tuve las dos posibilidades, ser ejecutivo... Estar frente a frente a la gente, al que viene al parque industrial y dice: vengo a invertir 3 millones de dólares, como nos pasó con el tema de Petroplastic. Y después tenés el vecino y dice: don Campo, necesito un colchón, una frazada.
9: Harina.
8: Esa realidad, cuando sos legislador, no la vivís. No tenés ese contacto permanente con la gente. Entonces, desde los dos puntos de vista, digamos, tengo la posibilidad de analizar los enfoques. Por eso a veces que te decía. Cuando me dijiste qué estás haciendo, uno se enriquece con ese tipo de experiencias y esos tiempos, ¿no?
9: Bueno, y a Junín, ¿cómo lo ves? Ya bajando de país, digamos, a acá, a lo local, ya no es el mismo Junín que vos gobernabas, ponele, ¿no? Ya no.
8: Yo creo que...
9: capaz que vos pensás que sí.
8: No, yo digo esto.
9: Por un montón de aspectos, ha crecido un montón, sí, ha llegado claro. Un montón de gente sí. De otros lugares a también hacer lo suyo.
8: Sí.
9: Las necesidades del pueblo son otras, las demandas, ¿no? Las demandas del pueblo son otras también, uh-huh. Las demandas de la gente son otras.
8: Seguro. A ver, yo no quiero dejar de pasar, no quiero dejar pasar un mensaje que me parece importante. Nosotros conocemos, voy a tomar un ejemplo que abrís cualquier diario o prendés la televisión nacional, internacional, ¿cómo le dicen a los espacios de acá de comunicación? Streaming.
9: Ahora estamos en streaming.
8: El streaming, los streaming.
9: Sí. Y ahora, ¿sabés? ¿Podés decir ahora que se conectan y le den like y que se suscriban al canal de Radio Cordillerana?
8: Estimados vecinos... Suscríbanse, denle like y súmense a esta radio señera de Junín de los Andes.
9: Ahí va, muy bien.
8: Espera, ¿a quién veo hoy para aparecer? Hola.
9: ¿Estás ahí vos?
8: Hola.
9: Muy bien.
8: El gordo, Alarcón, Rolando querido, ahí estás atrás. Hola. Hoy, a ver, ahí allá, el Chule. Mira todo lo que aparece.
9: ¿Viste?
8: ¿Qué tal? Ustedes son también parte de la historia. ¿Está bien? Sí. Quería decir esto con respecto al tema de Vaca Muerta.
9: Estamos en streaming, ¿eh? Conéctense, chicos.
8: Bien. Vaca Muerta no es... No tiene que estar circunscripto solamente a Añelo, a Rincón de los Sauces, a Cutralcó, a Plaza Huinco, sino que tiene que ser una...
9: Acércate bien al mic.
8: Tiene que ser una...
9: Gracias.
8: Una alternativa para toda la provincia de Neuquén. Y en esto, tomando el criterio de Estado, el Estado tiene que estar mirando esto con detenimiento para convocar a todos los jóvenes a esta posibilidad y que no la ocupe solamente la gente que cae todos los días en la provincia de Neuquén. Por ejemplo, y esto lo quiero también compartir con los vecinos y con ustedes, el tema del Instituto Vaca Muerta no tiene que estar remitido solamente en Neuquén Capital, tiene que estar en cada región de la provincia, en el sur, norte, uno en el centro, de manera tal que nuestros jóvenes tengan una alternativa de capacitarse y poder aprovechar este viento de cola que va a durar mucho tiempo y va a generar muchísimos puestos de trabajo, está a todos los neuquinos, a todos los chicos, que los jóvenes que de repente dicen, ¿qué hago después? No, eso. Tenemos una puerta abierta, si la tengo abierta, aprovechémosla, y que sea primariamente para los neuquinos, y que no esté remitido, esto que estoy diciendo lo dije en otros ámbitos, no estoy volcando solamente acá, no esté remitido solamente a la gente que tiene influencia o cercanía con Vaca Muerta, ¿se entiende? Esto es plantear desafíos para adelante, que no terminan con el gobierno de Figueroa, van a seguir a través del tiempo, por eso digo... Eso es gobierno. Lo que estamos diciendo es capacitación de Estado para ese tipo de desafíos. Y otra cosa que también quiero plantear con el tema educativo me importa muchísimo, me ocupa. Y me preocupa, bueno, he sido profe de educación física, supervisor de educación. Creo que la educación tiene que ocupar el espacio que hoy está dejando la familia. Cric, cric, cric. ¿Por qué? Porque tenemos una realidad hoy. Es muy raro encontrar el matrimonio que in eternum sigue criando a los hijos, o él o ella se separan, se dejan, y los chicos quedan en manos de la abuela, si la tiene cerca, y si no, alguien lo cuida, si lo tiene, y si no, en manos del diablo, porque la mitad del día está sin actividad. La mitad del día está en la escuela y la otra mitad del día, cric, cric, cric.
9: O pantalla, ¿no?
8: Entonces, ¿qué estoy diciendo? Creo que es tiempo que nos sentemos, que no analicemos económicamente el tema educativo. Tiene que ser una cuestión que tenga un alto contenido social. La escuela tiene que ser un ámbito de formación, contención, y voy a agregar un tema que no es menor, y de alimentación. Y estoy hablando de escuela jornada extendida, jornada completa, mañana y tarde en la escuela. Que el chico esté mañana, tarde, y que aparte reciba al mediodía la comida que se merece con las calorías que corresponde. ¿Sí? Parece una pavada, pero es fundamental hoy. Hoy, gran parte de los problemas que tienen los jóvenes es el momento del mal aprovechamiento del tiempo libre. ¿Sí? Y a todo esto agregarle muchos desafíos. ¿Está bien? El deporte, la cultura, el tema del estudio, la investigación. Tenemos que... Lo que hacíamos cuando éramos chicos, o no, íbamos al fútbol, íbamos porque podía ir al inglés, en aquella época ir a inglés, era inglés, el tema de la música, eso, toda esa cosa la tiene que tomar la educación, el sistema primario y secundario de la provincia, es decir, lo vamos a dar acá, a la tarde vamos a dar educación física intensa, el tema de la cultura, el tema del idioma, y al mediodía comen como Dios manda.
9: Pero se está complicando comer, Quique.
8: No, pero estoy hablando que el Estado le da de comer. ¿Está bien? El Estado le da de comer como corresponde. Se dio siempre de comer en las escuelas acá. ¿Sí? Y se controlaba.
9: Bueno, pero estamos en un momento donde el Estado está desapareciendo.
8: Bueno, pero tenemos que recuperar ese concepto. Estoy hablando de esto este estimado amigo.
7: Ameo. Che, bueno, y recorres los barrios, te juntás con gente.
8: Sí, siempre.
7: O es esto de bueno, me cruzo en la verdad.
8: Hago de todo.
7: Me cruzo en el supermercado.
8: Mira.
7: Mientras camino, no sé, y vas.
8: ¿Sabes qué digo? Uno en política siempre está en la dinámica y nunca piensa en el día después, ¿no? El día de que deja de ser intendente o diputado, ¿sí? Y después con el tiempo se da cuenta, si estuvo en el Ejecutivo, ¿cuál es su triunfo? Uno de los triunfos es conseguir que la gente se apropie de tus sueños o de los sueños que generó tu gobierno. ¿Se entiende?
7: Sí.
8: En el desarrollo económico, en el tema habitacional. Y aparte, poder ir al supermercado y cruzarte con la gente. Y poder saludar. Y sabes que te saluda gente y hablas con gente que de repente jamás te votaría. Pero esta la relación con el vecino es fundamental, hermosa. Yo tengo un lema, digo siempre que todas las mañanas me levanto, que mando los besos, mi abrazo.
7: ¿A qué hora te levantas?
8: Me cargo de energía. 7:00 a.m. Porque me tengo que afeitar el bocho y la cara, ¿no?
7: ¿Todos los días te afeitas?
8: Todos los días me afeito.
7: ¿En serio?
8: Sí, claro.
7: ¿Maquinola la Vic?
8: No, tengo una que viene de 5 hojas.
7: Ah, mira.
8: Bárbara. Sí. No, mucha gente no la conoce, pero es bárbara. Aparte dura.
7: Tome. Muchísimo. Bueno, tengo algunos mensajes de la gente. Buen día, Ariel, mandale saludos a Campos de parte de Margarita.
8: Dice, Margarita,
7: ¿para cuándo trabajamos para su campaña? Epa, hay gente que está ahí. Buen día, Ariel, un saludo grande para el genio. Yo creo que no te conoce. Para el genio, dice Quique Campos, de parte de Margarita. Otra Margarita.
8: Mira vos.
7: Vos mandaste a que las Margaritas escriban. Margarita no, Sepúlveda, no. Dice.
8: Es que tengo la suerte de estar en una localidad que está lleno de rosas, margaritas.
7: ¿Las conoces o
8: te acordás? Todas, ¿sí? Todas. Se cuento todo. Aparte las anécdotas, ¿viste?
7: Y decirle, Margarita, te mando un beso.
8: Margarita, las amo. Las rosas, las amo. A todas las amo. Vos sabés que, y en el caso puntual de las mujeres de Junín, las amo porque he hecho tantas cosas.
7: ¿Te votaban a una mujer?
8: Gané siempre por las mujeres.
7: El otro día estuvo el Flaco González.
8: Y ganaba por las mujeres como yo.
7: Sí,
8: claro.
7: Oh, el Flaco, un fenómeno. Agradecer a las mujeres. Aparte, claro. Nuestro chat lleno de
8: mensajes de las mujeres. Aparte del Flaco Pintón, ¿viste? Yo no tengo la suerte de tener la pinta del Flaco, pero bueno. Pero no, digo, pero esto.
7: ¿Vos también te votaban mujeres?
8: Sí, ganaba siempre por las mujeres. Porque, a ver, quiero.
7: Es un sex symbol.
8: No. Pero se voy a decir algo que tiene que ver con tu historia también, Ariel. Las mujeres de aquellos tiempos eran cargaban la casa al hombro, ¿está bien? Además de la casa, cocinaban, planchaban, trabajaban para terceros, y además de eso, criaban hijos ajenos. Cuando hablo de hijos ajenos, los hijos de los hijos, o criaban hijos de vecinos que los dejaban. Yo cuando cuento esto a veces, cuando llegué a Junín hace 50 años, nada más, casi 50 años, me dicen, no, inventás. ¡No! Yo tenía chicos en la escuela que los tenían las madres como hijos propios, y no eran hijos de ellos. Era normal acá en Junín. Cuando hablo de hijos ajenos, los hijos de los hijos, o criaban hijos de vecinos que los dejaban. Yo cuando cuento esto a veces, cuando llegué a Junín hace 50 años, nada más, casi 50 años, me dicen, no, inventás. ¡No! Yo tenía chicos en la escuela que los tenían las madres como hijos propios, y no eran hijos de ellos.

0: otoño, iban con el morral y con las plantitas y plantaban. Las mujeres, ni te cuento, las chicas que limpiaban el pueblo, las que atendían a los vecinos. La mujer de Junín es una leona. Son geniales. Un beso para ellas.
1: Son como Milei. Leonas.
0: No, pero tiene con otro
1: Milei,
0: pelo.
1: Estás re Milei.
0: No estoy Milei.
1: Buen día,
0: no,
1: Ariel. No. Si Campos vuelve, ¿sería por el Movimiento Popular Neuquino? Pregunta, ¿sabés quién te pregunta?
0: ¿Quién?
1: Capaz que la conoces.
0: ¿Quién?
1: Tiene un bar.
0: A ver.
1: Un bar en Junín de los Andes.
0: Ajá, upa, hay varias que tienen.
1: Un bar histórico. Muchas pistas, ¿no? Un bar histórico.
0: En el barrio 15.
1: Cerca del centro.
0: El 15.
1: Creo que es 15, ¿no?
0: Sí,
1: cerca de Le Pen.
0: ¿Frente a lo de Markovsky? ¿En la esquina?
1: Ah, claro, sí, no me acordaba. Sí.
0: Bueno. A ver, esto también me parece importante.
1: Vos seguís siendo de PN, ¿no?
0: Soy vicepresidente segundo.
1: ¿Hay internas ahora?
0: Espera, soy vicepresidente segundo y tuvimos en estos 2 años 2 reuniones nada más. Wow. Pero quiero decir lo siguiente. Creo que el concepto histórico de partidos políticos, y no lo digo solo, lo remito solamente al MPN, lo puedo remitir al PJ, lo puedo remitir al radicalismo. Se ha ido, digamos, mutando con el tiempo y transformando, y hoy se hablan de frentes electorales. Así que, si tuviera que ir, que nuevamente vuelvo a reiterar, no soy candidato a nada.
1: Bien.
0: Y digo esto porque no quiero generar falsas expectativas, ni tampoco, digamos, aprovechar este
1: pero
0: espacio
1: no
0: para
1: lo descartás.
0: Nunca descarto nada.
1: Okay.
0: ¿Está bien? A mí me encanta hacer cosas, me encanta gestionar, andar de un lado para otro. Por ejemplo, Junín tiene que volver al Vaticano. Por ejemplo.
1: ¿Cómo el Vaticano?
0: Claro, Junín en el 2010 estuvo en el Vaticano presentando el Vía Christi. ¿Está bien?
1: Lo tengo ahí agendado al tema Vía Christi porque claro, es algo que me preocupa.
0: Pero por supuesto, pero quiero decir con esto, que es permanente y constante la participación de la localidad. Es una localidad que era señera en muchas cosas y que le metía para adelante permanentemente. Dejamos de integrar la Federación Argentina de Municipios, por ejemplo. Que era, teníamos, estábamos en la.
1: Sigue existiendo.
0: Hace
1: como 6, 7 meses en Buenos Aires pasé por afuera.
0: Se ha politizado, desgraciadamente.
1: La FEM, ¿no?
0: Federación. FAM. Se ha politizado demasiado al cohete, se ha vuelto un objeto a veces de enfrentamiento con los gobiernos nacionales.
1: Claro.
0: Cuando lo que teníamos era un lugar donde convergíamos todos los intendentes de todos los partidos, de todas las localidades, de todo el país. Está bien, yo siempre cuento a veces los encuentros con De la Rúa, los encuentros con Cristina. Nosotros cada mes y medio nos juntábamos con los presidentes.
1: De la Nación,
0: sí, claro.
1: Buen día, Ariel, saludos aquí. Que mandale muchos saludos de parte de Inés Morales. Dice,
0: ¡opa!
1: ¡Vamos, Quique! ¿Conoces a Inés o no?
0: Sí, ¿cómo no voy a conocer? Ah, algo que me quedó en el tintero cuando dije que fui legislador. ¿Sabés a quiénes se le daba más importancia yo cuando era legislador?
1: ¿A quién?
0: A las minorías. ¿Sabés por qué? Porque las minorías, si te hablo de minoría de izquierda, por ejemplo,
1: sí,
0: están en el detalle.
1: Los zurditos.
0: Están en el detalle, y con los cuales tengo una relación bárbara.
1: Los troscos.
0: Hoy me sigo encontrando con ellos y...
1: Buena gente.
0: Pero todos buena gente. No existe el envenenado total. Ninguno existe. Ni tampoco es el santo total. Todos tenemos... digamos, nuestros pros y nuestras contras, ¿ok?
1: Claro.
0: Y en este tema quiero decir que las minorías, ¿qué hacen? ¿Viste? Cualquier ley. Y miraban la coma, el punto, el artículo, se remitían a la historia. Y había tipos que decían, no, esto es un pavote que... No, escúchalo. Muchachos, escuchémoslo, analicemos. Entonces bajábamos a los equipos técnicos, abogados, contadores, y le decíamos... Acá hay un punto que me interesaría que ustedes lo exploren. Y quiero decir esto porque me parece una pavada. A veces pasa desapercibido. El voto mío como legislador servía para votar caminos hacia Vaca Muerta, por ejemplo, cuando en mi vida había transitado, digamos, la experiencia petrolera. Entonces, a los 15 días que asumimos como diputados.

0: Nos juntamos varios, que era el culto de Chomalal, el gente de Centenario, gente que nunca había estado en el mercado del ambiente de petrolero, y pedimos que nos explique, porque lo primero que le dijimos a la gente de la legislatura, ¿mi voto vale menos que el suyo? ¿Qué me quiere decir? ¿Cómo que le quiero decir? Le digo, si yo levantar la mano, tengo que saber por qué cuerno levanto la mano. Está bien, entonces nos tomamos 15 días y nos fuimos a Cutralcó, Plaza Wincon en aquel momento, que era el foco del petróleo, para conocer cómo era la vida y qué era el ambiente petrolero. Y después tuvimos la suerte en aquel momento de Guillermo Pereira, un genio, al cual recuerdo siempre con mucho cariño, el senador, que también nos abrió la puerta del conocimiento del manejo.
1: Armaron un partido político los petroleros.
0: Claro, ahora sí.
1: Ahora sí. Saludos a Quique Campos, es una gran persona. Le guste a quien le guste.
0: Ay, vamos, todavía.
1: Te redefiende.
0: Eso, claro.
1: Te manda saludos Mirta.
0: ¡Opa! Un beso grande, Mirta.
1: Te quieren algunos, ¿eh?
0: Sí, todavía.
1: Algunos te quieren.
0: Hola, por supuesto.
2: Yo soy muy agradecida con Quique, porque cuando estuve tan mal con mi hija, Nicole, me la derivaron a Neuquén. Y él en persona se presentó al hospital y me dice, Negrita, ¿tenés habitación? ¿Tenés un...? No sé dónde me iba a mandar Quique, me parece que un hotel, no sé. Sí. Cualquier cosa que necesites, esta es mi secretaria, la llamás a ella y ella te va a solucionar todo, todo, ¿eh? Uh-huh. Pero yo no sé cómo apareció, no... Uh-huh. Era diputado. Uh-huh. Sí. Y yo no sé por qué tenía su número. Vaya a saber por qué lo tenía, ¿viste? Pero él apareció en el hospital, se preguntó qué le había pasado a la nena, qué le pasaba a la nena, que por qué estaba internada. Así que estoy súper agradecida de él, súper agradecida, porque me dio la posibilidad de quedarme los 15 días que tuve que quedarme con mi hija y con mi otra hija, porque los turnábamos en el hospital. Así que yo agradecida de él y de muchas cosas más, por supuesto. Muchas cosas más que no vienen al caso.
0: Gracias, muchas gracias. Realmente, vos sabés que lo importante es que uno, cuando está en política, voy a rescatar un mensaje que me dio en su momento Elías Zapac. Yo pierdo la primera elección contra el Flaco González y yo estaba amargado, ¿no? Estoy hablando del año, de los años 90. Y me llama ahí a San Martín y me sienta ahí el senador, que era un personaje, y me dice, mire, tiene que aprender dos cosas, dice. La primera, dice, tiene que aprender que usted va a conocer muy bien a las personas el día que tenga poder esa persona.
1: Cerca del mic, por favor.
0: Ah, perdón, usted va a conocer bien a esa persona el día que esa persona tenga poder. Dice, hay un viejo refrán en la política que dice, dale poder y verás cómo reacciona y cómo es la persona. Porque una cosa cuando estás en el llano y otra cuando tiene poder. Y la segunda...
1: Esa es una gran verdad. Gran parece verdad. Un cliché esa, pero es verdad.
0: No,
1: y si vos querés conocer a una persona...
0: Dale poder.
1: Sí, dale un poquito a ver qué hace.
0: Cómo reacciona. Y la segunda me decía, aprenda en política, y se lo dice un carnicero, porque eran carniceros, Elías, Felipe, Amado. Dice, aprenda a manejar la oportunidad y la conveniencia. No siempre lo oportuno es conveniente y no siempre lo conveniente es oportuno.
1: Esa la decís siempre vos.
0: Siempre. Uno tiene que aprender en eso. Y te lo dice un charlatán, alguien que tiene la boca floja y suelta como yo. Así que tuve que aprender a veces a hacer silencios, a pesar que me estaba mordiendo la lengua. Como ayer, por ejemplo.
1: ¿Por qué?
0: Ayer estuve a punto de pedir la palabra.
1: ¿A dónde?
0: Ahí. En la apertura del Congreso.
1: Pero no sos más intendente.
0: No, pero ¿sabes qué?
1: Tal Luis.
0: No, pero...
1: ¿Se saludaron o no? Sí.
0: Pues, por supuesto, nos saludamos. Pero quiero decir esto. Un momento determinado, Santana, está bien, fue a contar un poco su obra en Andacollo, porque estaba el intendente de Andacollo, y a contar un poco de su experiencia con el tema religioso en Junín. Y no contó dos acontecimientos importantes que tiene como desafío el Vía Christi de Junín. El primero es la última estación, que es la Apocalipsis.
1: ¿Y dónde va esa estación?
0: Arriba.
1: ¿Más arriba?
0: Antes del Cristo Luz.
1: Ah, ok.
0: Y la segunda... El medio de elevación, que no es lo que está guardado ahí en el ejército, no tiene nada que ver con
1: lo
0: eso.
1: Lo que sobró de Chapelco.
0: Exacto, y está fuera de servicio.
1: Las telecabinas.
0: Exactamente. Esto es terrestre. Este aparato es terrestre. el que tiene que corresponde estar acá. ¿Por qué terrestre? Primero,
1: pero vos, porque, para, y hago un stop y después, sí. ¿Vos en algún momento también no tenías esa idea de traerlas?
0: El tranvía, tranvía. ¿Las
1: telecabinas del cerro?
0: No, jamás eso.
1: Un tranvía.
0: Un tranvía.
1: Me acuerdo,
0: sí. Un tranvía con Malacate. Eso es lo que planteé en su momento. También, que esto permitía...
1: No, pero vos habías hablado de un teleférico, ¿no?
0: O no, lo diciendo, teleférico
1: estoy
0: jamás.
1: Estoy diciendo cualquier
0: entonces. No. Lo que sí puedo decir, que en algún momento trabajamos la idea de unir los dos cerros grandes, claro, cruzando el río Chimehuín.
1: Media fantasiosa, pero...
0: Bueno, ya está.
1: Sí. Ya está. ¿De dónde sacás guita para hacer eso?
0: ¿Crees que te cuente cómo se puede financiar todo?
1: A ver, me interesa.
0: ¿Sí? ¿Sabés que tiene... el privado puede financiarlo? ¿Y sabes por qué?
1: A mí me encantaría que exista eso.
0: ¿Sabes por qué?
1: Me encantaría.
0: ¿Sabes por qué? Porque existe una figura que se llama responsabilidad social empresaria.
1: Sí.
0: Y hoy tenés empresas de petróleo acá, petroleras, y de servicios petroleros, que tienen hoy recursos económicos fenomenales. Entonces, dale la posibilidad, porque no es que te regalan, sino responsabilidad social empresaria, le permite descontar de impuestos, ¿ok? Y entonces podés encarar un montón de obras de este tipo que tienen alto contenido social en bien de la comunidad. ¿Se entiende lo que quiero decir?
1: Se entiende.
0: Bien.
1: Tengo una bocha de mensajes.
0: ¿Viste?
1: Sí, un montonazo de, a mi celular.
0: No, no, te puedo...
1: Manda, escúchame,
0: una
1: para
0: un poquito.
1: ¿Qué te pasó?
0: Entre vos y yo al oído.
1: Sí.
0: Sacame solamente los que me aplauden, no los que me pegan.
1: Hay dos o tres que te putean.
0: ¿Sí?
1: Hay dos o tres que te putean. Dicen que sos...
0: mudo.
1: No, dice que sos del Jabo, que sos de Milei.
0: No, quiero decirle, no soy de nadie. No soy de nadie. A ver, espera. Para los que me conocen, saben que he estado con Menem, con De la Rúa, con Néstor, con Cristina, con todos. ¿Por qué? Porque la gente de Junín, cuando la gente reclama vivienda, pide luz, pide el tratamiento de líquidos cloacales, el tratamiento de la basura, le importa un cuerno dónde viene la plata, por la derecha, por supuesto. Pero estoy diciendo, vos cuando sos intendente, sos el intendente de todos y tenés que sentarte con todos. Está, y yo escucho a todos y comparto café con todos y me encanta hablar con todos porque de todos aprendo. ¿Está bien?
1: Te manda saludos una ex funcionaria tuya.
0: ¿Quién de ellas?
1: Alguien que vos tenías en creo que era en Protocolo.
0: Dale, en Protoloco. ¿Quién?
1: ¿A quién tenías en Protocolo?
0: No me acuerdo, porque tuve varias. Porque tuve varios periodos.
1: La señora Figueredo.
0: ¡Oh, Claudita! La Claudia.
1: 80 mensajes me mandó.
0: Bueno, Claudia, Claudita, un beso enorme. Pero Claudia es parte del esquema cuando trajimos durante muchos años el tema del carnaval de Corrientes.
1: Porque traían las comparsas.
0: Las traímos las comparsas, claro. Y voy a contar algo que porque cuando a veces te sentás en el café.
1: Dice saludos a mi jefe.
0: Vamos todavía.
1: Es un montón.
0: No, pero vos sabés que esto igual que los espectáculos nacionales. Que es una vieja discusión que tuvimos hasta que la gente entendió. El espectáculo nacional para la fiesta del puestero, que quiero recordar que no lo financiaba la fiesta del puestero, sino que la financiaba, lo gestionaba y la responsabilidad tenía el municipio, igual que con el carnaval, se volvió un gran negocio para Junín. ¿Por qué? Porque vos estabas en el candelero nacional, en eventos, en Córdoba, en distintas partes del país, donde, por ejemplo, Los Nocheros, Soledad, Los Chalcha, iban y decían, sí, la semana que viene o el mes que viene vamos a estar en la fiesta del puestero en Junín de los Andes. Eran la gente multiplicadores positivos. Y no les costaba un centavo a la sociedad de Junín.
1: Yo creo que fue una de las mejores cosas que hiciste.
0: Se autofinanciaba.
1: ¿Me escuchaste lo que
0: sí,
1: dijiste?
0: Sí, claro. Y el carnaval, voy a contar
1: porque cómo... aparte vos podés potenciar artistas locales.
0: Total.
1: No sé, viene Soledad y puede tocar un grupo de
0: folclore totalmente,
1: de acá.
0: Totalmente.
1: Y el grupo de folclore no va a tocar ante 200, sino que va a tocar ante 10.000 personas, ¿no?
0: Pero,
1: a mí me parece más lindo que el grupo pueda tocar.
0: Mira, Ariel, pero además de esto,
1: y si, lo mismo
0: miremos hacia abajo.
1: Una banda de rock, ¿no?
0: Miremos hacia abajo.
1: Lo mismo con el carnaval. Yo no consumo carnaval, pero estaba bueno eso que hacía.
0: ¿Cuánta gente tiene la posibilidad de ver tete a tete a Soledad? O, por ejemplo, cuando voy a contar esto. ¿Cómo se llama la que fue secretaria, ministra de Cultura de Cristina?
1: Teresa Parodi.
0: Teresa Parodi, una gran persona. Está en las antípodas de mi pensamiento, por supuesto, político. Pero un fenómeno. A Teresa Parodi, ¿se acuerda que se cortó la luz? ¿Te acordás que ya ves que con el espectáculo se cortó la luz en el estadio? Porque saltaron los fusibles. Y Teresa dijo públicamente ese día, no se vaya nadie porque yo de acá no me voy hasta que no termine mi show. Nos emocionó a todos. Porque era un mensaje diciendo, estoy al servicio de la gente. Y el tema del carnaval, por ejemplo... Nosotros nos salía gratis, porque cuando venía la gente de Corrientes, se lo vendía, se le vendía la posibilidad también a la gente de General Roca, a la gente de Neuquén o Chipoleti, o la gente de Zapala. Venían acá a Junín, y después se iban a Chile, y Junín salía gratis, y traíamos un espectáculo de nivel internacional. Entonces quiero decir con esto, que en cierta forma también los gobiernos municipales tienen que ser empresariales en el manejo. El tema del IMUBI, ¿para qué hicimos el IMUBI? Para que los vecinos pudieran acceder a su vivienda desde sí, no que fueran tener que andar arrastrándose con el político de turno. Y la gente, de, por ejemplo, Nehuenche, pagó su tierra.
1: Me acuerdo de las filas que había, ¿te acordás?
0: Total, y día de nieve, en el estaba nevando.
1: ¿Sabés qué está pasando ahora?
0: No.
1: Está nevando.
0: ¿Y acá? Sí, está nevando. Vamos todavía.
1: Está nevando en este preciso...
0: ¿Puedo decir algo con mucha humildad?
1: ¿Trajiste nieve?
0: No, escuchá, con mucha humildad, las cosas que soy capaz de hacer.
1: ¿Cómo te gusta venderte? Hola, buen día.
3: Ariel, saludo a Quique ahí. Quique tiene que volver.
0: Apá.
3: Tiene que volver a la Muni para poner en orden como cuando estaba él, con todos nosotros los empleados. Había un orden, habíamos... Los hacía poner un cartelito, corbata, así que tenía buena presencia cuando estuvo él.
0: Es verdad.
3: Así que tiene que volver para que se forme de vuelta en la municipalidad un buen equipo de trabajo y de empleados que realmente respetemos al contribuyente. Saludo ahí a Quique y bueno, una buena persona y ha ayudado mucho con las cooperativas, con todas las cosas. Así que a los otros amigos empleados, grupos de empleados los ha ayudado, así que muy buena persona y tendría que volver para poner orden en el municipio.
1: Bueno, trabajadores municipales.
0: Exacto. Grandes colaboradores, grandes y quiero decir algo, Yo tenía por supuesto como pasa en todos los las organizaciones, gente de empleados municipales que no me habían votado ni habían participado en mi campaña, sin embargo, entendieron esto que dijo recién, el que es muy importante, estamos al servicio del vecino. Y cuando hablamos del tema del cartel y el tema de la corbata, y las mujeres también que tenían su vestimenta, en los que atendían al público todos los días, yo siempre les decía lo mismo, no es un capricho mío, la gente tiene que saber quién lo atiende. José García, Quique Campo, el cartel lo tiene que ver. Y voy a contar una anécdota con la corbata. A mí me gustaba ir muy temprano, los lunes hacíamos reunión a las 6 de la mañana, por ejemplo, de gabinete, ¿no? Algunos de mis funcionarios no le caía muy bien eso, pero bueno.
1: Me lo han dicho un par.
0: Me lo han dicho un par. Hay uno que renunció.
1: ¿A las 6 los hacías?
0: A las 6 de la mañana.
1: Había reunión
0: de... No, y además tenía que llegar antes a las oficinas que los empleados. ¿Por qué? Porque si el empleado ve que su jefe llega antes, está bien, difícilmente él llegue tarde.
1: El jefe sería el funcionario, ¿no?
0: Exacto, funcionario. Entonces, bueno, un día voy a un área, no voy a dar el nombre, que tenía que tener saco, que tenía que tener corbata y el cartel. Miro así y tenía al empleado, varón, el cartel no tenía corbata. Y le digo, fulano, que lo conozco, y todavía sigue la actividad. ¿Qué pasa que no tenés corbata? No, ¿qué dice? No tengo plata para comprar. Me lo dijo así, no tengo plata para comprar la corbata. Agarré, me saqué la mía y se la di. ¿Podés creer que durante 8 años usó siempre la misma corbata al desgraciado? Nunca compró una corbata.
1: Claro, está lo Donofrio, ¿viste? El presidente de River, que siempre usa el mismo suéter.
0: Claro, se parece por cábala.
1: Hola, buen día.
2: Quique, ¿sabés de quién soy nieta yo?
0: ¿De quién?
2: ¿Te acordás que eras profesor de gimnasia?
0: De educación física.
2: En la 187.
0: Sí, señora.
2: ¿Y a dónde ibas a comer las tortas más ricas que le decías a mi abuela Trini?
0: ¡Hola, Trini!
2: Yo soy la nieta de... Soy la hija, en realidad, porque estoy registrada como hija de ellos dos.
0: ¿Escuchaste?
2: De Trinidad Salazar y Elías Sepúlveda. ¿Te acordás?
0: Seguro.
2: Que ibas a tomar mate con tortas fritas calentitas que te hacía mi abuela.
0: Seguro.
2: Bueno, por ella yo soy del MPN porque yo era del PJ. Y dice, no, vos tenés que ser del movimiento porque el Quique este, bueno, por eso soy del movimiento, por mi abuela Trini, uh-huh. A donde ibas a comer tortas fritas cuando salías de la escuela.
1: Tome.
2: Creo que tenías doble turno, por eso ibas, sí, a comer torta frita con mate.
0: Sí.
2: Así que por eso soy del MPN, uh-huh. Pero anteriormente, yo cuando vine de San Juan, era del PJ. Uh-huh.
1: Tome.
0: Qué lindo. Vos sabés que hay una parte que tiene que ver con lo que hablamos al principio. Viste que ella fue criada.
1: Sí.
0: ¿Viste que dijo? Fui criada. que era algo normal. Aparte, digamos, en un momento se judicializó el tema de la no, muchacho, era una cuestión cultural. ¿Me entendés? Y acá también quiero hacer una pequeña reflexión. Porque
1: estás medio pastor.
0: No, y bueno,
1: tengo una reflexión, tengo una reflexión
0: de viejo artista. No, quiero decir esto. El tema de las comunidades me preocupa muchísimo. Estoy muy preocupado con el tema comunidades.
1: ¿Comunidades qué?
0: Comunidades mapuche, las comunidades de Chiquirihuina, Ucapana, Trebuco, Nahuel Mapi, Wilquemenuco, todas las que nos rodean.
1: ¿Qué pasó?
0: Y que tenemos que profundizar y volver a recuperar las políticas de formación profesional que en su momento teníamos la oficina de donde se hacía todo lo que era agricultura, ganadería, ¿te acordás? Uh-huh. Que se formaba la gente, se la capacitaba, toda la historia. Porque tenemos que lograr que los jóvenes se queden en el ámbito rural. Y tenemos que ayudarlos, tenemos que volver a forestar, tenemos que volver a todo lo que tiene que ver con el tema de la ganadería, la agricultura. Acuérdense ustedes cuando nosotros hacíamos el tema de las Navidades y Año Nuevo, que la gente de la rural nos prestaba el lugar, y la gente del ámbito rural venía a vender sus chivos y sus corderos, ¿se acuerdan? Uh-huh. Bueno, y que después los carneábamos en la cruzada patagónica, ¿okay? Se le entregaba al vecino el animal carneado, ¿está bien? Pero quiero significar con esto. Necesitamos que las comunidades tengan esa vida diaria y activa con jóvenes y no que nos estén yendo y estén migrando. Esto es un mensaje importante. Me parece que es un tema que lo tenemos que tener, lo tenemos que observar y lo tenemos que potenciar dentro de lo que tiene que ver los proyectos de Estado. Esta cosa no tiene que cambiar con el tiempo.
1: Mientras cae nieve en Junín de los Andes. Hola Ariel, buen día, mucha razón la de Quique sobre las mujeres juninenses. Nuestra madre, abuela Nolfa Gatica, fue una de esas mujeres que no solo crió a sus hijos, y siempre estaremos agradecidos de la ayuda que nos brindó cuando nuestra madre lo necesitó. Uh-huh. ¿Te acordás?
0: Sí, ¿cómo que no? No, había gente, bueno, no voy a dar nombre también. Voy a contar las mujeres. Teníamos un grupo. A ver, una de las cosas que la gente siempre mira es el tema de la. ¡Ah! ¡Y apareciste! ¡Apareció! ¡El ex! ¡El ejemplo! ¡Vamos todavía!
1: Pasá, cañón.
0: ¡Qué jugador! ¡Qué jugador de pádel! Me dicen todo. ¡Monstruo! ¡Monstruo!
1: ¿Se cortó el pelo?
0: Sí, está desconocido el desgraciado. Hola. Qué gusto verte. Lo tuvimos una experiencia tan linda con el fue concejal. De los que
1: se peleaban.
0: No.
1: Se peleaban.
0: No peleaban. No.
1: Se peleaban un montón.
0: Planteaba su posición con fundamentos y no era que lo hacía por cumplir. No, lo hacía desde su convicción, ¿está bien? Y desde su formación. Y además tengo la suerte de haber compartido momentos históricos con el papá de él, con el cual fue un gran soldado. Gran soldado.
1: No te vas a alargar a llorar, ¿eh?
0: No, vos sabés que me ha vuelto lloronche. Tengo un viejo pavo, ¿viste?
1: ¿Tenés micrófono abierto, Cañicula? Bueno. Podés saludarlo.
0: Hola, ¿cómo andás? Qué gustazo.
4: Bueno, te venía escuchando, ¿eh? Bueno, mucho. Con Quique, es verdad, compartimos y yo siempre digo lo mismo, ¿no? Yo estuve estudiando en Neuquén, la legislatura y dónde iba.
1: Nos cruzábamos todo el tiempo, ¿verdad?
4: Y bueno, pero a él lo conocían en todos lados, yo sí. Y a veces viajamos juntos. Sí, claro. Y llegábamos a donde, pero aparte era esto, ¿no? El que te atendía, ¿qué? Yo decía, ¿qué? Bueno, y me acuerdo cuando te encadenaste. Esa, la contaron recién, ¿no? Sí. Qué capo.
0: Bueno, no me encadené, pero sé que todo el mundo, en Neuquén también, dice, me se encadenó. No, lo que hice fue una huelga de hambre. Voy a contar un poquito cómo fue la historia.
4: Dale.
0: Yo me iba, esto fue en el año 2011, yo me iba del gobierno y asumía al Chule, que era de otro digamos de otra extracción política.
1: Te habían derrotado los peronchos.
0: A mí no, porque yo no.
4: Qué capo.
0: Yo no.
4: Ramón Díaz. Yo no pude.
0: Me faltaban 5 meses para entregar al gobierno y habíamos adelantado un montón de obras. En ese momento, mantenimiento escolar era responsabilidad, por ejemplo, del gobierno municipal y teníamos escuelas rurales y urbanas y era mucho muy demandante la obra. Y había puesto mucha plata de la gente de Junín. Eso como también el tema del gimnasio del barrio La 187, el playón de la escuela 7, obras en el estadio que faltaban terminar porque queríamos dejar todo funcionando. Pero además, pensando que el que viene, que para cómo no es de tu palo, lo primero que va a hacer es escarbar. y va a decir, y esta plata que falta, ¿por qué no está? Se la llevó Campo, ¿viste? No va a faltar que lo diga. Entonces, fui y le reclamé al gobierno.
4: Tiene una sodería, decían.
0: Era la sodería en Chile, claro, toda la historia. Soy dueño de la mitad del pueblo. Entonces, bueno.
1: ¿Que eras dueño de todo? Eras dueño de Panguipulli.
0: De Panguipulli, todo era mío. Entonces agarre y me dice, iba allá, y entonces me agarraba el de Hacienda, me dice, Campito, si no hay orden del uno, le hablaba al uno, el uno, cric, cric, cric, cric, la dos, cric, cric, cric, cric, hasta que un día dije, esto le vamos a poner un punto final. Ana estaba recién, mi señora, estaba recién operada de cadera en aquel momento, y andaba con andador, no podía caminar y tenía que ir a control médico. Y yo tenía, yo me movía porque no teníamos plata, no movía con el auto mío, el furgón, el la Kangoo. Entonces me vengo ya enojado y decidido a hacer esta locura. Le digo, vamos a, te llevo al control médico, le digo, y pues yo tengo que hacer trámite. Bueno, me dice, no hay problema. Acordate que el jueves el miércoles me tenés que acompañar al médico, me tenés que llevar al médico. Pues no puedo caminar. Me ve cargando colchón, frazada y dos almohadas, ¿viste? En la parte de atrás del lactante. Me dice, ¿qué estás haciendo? No, le digo, una señora en Neuquén, le digo, tiene la nena internada, me está pidiendo. Llegamos a Neuquén, voy a ver a la Secretaría de Hacienda, a la ministra, no voy a dar el nombre de ella, y le digo, mirá, le digo, o me dan o se pudre. Van a escuchar la radio, se va a pudrir. ¿Qué me estás diciendo? ¿Estás amenazando? No, le digo, te estoy diciendo que deme la plata que me está debiendo, me tienen que transferir la plata al municipio, que se transfería en la sucursal Rivadavia ahí del Neuquén, a los municipios. Bueno, no, pero viste, si... me dice, porque el gobierno está en Estados Unidos. Digo, me importa un cuerno dónde está, le digo. Ustedes me tienen que dar el dinero que están debiendo a Junín. No puede ser posible que no lo hagan. No, bueno, pero habla con la 2. Hablo con la 2. Cric, cric, cric. Le digo, bueno, le digo. Prende el U5 a Pancho Casado, en un rato va a tener noticia. Enfrente al Ministerio de Economía estacionaba siempre el ministro. En ese momento estaba libre, así que puse la Kangoo ahí, saqué una silla plegable que tenía.
1: Yo tengo muchas fotos y tengo carteles. Yo tenía un diario que se llamaba El Semanario.
0: Me acuerdo.
1: Y lo tengo, así que tengo réplicas de todos los diarios, así que te lo voy a dar.
0: Bueno,
1: pero también ahí está el salió en todos los diarios. En
0: sí, sí, pero voy a contar las dos anécdotas, los dos días. Bueno, aparezco con el cartel. Le pongo los carteles, la plata que me debían y por qué hacía la huelga de hambre.
1: Un cartón.
0: Empezaron a aparecer cartulinas, tenía pegado. Empezó a aparecer el EU5, todas las radios, Buenos Aires, todo. Y yo contaba, no tengo problema con nadie, pero quiero que mi localidad no sufra la falta de fondo, bla, bla, bla, bla. Buah. Me llaman por teléfono, me checan, te pasa tranquilo, que no, les digo, la quiero, la plata depositada. Al mediodía de ese primer día, me caen 10 tipos. Hola, ¿cómo le va? Hola. Queremos hacer causa común con usted, vamos a cortar la calle. Pará, digo, ¿quiénes son ustedes? Transportistas, escolares que no cobraban hacía 6 meses.
1: Claro.
0: Y lo queremos sumar al reclamo. No, le digo, es mío, el reclamo este mío, le digo, no tengo nada que ver con ustedes. Le digo, me parece bárbaro, le digo, que reclamen, pero por la ustedes no me vengan a usar a mí, ¿viste?
1: Claro.
0: Buah, a todo esto mis colegas de intendentes de otras localidades también me llamaban por teléfono, Quique, estamos con vos, nos pasa lo mismo. No, muchachos, le digo, pero no, le digo, estoy solo. Y después había acá en Junín un grupo de gente que quería venir a acompañarme. Le dije, mire, me quedan 4 meses, 5 meses de intendente, le digo, no quiero comprometerle la vida a ustedes, claro. ¿Se entiende? Buah, primer día. Bueno, yo iba al baño, no me dejaban entrar. Me vino la policía, me dijo, no puede entrar al edificio porque tiene miedo que usted se vuelva loco. Difícil en mí, soy muy muy equilibrado. Y iba al lado, que vi un estacionamiento al lado del Ministerio de Economía, iba al baño ahí. Resulta que a las 9 de la noche me dice, Quique, sí, tengo que cerrar. ¿Qué hago? Así que en la esquina había otra oficina de un estamento nacional que estaba abierto las 24 horas y que se dedicaba a las IDE. Estaba en la esquina y me vienen a ver, me dice, mire, Campo, ¿qué necesita?
1: Un baño. Espiar a la gente.
0: Un baño, le digo, necesito un baño. Así que bueno, me facilitaron el baño, llegué el otro día, dormí en el colchón, hacía un frío sano. Miss Ana, 12 de mediodía de ese día. Hola, sí, ¿dónde estás? Haciendo una huelga de hambre. ¿Qué? ¿Y yo cómo hago para ir al médico? y no, así que le busqué a gente conocida que la llevara al médico a ella. Estaba hecha una araña. Bueno, llega la noche, a la mañana temprano, me avisan los medios de comunicación que la directiva había sido mandar a campo al freezer para que desgaste abandonara su posición. Bueno, 10 de la mañana me llama una persona muy importante, que no voy a dar el nombre.
1: No querés dar el nombre de nadie. O
0: sea. Pará poquito, que no voy a dar el nombre, pero se llama Rolando y el segundo y apellido creo que era Figueroa, que era ministro, en ese momento era presidente de la Comisión de Economía, de era diputado
1: provincial. Yo mientras te escucho estoy viendo una nevada, pero hermosa, divina.
0: Lo que nos merecemos.
1: Muy linda.
0: ¿Sabés cuándo va a parar? Cuando salga.
1: ¿Qué te dijo Rolando?
0: Entonces, no, Rolando me dice, Kike, dejate joder. Dice, me llamó el gobernador de Estados Unidos, me dijo que te quede tranquilo, que te van a transferir la plata. No, le digo, la quiero depositada en Rivadavia y yo me voy. No, pero voy a pensar. Le digo, mira, negrito, y esto hay poca gente que lo sabe. Le digo, si no me dan la plata a mediodía, voy a amenazar con tirarme de un tanque de agua. Y voy a aparecer, le digo, ya que me quieren mandar al freezer, van a aparecer en los diarios del mundo. ¿Qué pasó? Qué media hora después me llama un amigazo, que el contador Mónaco, que era el que después fue el capo de Liham, y me dice, subí que ya te transferimos la plata. Y me transferieron toda la plata, y ahí me vine.
1: Toma.
4: Pero historia. El problema después fue Ana.
0: Ah, no, Ana me quería matar.
1: La crucé hace 2-3 días. Saludos aquí, que hubo un antes y un después desde su participación en política en Junín. Abrió y democratizó la política que venía cerrada a un grupo selecto del MPN. Te manda saludos Sergio Caguimpán, el
0: trabajador. ¡Oh! ¡Cerquito, querido! Che, flaco, te tienes
1: que... ¿Sabés de quién es?
4: Esa
1: ¿no?
4: es mía.
1: Esa de Cañicul.
0: Ah, tuya.
4: De ahí la tengo hace...
1: Decí lo que dijiste de Cañicul hace un rato cuando empezamos, que lo felicitaste.
0: El gordo, dije.
1: Pero
0: ¿por qué lo dije? Decilo. Porque es un ejemplo que mucha gente está ve en él, cómo uno puede evolucionar y aceptar desafiar la vida, como lo has hecho vos, en pos de una mejor calidad de vida.
4: Sí, tal cual.
0: Sos un gran ejemplo.
4: Gracias, Quique. Bueno, mirá, acá...
1: No vas a llorar, Cañicula.
4: No, acá te recuerdo, mirá.
0: El UNE.
1: Tiene un calco de UNE,
0: Cañicula. Claro, sí, claro. Unión de los Neuquinos.
4: 2007.
1: ¿Sigue existiendo UNE?
4: Sí, sigue. Pancho Agio, Mariano Mancilla siguen ahí.
0: Mariano Mancilla.
4: Y no, están cerca del intendente de Neuquén.
0: Ah, sí, de Gaido.
4: ¿Vos estás cerca ahí, no?
0: Yo hablo con todo. Con Gaido tengo una relación de muchos años. Y aparte, no te olvides que una de las chicas de Junín está al lado de él.
4: Ah, mira.
1: Che, tengo, pero...
4: Banda.
1: No, pero impresionante la cantidad de mensajes que tengo. Hola.
5: Buenos días a la cordillerana. Mira, un gran saludo para don Quique Campo ahí. Yo lo tuve como jefe. Y la verdad, soy una del grupo de barrenderas. La verdad que una excelente persona. Una excelente persona que nos enseñó mucho a cumplir. El horario, el orden, todo. Nosotros empezamos a barrer todo el centro y después nunca me olvido de que después nos dio un plus para que vivimos todos pobladores, nos dio la vestimenta y todo, y la verdad que muy agradecida de él, de todo lo que hemos aprendido, y la verdad que es una persona que pone mucho el orden y eso es lo que hace falta en nuestra municipalidad querida. Así que bueno, un gran abrazo para don Kiki ahí, soy una de las chicas del grupo de barrenderas, que éramos, no me acuerdo si 12 o 14 chicas. Un hermoso grupo, también un saludo para todas ellas ahí, que ya estamos en distintos lugares, y agradecida también de todo lo que hemos aprendido. Un gran abrazo y ricas bendiciones.
0: Bueno, yo quiero contar una anécdota. Tengo una anécdota que para escribir un libro, con esta chica. Resulta que todo el mundo, siempre la gente reclama el tema de la limpieza en la ciudad. Y en el centro era todo un tema. Entonces pusimos los papeleros en la esquina, que lo copiamos de Chile, esos papeleros de madera. Y además de esto, las barrenderas, las chicas, que entraban a las 10, 11 de la noche, y eran de los planes, ¿no? Y se iban a las 4 horas, ¿ok? Tenían que dejar impecable el pueblo. ¿Por qué a esa hora de la noche? Porque era el horario que había menos autos, entonces las chicas podían trabajar más libre, más cómoda. Bueno, voy a contar esto que es real. Había una jefa que era una genia, pero con una calidad de vida, de compromiso espectacular, pero además de eso, con un carácter extremo. Que sabe de quién estoy hablando, mucha gente sabe. Bueno, un día me llama la policía a las 3 de la mañana. Me dice, Campo, mire, intendente, tenemos un problema, tenemos las barrenderas suyas presas. ¿Cómo? ¿Detenida? ¿Cómo detenida? Sí, detenida. Ha habido una agresión. ¿Qué pasa? Me voy a la comisaría. Llego a la comisaría, y acá, ay, sáquenos de acá, porque no vamos a permitir que nos cojudeen. ¿Qué le pasa, viste? Resulta que había unos jóvenes que se excedían un poquito con el alcohol y se ponían pesados y jodían. Había un bolichito al frente de la plaza, a la Plaza San Martín, y de repente no tuvieron mejor idea que ir a joderlas a las pibas que trabajaban. ¿Qué hicieron? ¿Vieron lo que son los escobillones? Se lo partieron en el lomo.
1: ¡No!
0: ¡Sí! Dice, esto lo jode más. ¿Está bien? Primera.
1: Hay muchos, vos sabés que hay, tengo dos o tres mensajes de gente que...
0: ¿La barrendera?
1: Que estuvo trabajando de barrendera o son barrenderas. Y, o sea, a veces me dicen cosas muy sencillas, que le dabas la ropa.
0: Claro. No, y además voy a contar esto. Un día, ya me gustaba, a mí me encantaba recorrer la vigilancia, ¿no?
1: Me dijeron todas, che, y el chabón andaba, no decían el chabón, dice, Campos andaba recorriendo, a las 6 de la mañana andaba recorriendo el
0: pueblo. No, pero a ver, cuando vos, voy a contar algo que lo van a entender. Cuando vos vas a las 3 de la mañana al corralón, al tipo que está de guardia, le caes una sola vez, lo saludás, tomás un mate con él y todo esto, ese tipo no duerme jamás, porque dice, te va a venir mañana de vuelta. ¿Está bien? Está o, bien. Por ejemplo, los fines de semana que teníamos los funcionarios que tenían que estar de guardia.
1: Me acuerdo.
0: Eran intendentes durante el fin de semana. ¿Por qué? Porque, no sé por qué, pero la mayoría de las muertes o los accidentes pasan los fines de semana. El vecino no puede estar esperando que alguien lo atiende. La municipalidad, como dijo recién el empleado, está al servicio del vecino. Por eso el vecino paga. ¿Está bien? Porque el sueldo que recibe el empleado lo es producto de lo que paga el vecino de retributivos mensual. Pero quiero contar esto con las mujeres. Entonces un día, viste, salgo a recorrer y la encuentro sentada en el cordón. A mí me vuelve loco que estén sentados en el cordón. Cuando lo veo, a veces veo gente sentada. ¿Por qué? Pero no porque no puede estar sentada, sino por la imagen que da y que le permite que la gente después... Viste, no hacen nada, están sentados todo el día. ¿Se entiende lo que quiero decir? Buah, para eso le pagamos. Entonces, viste, paso y las encuentro sentadas. Le digo, ¿qué le pasa, chicas? ¿Por qué está sentada? Ya terminamos de limpiar, don Quique. Pero escúcheme, les quedan todavía 2 horas de trabajo, sí, pero ya está. Ah, porque tenían sectores ellas que limpiar, ¿viste? Entonces, ¿qué hice? Una choriciada a los 15 días, hago una choriciada, las invito a una choriciada. Bueno, a partir de ahora, lo único que tienen que hacer es marcar la entrada, o sea, dar el registro de entrada. Pero la salida es, terminan su sector y se van. ¿Qué? No nos tenemos que quedar, no, terminan, porque el objetivo es que ustedes limpien, no que estén acá haciendo huevo.
1: Está perfecto eso.
0: ¿Está bien?
1: Y bueno, aparte les da tiempo como para, che, si no, tienen otra changa, háganla.
0: Bueno, ahí está.
1: Háganla.
0: Y dice, no, voy a poder volver a planchar, voy a poder volver a trabajar como empleado municipal. Mis hijos lo voy a acostar temprano. Claro,
1: si porque, ya limpiaste, ya está.
0: Bueno, segunda parte. Empezamos con ese sistema, ¿está? Y un día me llama el juez. El juez de acá, de la cuarta circunscripción. Quique, sí, le quiero contar que le metieron una denuncia. ¿A mí una denuncia? ¿Quién me metió una denuncia? No, dice, un grupo de vecinos, porque usted está alentando el trabajo infantil. ¿Yo alentando el trabajo infantil? ¿Qué pasaba? Las chicas venían y traían a los hijos, ¿me entendés? Entonces, ¿qué hacían?
1: Con los nenes.
0: Claro, ellas escobillaban y los pibes metían con una palita la basura en la bolsa y se iban más temprano. ¿Está? Agarro al grupo de chicas, le digo, chicas, me dice, ¿pero quién hizo la denuncia? Le digo, averiguaron quién era y fue y lo hablaron. Al otro día me llama el juez, retiraron la denuncia.
1: Quique, se han querido, un gusto escucharte. Candidateate, te voy a votar, dice. Saludos, hermosos recuerdos compartidos y trabajando yo como joven del MPN y vos como candidato, un saludo muy grande de parte de Pato Pacheco.
0: ¡Oh, Patito!
1: Te manda saludos.
0: Sí, como que no. Tuve la dicha de trabajar con la mamá, fuera de jefe, y el padre, un fenómeno. Debe ser uno de los mejores techistas que tuvo Julián de los Andes.
1: Don Pacheco.
0: Sí, un genio.
1: Carlos era, ¿no?
0: No me acuerdo
1: cuál era el nombre.
4: No era Carlos. No,
1: ¿Gregorio?
4: Gregorio.
1: Gregorio, ¿no?
4: Sí.
1: Gregorio.
4: Bueno, la pata no va a decir ahí.
1: Saludos aquí, que ojalá pueda volver una gran persona. Recuerdo que a la vigilancia nos caía cualquier hora. De parte de Teto.
4: Teto Medina.
1: Dice que lo iba a controlar ahí.
0: No,
1: bueno, pero está bien. Para mí está bien.
4: Che, Kiki, ¿te acordás cuando estaba Mabel de secretaria?
0: Ah, Mabel Fernández, qué persona.
4: Y la hacíamos sonar el teléfono. Era, aparte, más allá que discutíamos, pero la pasamos. Yo cuento la anécdota esta. La hacíamos sonar el teléfono y estábamos en reunión de gabinete que a veces nos invitaba a la oposición y íbamos. Y era estratégico lo de él, porque
1: ¿también te convocaba a las 6?
4: No, nosotros íbamos un poco más tarde, pero él, viste, te tiraba así, che, el problema es este. Entonces a los 15 días yo te avisé, viste, como que, bueno, y estaba bueno igual esa interacción. Entonces estábamos en reuniones y nosotros con Payarasquén, con Vivero, la llamábamos en esos corporativos que teníamos, ¿verdad? Poníamos en privado y la llamábamos Mabel.
0: La jodía,
4: sí. Y Quique decía, Gallega, ¿la puedes cortar con el teléfono? Y es rarita. Y Quique decía, Gallega, bueno, Quique, si me están... No, era muy... Muy
0: loco. No, pero quiero contar algo que me parece es importante en esto. Cuando salíamos fuera de Junín, porque las soluciones no están en Junín, sino que tenés que salir a buscarlas a nivel nacional e internacional. Hablo internacional, por ejemplo, porque el programa Girsuk, uh-huh, que lo empezamos la gestión con ustedes, son programas de financiamiento internacional. ¿Por qué? Porque en todo lo que es agua, saneamiento y el tema de tratamiento de residuos, Junín tiene una gran ventaja. Mire la burrada que voy a decir, que para que la gente entienda. Junín es cuenca, estamos debajo. O sea, tenemos el cerro arriba y cuando llueve y hay bajada de agua, termina en el Chimehuín, con lo cual estamos en la zona de cuenca, ¿sí? Y eso, desde el punto de vista de niveles de prioridad, es importantísimo, porque lo que es agua y saneamiento tienen prioridad aquellos que pueden contaminar o no tienen una posibilidad concreta de poder solucionar el tema de los residuos sólidos. Bueno, y en el caso de Girsuk, lo mismo. Fuimos a gestionarlo, eran fondos internacionales. Pero para eso tenés que salir de Junín. Y nos íbamos con concejales de otro palo político. Porque, viste, cuando ellos... No, tenés que ir vos solo. ¡No! No tengo que ir solo. Tengo que ir con lo del palo de... Y entonces íbamos allá y decía, yo soy el intendente, no es del palo nuestro, pero yo soy del PJ, ¿verdad? Y o del radicalismo, y nos acompañaban y gestionábamos juntos.
4: Claro, de hecho con Carlos viajaste un montón.
0: Muchísimo, nos hemos divertido muchísimo con Carlito Vivero. Pero quiero decir con esto, íbamos a los encuentros con los presidentes de la nación o con los ministros, íbamos con el respaldo de la comunidad. Uh-huh. El tema vivienda, no iba Quique Campo a reclamar vivienda, iba con la gente de la comisión de
4: IMUBI. Con la 101, ¿te acordás?
0: Que claro, cuando llegamos, que no nos querían dejar hacerla.
4: Claro, nos atendió Balda, me acuerdo.
0: Claro, nos fuimos a Buenos Aires, nos fuimos de Neuquén a Buenos Aires a reclamar donde está ahora el ¿cómo se llama? Que era en ese momento el correo central, que después fue el del espacio Néstor Kirchner, ¿cómo se llama?
4: Buenos Aires.
0: Sí, el teatro. El teatro.
1: Sí, ahora le pusieron Palacio Libertad.
0: Palacio Libertad. Ahí funcionaba vivienda, uh-huh, y fuimos con la gente a reclamar. Anda a decirle a la gente que vos no le vas a dar la solución de la vivienda. ¿Y qué faltaba? La firma de Balda, ¿te acordás?
4: Claro, sí, sí.
0: Faltaba que la provincia firmara.
1: Che, tocaste el tema de la basura y tipo, ya vamos terminando, así empieza el programa de Nico. Mucha gente te critica, sí, incluso yo en algún momento también, acerca de, y me gustaría, acudo a tu poder de síntesis,
0: sí,
1: de por qué llevaste vos el basurero allá, a donde está actualmente.
0: Bien.
1: Ahora, ya con el diario del Recontra Lunes, sí, un quilombo importante hay ahí, ¿no?
0: Sí, primero no es basurero. Es una planta de tratamiento y de clasificación. Porque el Girsuk es eso. Si vos, por eso con ellos fuimos a conocer... ¿A dónde fuimos?
1: Fueron a Tandil, ¿no?
0: Ah, no.
4: No.
0: Azul. No, señora, Azul. Antes de Bahía Blanca.
1: A Pigüé.
0: A Pigüé. Pigüé, vos pues entras adentro en la basura y no hay una basura. Se trata, y las escuelas van a ver cómo se trata la basura. ¿Cómo se clasifica? ¿Cómo se separa? Ok. Es una planta de tratamiento y clasificación. Para eso hay que remitirse a lo que es el programa Girsuk. Primero, ¿por qué en ese lugar? Porque en ese lugar es el epicentro, contemplando el desarrollo que iba a tener Huechulafken, está bien, el desarrollo del tratamiento de la basura del Parque Nacional Lanín, en lo que es todo lo que es el lago Huechulafken. Está bien, todo eso tiene que ser receptado en ese lugar. Y de ese lugar se tiene que clasificar y separar. Y enterrar solamente lo que no se puede recuperar. ¿Está bien? Y hoy tenés la suerte, si firmás un acuerdo, de poder llevarlo a Licura, que es donde está llevando San Martín de los Andes.
1: Sí, con un costo importante.
0: No importa. Pero a ver, si analizamos el costo, entonces
1: pero en aquel no momento podemos, no había otro lugar. Porque
0: es que no hay
1: lugares. Todos, me parece que consideramos que ese lugar es muy lindo. Para convertirlo, decime, incluso en una planta de tratamiento.
0: Decime un solo lugar en Junín que no sea lindo.
1: Eras el intendente vos.
0: Decime no. Un solo lugar.
1: Pero eras vos el intendente.
0: No importa, pero vos buscame otro lugar que no sea lindo en Junín. Todos los lugares son lindos de Junín. Este te permitía estar alejado, está bien, estar en el medio de lo que es la recepción del loteo Huechulafken, que se tiene que continuar, tenemos que electrificar el loteo, uh-huh, tenemos que terminar el pavimento, esta gestión la hicimos con ellos, tenemos que generar la delegación de Junín de los Andes en Huechulaf, que la delegación
6: como intendente,
0: ¿viste? No, lo que digo es proyecto de Estado, proyecto de Estado, que los trabajamos con ellos, lo hablamos con ellos, lo planificamos con ellos. Todas estas gestiones que hoy se llevan adelante, se empezó con esto, con la gente, mirá, y ellos no eran mayoría, eran la minoría.
4: Bueno, pasó, recién te escuchaba con el Inmovi, la emergencia habitacional, que hay que decir, Quique vino con el proyecto del Inmovi y nosotros le planteamos la emergencia y ahí nos pusimos de acuerdo, exacto, se logró y salieron las dos ordenanzas.
0: El proyecto de emergencia, ¿de quién fue? ¿De ustedes?
4: Sí, de lunes.
0: Por eso quiero decir con esto, la estupidez de creerse dueño de la verdad no es así. La única verdad es la tranquilidad de la gente, de la comunidad. Voy a contar una pequeña anécdota y termino. Cuando nos asumimos no teníamos luz en las plazas. Y no teníamos flores, ¿verdad? Porque no se plantaba, pero no porque no se quería plantar, sino porque el tema cultural era ese, no había que plantar. ¿Está bien? Entonces lo agarro a don, ¿cómo se llamaba el que manejaba la Plaza San Martín? El don Prieto. Le digo, le compré dos cajas de foco. Le digo, usted, hasta que no consigue, le vamos a ganar por cansancio. Y le ganamos por cansancio a la gente. Y la gente se acostumbró a tener foco en la plaza. Y después nos robaban las flores. Empezamos a plantar flores en el bulevar. ¿Está bien? A las 4 de la mañana salimos a buscar a ver quién nos robaba las flores hasta que encontramos. Era una señora que no lo hacía de mala leche. Dice, no, porque en mi casa también lo necesito. Pero son las flores del pueblo. ¿Te das cuenta?
6: Yo entonces, también
0: quiero...
6: necesito.
0: No, pero digo esto. Digo, hay muchas cosas que a veces uno tiene que abordarlo porque es parte de la cultura de la gente. Uh-huh. Y la tiene que respetar. Y una de las cosas, vos que sos nacido y criado, aparte paisano, le estoy diciendo, me preocupa mucho el tema de no haber seguido intensificando la forestación, la agricultura, la ganadería en las comunidades. Y están migrando, está quedando la gente mayor, uh-huh, y están quedando casas desocupadas. Y los jóvenes se van. Necesitamos que los jóvenes vuelvan a fortalecer el tema del lugar donde nacieron. Claro. Y sentirse contenidos y felices de donde nacieron. ¿Está? Para eso también... Bueno, voy a dar otro ejemplo. Hicimos el e-movie. Y el loteo de Huenche. ¿Cuál era el planteo de la gente? El tema de... ¿Cómo vamos a llegar hasta ahí, don Quique? Está muy lejos. ¿Y qué pusimos?
4: El urbano.
0: El colectivo urbano. En conjunto con ellos. ¿Está bien?
1: Mensajes que van llegando ya en los últimos minutos.
7: ¡Qué grande, Quique! ¡Qué grande! ¡Volvé! Así resurge el MPN. Supongo que volvés con el MPN,
4: epa,
7: ¿verdad?
4: ¡Qué pregunta, eh!
6: ¡Epa!
4: Me gustó esa.
6: Te apuran, ¿eh? ¿Qué le contestás?
4: Y quedó callado, mirá.
6: Sí, quedó callado.
0: No, yo lo que dije recién lo reitero. Creo que no es más tiempo de partidos, sino que es tiempo de
6: alianzas,
0: de alianzas estratégicas políticas.
8: Un saludo ahí a Quique. Un saludo grande, un abrazo grande.
6: Un cantante. ¿Lo escuchaste?
0: No.
8: Oscar. Un saludo ahí a Quique. Un saludo grande, un abrazo Oscar grande. Burgos.
0: Ah, mirá.
6: Dicen que se va a presentar de candidato. Él me confirmó el otro día que se va a presentar.
0: Está bien, bienvenido. Pero quiero contar algo que me parece importante. Durante los 12 años que estuve de intendente, siempre tuve minoría legislativa. Nunca tuve mayoría. Y tuve la suerte de contar con concejales que priorizaron siempre, primero, el nosotros al yo. Y en esto Cañicul es una de las partes de nosotros.
4: Viajamos bastante con Quique.
0: Muchísimo viajamos.
4: Y una vez viajamos solo, ¿verdad? Sí. Yo cuento la anécdota, dice Quique, ¿se bate uno mate? No, yo no tomo mate. Ah, me dice, pero sos...
6: pero yo tengo con Quique, tengo...
4: No, terrible.
0: ¿Vos venías conmigo cuando estabas estudiando en Neuquén?
6: Con vos tengo como 50 viajes.
0: Seguro.
6: Ida y vuelta.
0: Muy divertido.
1: Saludos a Quique de parte de Dago Fuente Alba.
0: ¿Qué? ¡Oh, el Dago! Don Campo.
1: Te manda saludos.
0: Ah, bueno.
1: Bueno, Valeria, un montonazo de...
4: Acá te manda saludos Gustavo Guajardo.
0: Gustavito.
4: Viajaron también bastante. Nati Mesa.
0: Las anécdotas, mire, son increíbles. Los accidentes con los chivos y los chanchos jabalí, nos tragábamos chivos, nos tragamos.
4: Pero había
0: perro, claro. Chivo. Ciervo.
4: Y había una parada en Piedra del Águila.
0: En Piedra del Águila.
1: Me preguntan, hablando de lo habitacional, y ya con esto de verdad cierro, preguntale a Quique qué opina de los cauquenes teniendo en cuenta lo que está pasando, ¿no? ¿Te estás informado, actualizado acerca de esa situación en el...
0: A ver, vuelvo a reiterar lo que dije.
1: Municipio, Luis.
0: No, pero.
1: Esa es una zona inundable, la gente dice que yo me quiero quedar acá porque no tengo casa.
0: Pero quiero decir con esto. todo este tipo de análisis, cuando se mantiene vigente un organismo como hicimos, que fue el IMUBI, que era el ambiente de participación ciudadana, las decisiones no las tomaba exclusivamente el intendente, sino que lo tomábamos en conjunto. Voy a contar alguna anécdota con respecto al IMUBI. Tomábamos el perfil junto con los concejales de la sociedad de Jurín y teníamos comerciantes, docentes, salud, todos los justicia, todo lo que eran la sociedad de Junín dividida, y decíamos vamos a salir a buscar tierra, porque el primer paso es de tratar de hacer una secuencia para que no tengamos que estar en la locura de ver dónde cuerno podemos buscar tierra, sino que es una secuencia de construcción permanente. Para eso quiero destacar siempre que los privados nos acompañaron. De hecho, Nehuenché fue una compra que se hizo con la plata que nos llegó del petróleo. Uh-huh. ¿Está bien? Nos reunimos con los concejales y dijimos, con esta plata podemos hacer obras o podemos comprar tierra para que la gente pueda tener vivienda propia. Y ahí nos fuimos a ese entramado donde la gente misma, por ejemplo, denunciaba, intendente, sí, está anotado Cañicul, que tiene casa y tiene tierra, y la gente mismo limpiaba la lista, claro. ¿Está bien? Y aparte decidía las prioridades. Entonces digo, en la medida que vos tenés estructuras participativas, difícilmente te equivocas.
4: Aparte, el inmueble da la posibilidad de que cualquiera de cualquier extracto social podía acceder a la tierra.
0: Totalmente.
4: Creo que esa fue la intención y coincidíamos todos. Porque totalmente. Antes te decía, no, si no tengo 6 hijos, tengo pocas chances. Y en esta separación que se hizo, todo el mundo podía acceder, ¿no?
0: Pero acordate de esto. cuando al principio existía lo que era el Instituto de la Vivienda Provincial, no te entregaban la casa si no estabas casado. Nosotros teníamos casamientos populares. Tenía que casarse, sí, claro. O sí. ¿Te acordás o no?
4: Sí, sí.
0: Bueno, eso después, cuando la legislación que permitía la convivencia más allá del casamiento.
6: Sí, el concubinato.
0: El concubinato se terminó. Pero también la participación de la gente era muy importante, porque te decían, aparecen como juntos, pero no están juntos, ¿eh? ¿Me entendés lo que te quiero decir? ¿Por qué? Porque querían hacerse más fuerte para exigir la tierra, pero era un diseño, un dibujo. Y la gente misma de las comisiones investigaba eso.
6: Igual no me respondiste.
0: ¿Qué cosa?
6: Lo de los cauquenes. O capaz que no tenés ninguna opinión y me decís.
0: No tengo opinión. Estoy diciendo que no es un tema. Como yo no lo abordé y no lo trabajé, sería, digamos, muy...
6: Está bien, está perfecto. Me gusta incluso la gente que dice, che, de ese tema no sé.
0: No, pero es que como no lo abordé y no lo trabajé, no quiero...
6: Meter la pata.
0: No quiero hablar de lo que no tengo que hablar. Lo que sí puedo decir, mirame...
6: Apenas entró hoy, ¿sabés qué me dice? Cortate el pelo, afeitate, claro. Cortate el pelo.
0: Lo que sí te voy a decir, esto que es importante, cuando compramos las tierras de Huenché, conseguimos aparte la donación de la tierra para la planta de tratamientos, donde está la planta ahora de Girsuk, y además nos dieron las tierras para poner el proyecto de agua potable que gestionamos con la Enosa, que va arriba del cementerio parque. Nos dio el dueño que nos vendió las tierras. Y aparte nos dio las tierras, la unión del Currué con el Chimewin, para poner la planta de tratamiento terciario de líquidos cloacales. Donde está hoy la pileta de oxidación, ya no era para aquel tiempo, no tiene que estar más en ese lugar.
4: Era para 14.000, 15.000 habitantes.
0: Exactamente.
6: Totalmente.
4: Y una cosa antes de cerrar, que por ahí Quique va a coincidir, yo lo que planteo, y a veces soy crítico en este Consejo Liberante, es que si vos tenés una ordenanza, independientemente de si uno puede estar de acuerdo o no, digo, que tenés la norma, en este caso municipal, digo, si el Consejo o el actual intendente cree que no, bueno, generen otra ordenanza y deróguenla.
0: Claro.
4: Porque si vos tenés una ordenanza en plena vigencia, hay que cumplirla. Después, sí, bueno, pero bueno, se ha dilatado mucho y yo creo que hay muchas familias. Y lo peor en el sentido institucional, digo, es que ya hay muchas viviendas. Entonces, el Estado, creo que vas a coincidir, vos ya tenés la situación y hay que buscar soluciones. ¿Cuál? Porque si no, se sigue trabando y la gente sigue edificando y se complica.
0: ¿Sabés cuál es el tema? Aquel que ejerce el gobierno municipal, está bien, no se da cuenta que son apenas 4 años, uh-huh, que tenés que tomar lo que ya está empezado y tratar de conseguir hacer realidad lo que planteaste y le propusiste a la gente. tema nunca simple, porque depende también de los aportes o el acompañamiento nacional o el acompañamiento provincial, ¿okay? No hay, la exclusividad. No sos Neuquén Capital, que tenés en una manzana 5.000 vecinos que aportan. Como viste, una discusión que tenía con el Pechi Quiroga. No, porque, digo, Pechi, le digo, no sos un cara dura. Le digo, en una manzana tenés 5.000 tipos que aportan. Yo en una manzana tengo 3 familias. Claro, en Junín, claro. ¿Está bien? Entonces, quiero decir con esto, que en la medida que nosotros entendamos que que podemos hacer mucho trabajando juntos, piense como piense que está al lado tuyo. Vos tenés que sacar lo positivo. Y algo importante para los que entran en la política, son 4 años. ¿Sabes cuando te das cuenta que te vas? Al final del segundo. Sí. Que te das cuenta que te quedan apenas 2. Y de los 2 te queda 1, porque en el principio del cuarto tenés que estar pensando si vas a repetir o si te tomas el buque.
1: O te vas. Bueno, los últimos a la gente. A ver, hola y nos vamos.
9: Muy buenos días. Acá estoy escuchando al señor Campos.
0: Uy, mira.
9: Sería lindo que vuelva,
0: El hombre de
9: sería muy lindo.
0: De mis,
9: que tenga un buen día.
0: De mis empanadas.
1: ¿Quién es?
0: Cañigul.
4: El Toco.
1: Pero Gustavo está acá.
0: No, el Toco.
1: Bueno, antes... ¿Le conoces la voz a algunas personas?
0: Sí, no, eso, pero es que...
1: Eso me llama mucho la atención.
0: No, es que vos sabés que es increíble. La cantidad de gente que te manda mensajes para saludarte o para decirte, mire, tengo un problema de familia. Porque cuando vos no estás en el poder, tenés que pensar que pudiste hacer algo o llegar a la política porque mucha gente te acompañó. Apoyándote o no. Porque el que no te apoya también te ayuda. Porque te dice las cosas que el tipo que te apoya no te quiere decir. Uh-huh. ¿Se entiende?
4: Bien, bueno, antes saludo a Vicente Pascual, Naldo Figueroa, Esmeralda Rifo. Bueno, mucha gente que manda mensajitos de turismo.
0: Muy lindo.
1: Bueno, mensajes de la gente, a ver.
10: Un saludo para don Quique. Gracias, porque la verdad que la verdad que le gustaríamos que vuelva de cuentas. Parte de Mari.
1: Bueno, y un montón de mensajes. Che, gracias por venir.
0: No, gracias a ustedes, porque realmente
1: voy hablando con todos los ex
0: intendentes. Voy a decir algo que es muy caro a mis sentimientos. Yo tuve la dicha de tenerlo a Rolando Alarcón.
1: Hace poco, creo que ayer se cumplieron algún
4: 28
0: aniversario
4: años de su partido.
0: Yo estuve acompañándolo hasta el último de sus días, cuando ese veneno de esa enfermedad de mierda se lo llevó. Pero con él empezamos a construir los paradigmas del futuro de la localidad. Y salíamos con la rural
4: Celeste.
0: Falcon. La rural Falcon Celeste. Salíamos juntos a llevar el mensaje. Y el gordo, voy a contar esta nota y los dejo ya. Resulta que un día me lo llevo a la Cámara de Senadores, un miércoles. ¿Por qué hago hincapié en el miércoles? Porque era el día que se juntaban los jubilados, con Norma Pla.
1: Norma Pla.
0: Sí. Norma Pla. Y bueno, primero subieron al avión, nunca había viajado en avión el gordo, y tenía terror. Y cuando el avión va a arrancar, bajó la mesita y se agarró la mesita. Vino la zafata y dice, señor, no se puede. No, pero ¿sabe qué? Tengo miedo, ¿no? Señor, ponga la mesa ahí. Puso la mesa y arrancamos y llegamos a Buenos Aires. Llegamos a Buenos Aires, nos alojamos en el hotel a la mañana a la Cámara de Senadores. Para los que conocen un poquito, la Cámara de Senadores tiene una entrada particular, pero en ese día no estaba fácil la historia porque era miércoles, había el tumulto de los jubilados y de repente le digo, lo voy a hacer una joda, gordo. Entonces va por un taxi, lo llevo, vestido los dos de saco y corbata y con atallé. Y llegamos a la puerta, cuando vi el tumulto, dije, para acá. Pero para acá, por favor, le digo. Y agarro, me bajo, le abro la puerta, digo, adelante, senador, le digo.
4: No.
0: La puteada que le pegaron. Te voy a matar, me decía, me van a tirar piedra. Norma Play compañía.
4: Bueno, qué consejo liberante, ¿no? Cuando estaba Rolando, Perometo, me acuerdo de quién más estaba. Luis Morales.
0: Luis Morales.
4: Ahí sí que se. ¿Y qué más estaba?
1: Estaba gente que discutía,
0: Oscar Ande,
1: proyectaba y hablaba, ¿no? Seguro. Ahora tenemos un grave problema. O sea, no nos cuesta que los concejales hablen. O sea, hay que con un tirabuzón hay que. De verdad, se hace.
4: Bueno, como... en esta radio particularmente
1: no hablan
4: directamente. No, bueno, no dan nota. Bueno.
0: Pero Son tiempos, ¿viste? Sí.
6: ¿Qué y consejo le darías? Porque está bueno, y con esto ya está, porque Nico está con vino con una exclusiva, tiene una bomba, me dijo.
0: Opa.
6: Señor Nico Linares.
4: De la candidatura de Kik.
6: ¿Qué consejo vos le darías? Porque yo tengo infinitas discusiones con vos por radio, pero un montón. Y,
0: seguro.
6: No, y esto de, y eso no ha variado de que podamos hablar, ¿no?
0: Seguro.
6: Porque vos planteás y me decís, nene, esto va así. Yo te digo, esto no es así.
0: Pero yo
6: ¿Qué consejo le darías a alguien que se está iniciando en el mundo de la política o es concejal y no tiene mucha experiencia? Decir, che, en este trato con los medios, no solamente con los otros, sino con todo, ¿no?
0: ¿Qué le daría?
6: ¿Qué le dirías?
0: ¿Qué le diría? Que le dé menos pelota a los teléfonos. Porque ya con el tiempo
6: podamos hablar, ¿no?
0: Seguro.
6: Porque vos planteás y me decís, nene, esto es así. Yo te digo, esto no es así.
0: Pero yo
6: ¿Qué consejo le darías a alguien que se está iniciando en el mundo de la política o es concejal y no tiene mucha experiencia? Decir, che, en este trato con los medios, no solamente con los otros, sino con todo, ¿no?
0: ¿Qué le daría?
6: ¿Qué le dirías?
0: ¿Qué le diría? Que le dé

0: contacto face to face o con gente con gente. Y ahí eso hay que alentarlo mucho más. En la medida que, por ejemplo, nosotros hacíamos la reunión con ellos en los barrios. Y claro, no bancábamos las puteadas. Porque la gente, ¿pero cuándo van a hacer tal cosa? Pero ustedes nos prometieron tal cosa. Con los concejales, propios y de la oposición. Que aparte de la oposición, de repente tenían su gente que reclamaban cosas justas también. Entonces, ¿qué les podías decir? Van a tener que esperar un poco. Porque este todavía está en trámite y le contábamos cuál era el trámite. Y ellos decían, lo que está diciendo el señor, aunque no somos del palo, es verdad. Van a tener que esperar. ¿Está bien? Lo que pasa es que, vuelvo a reiterar, son tiempos distintos, yo no voy a hacer un juicio de calificación de nadie. Yo tengo una relación muy estrecha y muy linda con muchos de los concejales, que con los cuales por el converso, me preguntan, les consulto, ¿está bien? Y pero después el manejo que tienen con los medios de comunicación es un tema de cada uno, ¿vio?
1: No, pero yo creo que otra crítica que hay es, porque todos los que hicimos campaña alguna vez, ¿qué es lo que primero que decís? Vamos a escuchar a la gente, vamos a estar, vamos a venir. Y lamentablemente en esta gestión, no sé cuál será el calificativo que hay que darle, pero no atienden a la gente. Entonces, creo que esa, bueno, los políticos que cuando uno sale, bueno, tenés que bancártela y son las 24 horas, sos funcionario, o totalmente, sos intendente o concejal. Acá parece, viste, que se cierra una puerta y ahora estoy en otra función. Y me parece que ahí hay mucho enojo de la gente, pero bueno.
0: Sí, yo no hago ese tipo, yo hago juicio de valor porque no me cabe en la general de la ley. Está bien, yo escucho voces a favor y voces en contra. Uh-huh. Está bien, son válidas las dos, pero no...
1: Está bien, Quique,
0: pero quiero decir esto, Gustavito. Prefiero en esto ser cauto porque, digamos, es momento, más en el momento que estamos viviendo a nivel argentino y en el mundo, y a pesar de que vivimos una provincia beneficiada en este momento... pero más allá de eso, en donde hay que tratar lo posible de no alentar el enfrentamiento, sino buscar la concordia.
1: ¿Okay? Bueno, pero vos fíjate, mirá, con el CEF. CEF número 8 es municipal, el edificio, la provincia lo maneja. Digo, en el medio hay 1.500 pibes, sí, que no están haciendo actividad física. Sí. Yo lo que pretendo de mis representantes municipales, por más que te digan, che, pero es de provincia, pero digo, esto lo hacíamos nosotros. Che, que vaya alguien a reclamar. No puede ser que pasaron 3 meses o que del mes de noviembre no está el medidor de gas y como que, no, a mí no me corresponde. ¿Cómo que no te corresponde? Si sos representante político, las máximas representaciones políticas de un municipio.
0: Yo en el comienzo de la charla me preguntó y dije lo mismo. Las cuestiones del municipio no se remiten solamente a obras públicas, no solamente al tema de gobierno, sino que también la interacción con salud, con educación, claro, y con seguridad, tiene que ser permanente.
2: Rubén Enrique Campos, muchas gracias por tu visita.
0: Gracias a ustedes,
2: me quedaron un
0: siempre
2: montón de temas. Me quedó como, qué sé yo, hablar del parque industrial, que lo veo desbordado, lo veo como que ya es cualquier cosa, ya no es parque industrial. Bueno, que algo hablamos de la planta de tratamiento, pero hay un montón de temas que está bueno tocar. ¿Así te presentes o no te presentes? Porque fuiste intendente 2 veces, ¿no?
0: Soy ciudadano de esta localidad.
2: 3 veces intendente.
0: Y tengo... Y tengo los 6 hijos, los 11 nietos, y los 11-9 viviendo, bueno, viviendo ahora a partir de agosto 9, y se merecen el futuro que todos deseamos para nuestra descendencia.
2: Te manda saludos mi vieja.
0: Mandar un beso grande.
2: Y también la gente del patio de comidas.
0: ¡Oh!
2: Cristina, te mando un saludo.
0: Son unas genias. La verdad es un gusto. Paso por ahí, aparta los gritos, ¿viste? ¿Cómo anda? ¿Qué dicen? Una empanadita, ¿no? Me estoy cuidando. Estoy esbelto.
1: Te manda saludos Julio Calfueque Cordillera.
0: Bueno, con Julio tenemos un problema serio.
1: ¿Qué pasó con Julio?
0: Es hincha de Boca.
2: Tiene todos los problemas ya. Si es hincha de Boca, tiene todos los problemas.
0: No, pero aparte, no entiende que Chacarita es lo más grande que hay en el fútbol argentino. No, le arranco la gorra y me la llevo. Me corre. También me amenaza de muerte. Terrible esa porquería.
2: Gracias, Quique.
0: Gracias, bendiciones.
2: Gracias
0: para todos.
2: Gustavo.
0: Muchas bendiciones. Gracias. Para todos.
2: Dale. Rubén Enrique Campos, ex intendente de la ciudad de Junín de los Andes, hablando con nosotros en la mañana de la radio. Muchas gracias por su visita. Nos hemos recontrapasado. Le agradecemos a Nico por el espacio y obviamente no se muevan de la sintonía de la radio. Ya continúa toda la programación de la radio. Está Nico Linares y equipo para hacerte compañía. Buen fin de semana para todos. Se me cuidan, ¿eh? Por favor, se los pido. Cuídense. Chau.

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0: Pero muy bien, pasaron 47 minutos de las 11 de la mañana en la República Argentina, queridos amigos. Bueno, tenemos que cumplir con los tanguitos de la mañana porque, bueno, tenemos que mandarle saludos a una persona que está cumpliendo años, que es fanática del bloque tanguero. Hace muy poquito que ha llegado Junín, obviamente que llegó para quedarse, así que le mandamos un fuerte, fuerte abrazo, le deseamos un muy feliz cumpleaños. ¿Sabe para quién? Para Margarita Elvira Bernasconi, que hoy cumple 90 años. Un muy feliz cumpleaños de su hija Daniela, de su yerno Humberto, de su hijo Carlos. Que lo pase lindo. Muy feliz cumpleaños para Margarita. Abrazo enorme, Margarita. Cariño enorme. Gracias, como siempre, por escuchar la radio. Queridos amigos, ¿cómo va? Bienvenidos. Buenas, buenas, buenas. Hasta la 1:30 de la tarde hacemos juntos contacto directo por Cordillerana FM 99.5, con algo de nieve. ¿Te sorprendió la nieve? Estaba previsto, ¿no? Estaba frío, venía fría la semanita. Bueno, y tenía pinta de que iba a nevar, ¿no? Bueno, en el área rural se nota el manto blanco, ¿no? Nos han llegado videos, imágenes, Bueno, gracias a la gente que siempre nos comparte alguna que otra información, en este caso del área rural. Bueno, y también en la zona urbana ha nevado también, muy poquito, ya ha parado, ¿no? Pero, bueno, el clima va a continuar así durante por lo menos el día de la fecha. Ya para mañana me está marcando que va a estar despejado el cielo de la ciudad, ¿no? Con una máxima que no va a superar la barrera de los 10 grados tanto para el sábado como para el día domingo. Bueno, ¿cómo les va a los muchachos? ¿Cómo le va al señor Gustavo Cañicu? Lo escuché temprano. Gustavo, ¿cómo va?
1: ¿Qué tal, Nico? Buenos días a toda la audiencia. Sí, estuvimos ahí en el programa Ariel. Interesante, la charla. Muchos mensajes han llegado a la radio.
0: Está bueno.
1: Pero bueno, vamos a saludar rápidamente. Lo enganchó justo la nieve cuando venía entrando.
0: Juancito Viveros.
1: Juancito, quedó.
0: ¿Cómo anda, Juan?
2: Hola, chicos, ¿cómo andan? ¿Todo bien? Gustavito, Nico, Ariel, mi Junín de los Andes, mi querido Junín. ¿Cómo muy andan bien. Todos? ¿Bien?
1: ¿Vos cómo andás?
2: Pero muy bien,
1: contento. ¿Bien de la garganta, no? Se te nota medio...
2: Ahí.
1: Anda terrible, sí, la gripe, a cuidarse. Uh-huh. Si vas a lugares públicos donde hay mucha gente y sos de riesgo, preferir usar un barbijo o el mismo... ¿Cómo se llama este cuellito?
0: Cuellito, claro, también.
1: Porque está complicado, uh-huh. Hay que decirlo,
2: Bufanda.
1: Bufanda, puede ser. Pero bueno, está...
0: Hay que abrigarse.
1: Mucha gente está con esta gripe, así que bueno, habrá que abrigarse.
0: Bien. Bueno, el viernes lo han arrancado bien tempranito con las actividades. De a poquito se va cortando la semanita ya, fin de semana. Sí. ¿Relajamos un poco el fin de semana, no?
1: Sí, sí está. Se vino. Se ve, hay pronóstico de nieve igual para el fin de...
0: Sí, por eso. Relajamos, tiene actividad el fin de semana.
1: Radio tengo mañana.
0: Bien.
1: Y por ahora eso.
0: Esquiar. Bien, por eso. Tranqui.
1: ¿Vos a esquiar? ¿Sabés esquiar?
2: Sí.
1: Yo no. ¿Vos, Nico?
0: Yo sí.
1: ¿Sabés esquiar?
0: Sí.
1: ¿Y qué estilo haces?
0: No es snowboard.
2: Perrito.
0: ¿Cómo se llama?
2: Perrito.
1: No sé.
2: ¿Fondo?
0: ¿Esquí?
1: ¿Esquí nórdico?
0: Porque después está
2: nórdico.
0: El...
2: Puede sí, ser.
0: Bien dicho. Snowboard. ¿No?
1: No, ese hace lo más chévere.
0: Eso, ese hace...
1: Píndola.
0: Píndola se maneja.
1: ¿Este año vas a ir, Ariel, no?
3: Sí.
1: Sí.
0: Se va a tirar a la rampa alta, la...
1: A la rampage, ¿no?
2: ¿Culopatín? No.
1: Claro, con la bolsa de los alimentos, ¿viste? De sí. Perro. Esas son las que mejor andan.
0: Tenés que tener buenos frenos. Pasa de largo en ese.
2: Guarda con las pendientes.
1: Claro, está jodido.
0: Está complicado. Así que... Bueno, hasta la 1:30 de la tarde hacemos contacto directo con información, con datos. Estaba mirando esta mañana mientras estaba el señor Rubén Enrique Campos, que en el Consejo Deliberante estaban sesionando, señor Gustavo, porque en el día de ayer se cortó la energía y decidieron parar la sesión para...
1: Fueron muy criticados, hay que decirlo, ¿no?
0: ¿Por qué?
1: Porque pararon la sesión.
0: Está bien, pero digo, ¿por qué la pararon?
1: Y porque no había luz.
0: No se puede seguir sin luz.
1: Lo que pasa es que teóricamente tienen que grabar la sesión. Pero eso lo podés solucionar hoy con un teléfono.
0: Tenés datos móviles.
1: Claro, pero aparte ni siquiera datos móviles.
0: Claro,
1: si ponés el teléfono
0: y después lo grabás al día siguiente.
1: Después lo transcribí. O sea, se podría haber hecho, pero bueno. Decidieron suspenderla.
0: Capaz que es muy oscuro el salón.
2: Hoy creo que todo el mundo tiene luces de emergencia por todos lados.
1: Claro,
0: debería. Tendría que tener.
1: Bueno, siempre es una crítica al edificio del Consejo Liberante, claro. ¿No? Porque pasan los años y pasaron muchas gestiones, no solamente esta. Uh-huh. Recordemos que es un edificio que no está habilitado para las personas con capacidad tal reducida, cual, ¿no?
0: No tiene la accesibilidad. No tiene
1: eso, no me salía la accesibilidad. Uh-huh. Bueno, y la luz debería tener. Porque tiene cámaras, pero no claro, tiene luz de emergencia. Claro.
0: Bueno, lo importante es que hoy lo hicieron y no lo dejaron para la otra semana, ¿no?
1: Claro, hoy a las 10 de la mañana.
0: Tal cual. Bueno, seguramente vamos a repasar después qué es lo que se está sesionando, ¿no?
1: Claro.
0: ¿Son los puntos?
1: ¿Hasta qué punto habrán llegado ayer?
0: Si hay algo que sobresale de la sesión, siempre son cosas importantes, sí, pero hay algo que siempre sobresale un poco más que otros, ¿no?
1: Bien, ¿y qué pasó con el corte de luz? Yo llegué a Malleo y se cortó la luz, compañero. Así estuve 10 minutos y... ¿Qué dice Le Pen, Nico?
2: Fue un siniestro producido por una rama o caída sobre la línea que... obligó al servicio de Le Pen a dejar sin luz a Junín para solucionar el problema ese o ese inconveniente, ¿no?
1: Recordemos que fue Junín, San Martín y también Las Coloradas.
2: Y la también. Línea, claro.
1: Porque dice que, viste, Junín depende de algo de Pío Proto.
2: Uh-huh. La estación y, 33, creo que es.
0: Exactamente.
1: Y Las Coloradas depende de Junín. O claro, sea, como que es en cadena.
0: Exactamente.
1: Bueno, tenés que decir que hoy en Salitral se suspendieron las clases, por lo menos uh-huh, en el anexo. Veíamos el video, le agradecemos a Chafa Quintunahuel, que nos envió este videito donde en Costa Catalinil se largó bastante la nieve ahí.
2: Sí,
1: en,
2: sí. Esa zona es
1: más alta.
2: Innovadora. Sí. Ahí está sobre los 900 y algo de metros sobre el nivel del mar.
1: ¿Qué tal? ¿Cómo vino Juancito Vivero ahí?
0: Guarda la tosca, mi
1: bien. Guarda,
0: Bien.
2: Y si miento, lo hago con seguridad.
1: Claro, hay que hablar con seguridad.
0: Como Cañicul.
1: Como Campos.
0: Yo recién lo escuchaba, Cañicul. Qué chamullero.
1: ¿Por qué?
0: Porque fuera de aire le sacaba la cresta a Campos.
1: No, yo Campos lo dijo, nos hemos enfrentado en varias discusiones políticas.
0: Llegaste a la mesa y le palmeaste.
1: Nah, pero digo, uno entiende también la política desde ahí. Yo he estado en la oposición y hemos discutido muchas cosas, pero después en el cotidiano somos vecinos.
0: Tal cual, digamos, tal cual. Así que tiene que ser así. Hay que saber diferenciar las cosas.
1: Claro,
2: tal no cual. Enojarse.
0: Nada. Y aparte creo que está bueno escuchar a los referentes partidarios, políticos.
1: Claro.
0: ¿No? Igual después coincidas o no es otro candidato.
1: Tenía razón Juan Vivero, ¿viste? Campos ya descartó su candidatura. Dijo, no voy a ser candidato. Bueno, Juan lo dijo hace
0: ¿lo
1: dos
0: dijo?
1: Días.
0: No dijo
1: sí,
0: eso.
1: Al último me dijo, yo no voy a ser candidato a nada. Dijo, bueno.
0: Te mintió.
1: Para mí va a ser funcionario.
2: Qué mentiroso, Quique.
0: Te mintió.
1: No, dice aquí que le dice
0: no,
1: cabeza de vaca. Lo mejor que tiene la lengua. No, habla un montón, Hay que ser bueno, rápido.
0: Lo político va a estar interesante para el próximo año.
1: Sí, muy interesante.
0: Porque hay muchos nombres dando vuelta, algunos que ya confirmaron. Después veremos en qué alianzas van, pero va a estar interesante.
1: Sí, va a estar muy interesante. Así que bueno, veremos.
2: Escuchen mi debate.
0: ¿Ya tiene previsto alguien más para invitarnos? Sí.
1: ¿Y al Chulo le faltaría invitar?
0: Linares.
1: Bien. Porque estaba con todos los intendentes mandato cumplido.
0: Está con todo el chulerío.
1: Con todo el chulerío anda. Por eso no viene. Por eso no viene el chule.
2: Le falta un chulerío para llegar a Junín.
0: ¿Quién más te falta? González ya vino. No.
1: González.
0: Ya vino González.
1: Y después ya no te queda nada. Campos. Quique ve. No, pero los que fueron intendentes, Juancito. Usted claro. Todavía no fue. Va a asumir el año que viene. Ángel Herrera. Ángel. Quique.
0: Ángel.
1: Ángel. Todos los que fueron intendentes.
2: Carlos Corazzini.
1: ¿Corazzini vino?
2: Ya vino la otra vez el Flaco González.
0: Claro, porque Campo repitió tres veces.
1: Claro, ahí.
0: El Flaco dos.
2: Malo era para el estudio. Repitió tres veces.
0: Claro. No.
1: Y después, ¿quién te falta? Ángel y Carlos Corazzini.
0: No, Carlos estuvo.
1: Ya estuvo,
0: Carlos. Ya vino, sí. Falta claro. Linares y
1: Ángel.
0: Herrera.
1: El Ángel está.
0: El Ángel. De la bicicleta. Viste que hay un tema de León Gieco.
1: Sí. De Leo Daniel.
2: Qué lindo tema. Daniel, qué buen tema ese.
0: Sí, sí, sí. Tiene un ritmo particular, pero la letra
2: pero
0: es...
2: la letra es muy ¿viste? Buena. Muy, ¿viste? Muy buena.
0: Buen día, changos. Qué bueno los tangos. Saludos para el señor Valerio Cisnero.
1: Valerio.
0: No fue al consejo.
1: Valerio, ¿no fuiste? ¿Qué pasó con el mobilero?
2: No, lo dejan entrar.
1: ¿Es amigo de Quique, claro, Valerio?
2: Están como los periodistas que no lo dejan entrar en el Congreso.
0: Pero ahora los habilitaron.
1: O sea, ayer lo escuché a Dorni.
2: Sí, lo habilitaron.
1: ¿Escuchaste a Dorni, no?
2: No, ya.
1: Qué cara de piedra, mano de piedra Durán, cara de piedra.
2: Pero ¿qué puedo decir distinto a lo que ha dicho ya hasta ahora?
1: Claro.
2: Que se escuda, que la justicia, que todo eso. Yo quiero escuchar a Dorni un día hablar de su patrimonio.
1: Claro.
2: Porque corresponde.
0: Dijo Burlich,
2: la declaración jurada de bienes. Jurada.
1: Claro, viste, dijo, ¿qué le pasa a la Pato? Dijo así.
2: Pero si le está pidiendo lo que se le pide a todos los políticos.
1: Claro, pero viste que dijo, tengo tiempo hasta el 30 de julio.
0: Si querés cortar con todo lo que se está dando.
2: Pero, claro. A ver, cuando vos dilatás, porque algo querés tapar. Si sí. No, ahí está.
1: Sí, aparte debe haber una estrategia también política, ¿no? Pero bueno. Bueno, vamos a hablar de River. ¿Qué pasa que no hablan de River? Salas volvió al gol.
2: Por fin.
1: Increíble.
2: Bien, por Salas.
1: Lo echaron a Beltrán.
2: Qué lástima,
1: Sí. Qué pena.
2: Se va a perder por lo menos una fecha. Queda una fecha para...
3: Mejorcito de River.
2: Sí. Una fecha queda.
1: Bueno, pero fue con un equipo alternativo.
3: ¿Lo vieron el partido, no?
1: Yo vi el resumen.
3: No. Yo no lo vi,
1: No, yo no tengo...
3: Me acordé tarde que jugaba River y...
2: No, yo traté...
1: ¿Y pero jugaba tu equipo?
3: No, es el tuyo.
1: Carabobo.
3: No, vos sos el DT de ese equipo.
1: No, Carabobo.
3: Carabobo.
2: Se desquitó porque...
3: Bien, ganó River.
1: Por fin, mi perro que hace una mosca.
3: Felicitaciones.
1: Gracias, amigo. Gracias.
3: 2-1, ¿no?
2: 2-1.
3: ¿Los goles?
1: Goles de Salas.
3: Sí.
1: Y el otro...
3: Salas lo hizo en el último
1: minuto. En el minuto 95, ¿no, Ariel? ¿Lo viste el partido? ¿Eh?
2: Mesa.
1: Bien.
3: Mesa que más aplauda, le manda.
1: ¿Qué le manda? Le manda la...
3: Mesa y Salas.
1: Salas. Y le atajaron un penal a Juanfer Quinteros.
3: Bueno, está regresando Juanfer, ¿no?
1: Pero Juanfer ya el segundo penal que erra, ¿viste?
2: Sí,
1: lo ponen para patear el penal.
3: Bueno, pero le pasa también a Di María, le pasó.
1: Claro.
3: Puede pasar.
1: Cosas que pasan.
3: Puede pasar.
1: Diría Larralde.
3: Pero bueno. Hola, Nico. Campo es un capo con todas las letras. Ojo con hablar mal de él. Nunca hablamos mal de nadie nosotros. Nunca hablamos. Jamás. Jamás esa carta acá.
2: Yo tengo una muy buena amistad con Quique.
1: Eran todos amigos de campo.
2: De hace muchos años, Muchos años, Cuando los dos estábamos en el
3: Gustavo
2: ejército.
3: Tiene canje.
2: ¿Usted cuando los dos estábamos en el Campos, ejército. ¿Eh?
1: ¿Para qué está hablando?
3: Tiene canje con la familia Campos.
1: ¿A dónde?
3: Porque...
1: Ah, no, nada que ver.
3: Tiene pase libre. ¿Sabía?
1: Mentira.
3: ¿Pasa la botija? Gustavo.
1: La pileta hay que pagar, compadre. Aparte la pileta. No, ojalá.
3: Hicieron precio, cuidado, Gustavo.
1: Nada.
3: Qué grande.
1: Le mandamos saludos.
3: Bueno, en la pileta te cruzás un montón de...
2: De nadadores.
3: De conocidos.
2: De mojarritas.
1: Sí, mucha gente va.
3: Sí, si te pones a charlar.
1: A Bruno no lo he visto. ¿Viste que a la de 8 a 9 va la policía?
2: No, si Bruno está...
3: Está lisiado, capo.
1: Está... Ah, mirá, está como...
2: Claro, ¿qué quiere?
1: No, no sabía nada.
2: Se le moja el yeso y se le desarma dentro.
1: ¿Qué se quebró?
2: El peroné.
1: Qué barro. Bueno, igual es un día para yeso, me parece ahora. Pues hace frío, tenga tan tranqui. Peor es en verano, imagínate que
3: en verano
1: 25 de enero con un yeso, te querés. ¿Y cómo está? ¿Usted lo está asistiendo a Bruno?
3: ¿Está aburrido Brunei en la casa, no?
2: Volado, mal.
3: ¿Viste? ¿Qué
2: mala onda?
1: No.
3: Y sí. Y aparte ahora le da.
1: Juan
3: ahora,
1: Esteban.
2: Ahora manda audio. Sí.
1: Juan Esteban dijo a la mami. Sí.
3: Que te calle la boca.
1: Que no te haga el vivo.
2: Che. Ayer también no sé qué me mandó a hacer.
1: Ahí ya está, mira.
2: Ahí está. Y después dijo mamá que pase por el correo. Porque si no, no va, ni sopa te va a dar.
1: ¿Así te dijo?
2: Sí.
1: ¿Cuál es su sopa preferida?
3: Tienen zumbando, Juancito.
1: ¿Los moñitos?
2: Cualquiera.
1: ¿Fideo asá, moñito le gusta?
2: Asá. Sí, sí.
1: ¿Los caracolcitos?
2: También.
3: ¿Caracú?
1: Bueno, yo me tengo que ir, lamentablemente.
3: Gracias,
1: porque
3: Gustavo.
1: Tenía una esperanza, pero la esperanza se ha terminado. Así que gracias a ustedes. Bueno, gracias.
3: Sí, mañana, te quería preguntar mañana, ya y confirmado.
1: Sí, estamos ahí.
3: Sorpresa.
1: En proceso, hicimos un cambio de operador.
3: Bien.
1: Sale Mario porque tiene otras actividades.
3: Está bien.
1: Y vuelve uno que estuvo, ¿cómo se dice? Cuando está sancionado.
3: Está bien.
1: Después de tres fechas.
3: Amonestado ya puede volver.
1: Después de tres fechas vuelve Marcos Iglesias Alonso.
3: Bien.
1: Ya le dijimos que va a tener que dejar el teléfono en la entrada.
3: Claro, sí.
1: Porque se copa mal, ¿viste?
3: Claro, ha dejado la vara alta el...
1: No sé,
3: el titular.
1: En el final ahí. Medio como que se ahí. Vino abajo un poco.
3: Ahí.
1: Bajó su promedio.
3: Sí.
1: ¿Usted lo aprueba igual?
3: Tenía expectativa y ahí está.
1: Estaba para un 8-9.
3: Estaba creo. Para un 8-9, pero...
1: Ahora está entre un 6 y un 7.
3: Como no me atendió el teléfono el fin de semana...
1: Ah, mirá, no lo sé.
3: 6, raspando.
1: ¿Raspando la olla?
3: Raspando la olla.
1: Che, mojo.
3: Gracias, Gustavo.
1: Gracias, chicos, que estén bien.
3: Saludos. Señor Juan Viveros, a la vuelta, luego de la pausa, venimos con información, datos, sí. Juancito.
2: Hay una respuesta para Gustavo. Dice, los que están haciendo anotación a las 8... Son los cabos primeros que están haciendo el curso para ascender a sargento.
1: Está bien,
2: ¿no? Sí, mi sargento. No, mi sargento.
1: Mirá. Bueno.
2: Le pertenezco. No.
1: ¿Y ella más arriba está?
2: Él ya pasó hoy.
1: Ah, bien.
3: Está en otro escalón, hombre.
1: Bueno.
2: Bruno está candidato a jefe policía.
3: Tiene chapa ya.
1: Claro. Como dicen así. Bueno, Fabián González, le manda saludos a Ariel Espíndola. Dice que lo puede invitar como viceintendente.
2: No, no es para intendente, no, no, así que quédate en tu casa.
1: Ah, bueno. Dice, buenos días, compañero, qué lástima, no lo vi difundiendo. No, está equivocado, Fabián, te enganchamos en una. Mirá lo que dice el mensaje.
3: Posición adelantada.
1: Buenos Fabián. Días, compañero, lástima que no lo vi difundiendo nuestro 19º encuentro religioso. Qué mal, che. Fabián, no te estarían informando la secretaria.
3: Puede hablar con la secretaria de turismo.
1: Secretaria de turismo, no. Tuvo el espacio acá, estamos difundiendo.
3: O tiene grieta con los funcionarios también.
1: Ah, capaz
2: o
1: que...
2: O no tiene comunicación.
1: ¿Qué estará pasando, Fabián? Estuvo acá.
2: Interna.
1: La licenciada en turismo Florencia
3: Rocha. Sí, habló con nosotros.
2: Ayer.
1: Antes de ayer. Todos los días estamos hablando.
2: Sí. ¿Qué te pasa,
1: ¿Qué Fabián te pasa, González? Fabián? ¿Estás nervioso, Fabián?
2: ¿Estás nervioso, Fabián González?
1: Dice, no vi a ninguno de Cordillerana.
2: ¿Y?
1: Se calienta. Bueno, che, yo me voy porque no llego. Gracias.
3: Nosotros tenemos que trabajar la mañana.
1: Claro, Fabián. Nosotros no podemos decir, claro. Che, suspendemos y che, volvemos
3: si,
1: mañana.
3: Si voy no hay radio.
2: Claro.
1: Esto es así.
2: No estamos como
3: y aparte
2: vos,
3: aparte yo
2: Fabián.
3: No me debo a ellos, yo me debo a mis auspiciantes.
1: Yo, ¿qué le pasó?
3: Yo vivo de mis auspiciantes.
2: Sí. Claro. Y no estamos como vos, Fabián González.
1: No.
3: Se la agarra. Abrazo para el Fabi, che.
1: Ahora dice este. Hola, Fabián, ¿cómo andás?
2: Hola, Fabi, ¿cómo andás?
3: Estaría llegando, tiempo. Fabián.
2: ¿Cómo están? ¿Cómo bueno, están tus cosas, Fabi?
1: Le mando un saludo a mi amigo Fede Gil, que está escuchando la radio. Fede, te mando un saludo grandote.
3: Bien, gracias, Gustavo.
1: Chao, nos vemos.
3: Bueno, la vuelta, al regreso, luego la pausa porque tenemos que vender. Queridos amigos, venimos con información deportiva a cargo del señor Juan Viveros, con algunos otros datos que tenemos también para compartir en esta edición de día viernes 8 de mayo. Un abrazo grande a las personas que en el día de la fecha están cumpliendo años. Que la pasen excelente, que disfruten de su día. Les ha tocado un día medio frescón, ¿no? Fresco el día, con una máxima que no va a superar la barrera, queridos amigos, de los 8 grados. Momento de la pausa. Y a la pausa me voy con algo de música para ir amenizando también este viernes. Porque se viene el fin de semana. Seguramente hay planes para el fin de... Siempre hay música acompañándonos. Y más a través de Cordillera en la 99.5. La pausa, ya venimos.

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0: Pero muy bien, hora 12:25 minutos en el país. Una canción de Ráfaga, es un clásico, ¿no? La versión de este año 2026. La reversión, podemos decir, ¿no? Buena canción de Maldito Corazón. Está sonando Ráfaga a esta hora. 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A esta hora llegan las noticias. Reiteramos, hora 12, 26 minutos en la República Argentina. La temperatura a esta hora en la ciudad de Junín de los Andes, 4 grados. La máxima no va a superar la barrera de los 8 grados para el resto de la jornada, con cielo nublado, con probabilidad de lluvias y nieve en alta montaña.
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0: Bueno, y hablando del clima, frío, viento, el ingreso de aire frío y húmedo continúa generando complicaciones en distintos puntos de Neuquén. Desde Defensa Civil de la provincia confirmaron que persisten las lluvias, nevadas en cotas altas y fuertes ráfagas de viento, que durante las últimas horas provocaron caída de árboles, postes, diversos inconvenientes en rutas y sectores urbanos. En diálogo con la prensa, el director provincial de Defensa Civil, Carlos Cruz, detalló que el fenómeno afecta especialmente a la región cordillerana y advirtió que las condiciones más intensas se registrarán durante el día viernes, o sea, hoy.
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0: Bueno, ¿cómo pedir la pensión por fallecimiento en ANSES? ¿Querés saber un poquito cómo tenés que hacer? La ANSES destaca dos tipos de pensiones por fallecimiento: la pensión por fallecimiento de un jubilado y la pensión por fallecimiento de un trabajador. En líneas generales, el organismo previsional requiere una documentación similar para poder comenzar con el trámite tendiente a la obtención justamente de lo que tenés que hacer. La ANSES destaca dos tipos de pensiones por fallecimiento: la pensión por fallecimiento de un jubilado y la pensión por fallecimiento de un trabajador. En líneas generales, el organismo previsional requiere una documentación similar para poder comenzar con el trámite.

0: Es clave tener todos los papeles listos para evitar rechazos. Solicitar un turno. Este trámite se realiza en forma presencial, por lo que hay que pedir un turno en la ANSES o lo podés hacer a través del sitio web. Presentarse en la oficina de la ANSES. El día del turno, el solicitante debe llevar toda la documentación original. Un agente verificará los datos y cargará la solicitud. Esperar la evaluación. La ANSES analizará el caso y si todo está correcto aprobará la pensión. Una vez aprobada la pensión se depositará en la cuenta bancaria declarada.
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0: Fútbol, River y un partido de locos. Con Viña de arquero y un gol agónico de Salas, le ganó a Carabobo en Venezuela, el millonario. Con un nuevo tanto sobre el final, se aseguró el liderazgo de la Copa Sudamericana y definirá justamente la clasificación. Lo hará de local, lo hará en el Monumental. ¿Quién dio declaraciones? El director técnico, el millonario. Eduardo Chacho Caudet, esto fue lo que dijo.
2: Mi pronto análisis para mí no es expulsión y no es penal. La volví a ver. Ni es expulsión ni es penal. No sé cómo ustedes afuera, pero es claro que va el jugador hacia afuera con dos jugadores cerrando, no es expulsión y no es penal el otro. El jugador de Carabobo le pega a Juan Cruz. Era inmerecido hasta el empate. Un partido que el primer tiempo podríamos ir ganando por 2-3 goles. Donde el único tiro al arco que recibimos fue el penal. Y bueno, donde tuvimos la mala fortuna de errar el que tuvimos a favor y el arquero, creo que claramente el arquero de ellos fue la figura del partido. Así que creo que en el análisis general se vio muy clara la postura que tuvimos, que vinimos a buscar los 3 puntos y que nos llevamos lo que vinimos a buscar justamente, que era más que injusto hasta irnos con el empate.
3: Muchacho, ¿cómo estás?
4: Buenas noches.
2: Sí.
4: ¿No?
2: Te escucho.
4: Sí. Vamos a cambiar.
0: Conferencia de prensa de Eduardo Caudet, ¿no? River ganó su partido por Copa Sudamericana. ¿Qué se le viene a River? Bueno, la próxima instancia, el próximo partido por Copa Sudamericana, como bien decíamos, va a ser de local, en el Monumental. En la liga local, juega River el fin de semana, claro que sí. Va a jugar el domingo 10, a las 19 horas, frente a San Lorenzo. Porque comienzan a disputarse los playoffs de la Liga Profesional del Fútbol de Argentina. Y hablando del fútbol, ¿cuándo arrancan los playoffs? Mañana, sábado, 16:30, se viene el Clásico Cordobés. Talleres Belgrano, 4:30 de la tarde. Mañana, 19 horas, Boca la Bombonera recibe a Huracán. 21:30 mañana, Independiente Rivadavia Unión. Mañana también en el mismo horario, 21:30, Argentinos Juniors recibe a Lanús. El domingo 10, a las 15 horas, Rosario Central Independiente. Domingo 10, 17 horas, Estudiantes Racing. Reiteramos, domingo 10, 19 horas, River San Lorenzo. Domingo 10, 21:30, Vélez Gimnasia. Sábado y domingo se juegan los playoffs de la Liga Profesional del Fútbol de Argentina.
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0: Fútbol, bombazo. La selección argentina podrá contar con una figura que se iba a perder el debut mundialista. Lionel Scaloni empieza, ¿no?, de poquito, a definir la lista de convocados para la Copa del Mundo 2026 y ya piensa en un equipo titular que pondrá en el debut de la selección argentina, que tendrá, para colmo, el mote de ser el último campeón del certamen. Hará que el equipo tenga que salir a la cancha para defender el título, ¿no? Pensando en el certamen, el entrenador recibió una noticia positiva tras la negativa que había recibido por la sanción de Gianluca Prestiani. En las últimas horas, el entrenador recibió una gran noticia pensando en el equipo que plantará el 16 de junio cuando la Argentina debute contra Argelia, debido a que un jugador en el principio estaba suspendido para el primer partido de la cita mundialista. Podrá estar presente en el equipo desde justamente el primer momento. ¿Y de quién estamos hablando? De Nicolás Otamendi. Recibió una amnistía de la FIFA tras una expulsión frente a Ecuador en la última fecha de las eliminatorias, por lo que podrá estar justamente en el

0: Debut mundialista. Quedan 34 días para el inicio justamente del Mundial 2026, donde la Argentina va a defender el título.
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0: Hora 12:33 minutos en la República Argentina, con una temperatura de 4 grados a esta hora. 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Señor Juan Viveros, tenemos información, tenemos datos, Juancito, a esta hora.
2: Sí, tenemos datos. Acaba de finalizar los partidos de tanto Copa Libertadores como Sudamericana, donde ya hay algunos equipos que se van perfilando. El triunfo de River, por ejemplo, ya lo ubica en muy buena ubicación. Ahora vamos a dar el detalle, pero por Copa Libertadores te tengo que contar, Nico, que se jugó la fecha número 4. Restan dos fechas para la fase de grupos, donde Palmeira le ganó 2-0 al Sporting Cristal. Rosario Central 1-0 a Libertad. Barcelona, que le ganó a Boca por 1-0. Universidad 2, Independiente del Valle 0. Always Reader 4, Lanús 0. Deportivo La Guaira 1, Bolívar 1, Cusco 1, Estudiantes de La Plata 1, Santa Fe de Colombia 1, Corinthians 1, Independiente de Rivadavia 1, Fluminense 1, Universidad Católica empató con Cruzeiro 0-0, Tolima le ganó al Nacional de Uruguay por 3-0, Mirasol hizo lo propio con Liga de Quito, que le ganó 2-0. El empate entre Platense, Peñarol 1-1. Coquimbo, que le ganó a Universitario 2-1. Y el empate entre Medellín y Flamengo 0-0. Y Junior de Barranquilla, que cayó en su estadio 1-0 ante Cerro Porteño. De esta manera, las tablas de posiciones quedaron de la siguiente manera, Nico.
0: A ver, Juancito.
2: Posiciones.
0: Sí.
2: Por el grupo A, primero, Flamengo con 8 puntos, Estudiantes de La Plata 6, Medellín 5, Cusco 1. Por la zona B, Tolima y 7 puntos, Coquimbo 7, Universitario 4, Nacional de Uruguay 4. Grupo C, Independiente Rivadavia 10 puntos, clasificado ya a la segunda fase. Bolívar 5, Deportivo La Guaira 3, Fluminense 2 puntos. Por el grupo D, Universidad Católica 7 puntos, Cruzeiro 7, Boca 6 y Barcelona 3. Por el grupo E, Corinthians 10 puntos, Platense 7, Corinthians ya clasificado. Peñarol 2, Santa Fe 2. Grupo F, Palmeiras 8 puntos, Cerro Porteño 7, Sporting 6, Junior 1. Grupo G, Mirasol 9, Lanús 6, Deportivo Quito 6, Always Reader 3. Grupo H, Rosario Central 10 puntos, Independiente del Valle 7, Universitario 6 y Libertad 0 puntos. Libertad ya chavo a la casa.
0: Nos vemos en Disney.
2: Nos vemos en Disney. Eso, así está entonces la Copa Libertadores de este año 2026.
0: Bien, buenísimo. Bueno, ahí están los datos de lo que se está viviendo, ¿no? Copa Libertadores, Sudamericana también, que se juegan ambos torneos internacionales en simultáneo, ¿no?
2: Exactamente.
0: Así que, bueno, ¿con qué seguimos, Juancito?
2: Seguimos con Sudamericana. ¿Te parece?
0: Sí, obvio, dale.
2: Dale. Vamos con Sudamericana, los resultados de la fecha 4, a dos fechas de finalizar también la etapa de grupo. Independiente 2, Caracas 3, Juventud y Atlético Mineiro 2-2, Gremio 3, Deportivo Riestra 0. Puerto Cabello 3, Cienciano 0. ¿Este Deportivo qué es? Deportivo...
0: Deportivo Cañicul.
2: No, porque viste que te ponen ahí...
0: Claro, DEP te ponen y... Claro, son varios los deportivos que están participando.
2: Bueno, este deportivo.
0: ¿No? Están participando de la Copa Sudamericana, señor Juan Vivero, ¿no?
2: Tal cual. Mil disculpas, pero no lo saco.
0: ¿Qué partido?
2: Ya te digo. Santos, el empate de Santos con Deportivo Recreativo, no sé qué.
0: ¿Recoleta será?
2: Recoleta puede ser, sí. Ahí está, Recoleta.
0: Recoleta.
2: Deportivo Cuenca 0, San Lorenzo 0, Vasco da Gama 2, Audax Italiano 1, Torque 1, Palestino 0, Macará 2, Tigres 2, Barraca Central 1, Olimpia 2, Botafogo 2, Racing 1, América 2, Alianza Atlético 0, O'Higgins 0, Sao Paulo 0, Millonarios 4, Boston River 2, Blooming 0, Bragantino 6, Carabobo 1, River 2. Estos son los resultados de la cuarta fecha de la Copa Sudamericana. Las posiciones, Nico,
0: sí.
2: Te tengo que decir que en el grupo A está Macará con 8 puntos, América 7, Tigre 5 y Alianza 1. Grupo B, Cienciano 7, Puerto Cabello 6, Juventud 5, Atlético Mineiro. ¿Qué es esto que te abrevian? Mirá. 4, Sao Paulo, Grupo C, Sao Paulo 8, O'Higgins 7, Millonarios 7, Boston 0. Grupo D, San Lorenzo 6, Deportivo
0: Cuenca
2: 5, Deportivo
0: Recoleta
2: 4, Santos 3. Grupo E, Botafogo 10 puntos, Caracas 8, Racing 4, Independiente
0: Petrolero
2: 0. Grupo F, Torque 9 puntos, Gremio 7. Ayúdame en el que sigue. Deportivo
0: Riestra
2: 4, Palestino 2. Grupo G, Vasco da Gama 7, Olimpia 7, Audax Italiano 4, Barraca Central 3. Por el grupo H, River 10 puntos. Ya clasificado prácticamente.
0: Definen el Monumental, sí. En el próximo partido.
2: Carabobo 6, Bragantino 6 y Blooming 1 punto.
0: Bien, ahí está. Ya prácticamente Blooming sin chance tampoco, ¿no?
2: Y quedan 6 partidos, 6 puntos por jugar.
0: No.
2: Salvo un milagro.
0: Pero bueno, ya hay algunos que no tendrían chance, Juan.
2: Claro, tal cual.
0: No dependen de ellos mismos, ¿no? Bueno, información completa, Libertadores, Sudamericana, lo que se viene dando durante esta semana y cómo ha quedado por el momento la tabla de posiciones. ¿Se va a volver a jugar? Porque recuerda que estamos a 34 días del Mundial. ¿Va a haber partidos de Copa Libertadores la próxima semana, Copa Sudamericana?
2: Sí. El 19 de mayo.
0: Bien, recién el 19 de mayo.
2: Exactamente.
0: Bien, perfecto. Bien. Ya de a poquito, a fines de mayo, va a ir cerrando etapas la Libertadores como Sudamericana.
2: Claro, ¿verdad? ya quedan
0: 34,
2: antes del Mundial.
0: 34 días.
2: Claro, antes del Mundial ya van a estar los equipos clasificados a la siguiente etapa.
0: Claro, porque ya hay
2: y
0: muchos.
2: Y ahí viene el parate del Mundial.
0: Tal cual.
2: Y después el Mundial continúa.
0: Tal cual. Queda poquito. Donde la Argentina se prepara para defender el título mundialista. ¿Sí? Hora 12, 42 minutos, señor Juan Viveros. Para la vuelta, ¿qué tenemos, Juancito?
2: Para la vuelta, Nico. De acuerdo a la resolución del Tribunal de Disciplina de la Liga Infanto Juvenil,
0: sí.
2: Tenemos que decir que ya hay un campeón en las categorías competitivas.
0: Mirá.
2: A la vuelta, vamos a decir quién es. Con el nombre de cada uno de los nenes que integran ese plantel.
0: Bien, buenísimo, perfecto. A la vuelta, información deportiva local, a cargo, como siempre, del señor Juan Esteban Viveros. Hora 12, 43 minutos. Bueno, usted sabe cómo afectaría a los usuarios de Neuquén el cambio de zona fría que impulsa Nación. Bueno, justamente el proyecto de ley que giró el gobierno nacional al Congreso modifica el alcance de la tarifa diferencial del gas natural en zonas frías. Podría generar un prejuicio para los usuarios justamente de Neuquén y de la Patagonia. Una de las razones es que la nueva normativa que se busca aprobar deja a criterio del Ejecutivo el porcentaje a aplicar en cuanto al descuento que hoy tienen los habitantes justamente de esta región. Para ello, se pretende modificar el artículo 3 de la ley 27.637 del 2021, que establece que la tarifa diferencial será equivalente al 50% de los cuadros tarifarios plenos establecidos por Enargas. En su lugar, la nueva normativa que se requiere aplicar sustituye, ¿no?, el mencionado artículo 3 por otro en el que se deja sentado estos beneficios. Serán determinados por el Poder Ejecutivo Nacional por sí o a través de la autoridad de aplicación de la presente ley, con las modalidades que considere pertinente, ¿no? Es decir, ¿no?, el porcentaje de descuento en las tarifas de gas para la Patagonia, de aprobarse la nueva ley, quedaría a criterio justamente del gobierno. Otro de los aspectos que podría lesionar este beneficio es que plantea la forma de tomar el actual descuento del 50%. En el esquema vigente, la bonificación se aplica sobre el total de la factura, mientras que en el proyecto enviado al Congreso se quiere calcular sobre el precio del gas en el punto de ingreso al sistema, quedando afuera, entre otros ítems, el costo del transporte y la distribución. En términos concretos, el beneficio para los usuarios será justamente menor, ¿no? Desde el punto de vista general, el cambio más trascendente de avanzar este proyecto de ley será para las regiones de Buenos Aires, Salta, Córdoba, Santa Fe, Mendoza y San Luis, San Juan, La Rioja, Catamarca y Tucumán, incorporadas con la ampliación de la ley 27.637. Para estas zonas de la Argentina, el beneficio de zona fría se limitará solo a aquellos usuarios que estén registrados en el régimen de subsidios energéticos focalizados, que son los hogares con ingresos netos inferiores a 3 canastas básicas totales. En la actualidad, los usuarios de esas zonas ampliadas en el 2021 tienen un descuento de un 30% del cuadro tarifario y no del precio de gas, como propone ahora el gobierno. Y en el caso de los hogares vulnerables, el beneficio llega al 50% con un consumo tope. De aprobarse la normativa, estos usuarios tendrán el descuento que se aplique a los hogares con subsidios de las zonas del país que no están dentro justamente de las denominadas zonas frías. Más un porcentaje adicional, pero solo para el volumen de consumo base, que se define por mes y de acuerdo a cada provincia. En números implica que de un total de 3 millones de usuarios, una gran parte quedaría sin descuento por zona fría y la restante mantendrá justamente el beneficio acotado. A su vez, como se dijo, quedaría una bonificación restringida para los usuarios que actualmente reciben el descuento del 50%. Esto incluye además la región patagónica, el departamento de Malargüe, Mendoza y Puna, que suman más de 900.000 hogares. Esto tiene que ver justamente con la tarifa, ¿no?, cambios de zona fría y hablando del gas, ¿no?, con este proyecto que justamente analiza e impulsa justamente el gobierno nacional. 12:47 en el país. 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Mensajes línea del oyente 2944-39-4461. Hasta la 1:30 de la tarde, queridos amigos. Hacemos juntos contacto directo por Cordillerana. ¿Le ha quedado algo pendiente, Juancito? Nos vamos a la pausa.
2: No, un informe del director de Defensa Civil, Carlos Ruiz, pero si querés lo dejamos para la vuelta.
0: Bien, perfecto. Hablando del clima, ¿no?
2: Hablando del clima,
0: perfecto.
2: Exactamente. Corte
0: de las condiciones,
2: ¿no? Corte de un paso internacional, uh-huh. Estado de rutas y demás cuestiones.
0: Bien,
2: y recomendaciones, por supuesto.
0: Todo lo que hay que saber, ¿no?, en estas, ¿no?, temperaturas, en estas, ¿no?, inclemencias que se dan al momento de viajar, hay que siempre hacer las consultas que corresponden. Hora 12:48 minutos por la tarde, el señor Hugo Melo con la tarde del melón. todos los clásicos, toda la buena energía del señor Hugo Melo, que está escuchando la radio. ¿Cómo anda, Suquito? ¿Qué haces, Melón? Y mañana, me dice el señor Hugo Melo, mañana sábado, querías tropicalísimo bailable. Bueno, mañana va a estar el señor Hugo Melo, pasadita a las 21:30/22, para hacerte compañía durante el fin de semana, también con la buena música, con las buenas canciones, con sorteos. Así que mañana tropicalísimo bailable, edición sábado. Obviamente por aquí, por la Cordy. El pie de guerra. ¿Te acordás de este temazo del grupo Sombras? Para la pausa ya venimos.

0: Hola, buen día, Nico. ¿Cómo te va? Bendiciones. Sí, hace tiempo que no llamo a la radio, pero estoy siempre en actividad. Hasta sigo repartiendo las cosas de siempre. Pero ahora te voy a pedir si me pasa un comunicado que para el 25 tengo locro. A 20 la porción.
1: Bueno, Chaco 330. Perfecto, para el 25 de mayo. Número del querido Toco. ¿Cómo anda el hincha millonario? Bien. 2972-52-5498 para mayor información. Alquilo Monoambiente 2944-930805. Solo WhatsApp. ¿Qué más tengo por aquí? Mensajes de los oyentes. Hola, Niquito. Hoy con este día, un poco de nieve, un poco de agua. Está de cumple mi viejito, Evaristo Quintulén, más conocido como Don Fari. Desearle lo mejor siempre. A seguir siempre adelante, te queremos un montón de tus nietas Jazz, Lulú, Emita, tu hija Vero y el negrito. Que disfrute de este día, viejito. Te amamos mucho, mucho, mucho. Un abrazo grande para Don Fari. Feliz cumpleaños. Abrazo enorme. Mensaje de los oyentes antes de la pausa comercial. Hola, buenas.
2: Buen día. ¿Cómo andan, muchachos?
1: ¿Cómo le va, señor? ¿Cómo anda usted?
2: Fui al consejo.
1: Ah,
2: fui un ratito y se cortó la luz.
1: Ah, ayer.
2: Parece que se pusieron de acuerdo, che. Dale.
1: Valerio.
2: Pasaron lindo.
1: Un abrazo, Valerio. Valerio informa primero. Y hoy fue, porque hoy se retomó la sesión, Valerio. Hoy me parece que te hiciste el rata, no fuiste, Valerio. Hola, amigos de la Cordi, ¿y cuándo van a agregar más urbanos? Se necesita. Están muy fríos los días. Esperar una hora desde que salen es mucho, más con la gripe que anda, tomar frío, te enfermas. Por favor, si escuchan los que tienen que tomar cartas en el asunto, que hagan algo, ya que su radio es muy escuchada. Mari del Nehuenche, un abrazo grande para Mari. Bueno, y hay mucha gente que utiliza, Juan, el servicio, ¿no?
3: Muchísima.
1: Mucha la gente.
3: Más por la distancia que hay de,
1: pero claro que
3: de Nehuenche a los distintos puntos de la ciudad para que puedan venir a cumplir con sus obligaciones laborales.
1: Está igual.
3: Es mucha la distancia, son prácticamente 4 kilómetros y con estas condiciones.
1: Y hace frío en la Patagonia, ¿eh? Hace frío.
3: Cuando hace frío acá. Vaya si se siente,
1: Bueno, ¿qué más? Bingo familiar, séptimo grado de la escuela 344 para nuestro viaje de estudios. ¿De dónde van los chicos? Para nuestro viaje de estudio va a haber bingo, premio en efectivo, grandes premios sorpresas, habrá buffet. ¿Cuándo va a ser esto? El domingo 10 de mayo a las 15 horas en la escuela 344. Tres jugadas por 10.000 pesos. Venía a pasar una tarde de juego compartiendo y colaborando con este sueño. Los esperamos a todos, así que, bueno, hay bingo. El fin de semana, obviamente que las temperaturas van a descender. ¿Y para qué no te aburras en casa? ¿No? Te invitamos al bingo familiar de este próximo domingo, justamente en la escuela 344. ¿Qué más, señor Juan Viveros?
3: Bueno, Nico, lo que habíamos dicho, vamos a hablar un poquito de nuestro querido fútbol local, donde más precisamente vamos a empezar con la Liga Infanto Juvenil, donde ya hay un campeón por una resolución del Tribunal de Disciplina, donde se le otorga los 3 puntos a la sexta categoría año 2012 del Club Salesiano. Y muchos preguntarán, ¿pero por qué le otorgan los 3 puntos? Bueno, porque en su momento, en una de las fechas, el rival no se presentó, y el tribunal resuelve entonces darle los 3 puntos a Salesiano. Falta una fecha por jugar para esta categoría, pero por la diferencia de puntos que ya ha sacado sobre su inmediato seguidor, que son 4 puntos, entonces estamos en condiciones de decir que la sexta categoría 2012 del Club Salesiano se acaba de coronar campeona del certamen de la Liga Infanto Juvenil. Vamos a hacer un poquito de historia porque muchos dirán, bueno, esta categoría, gran parte de estos gladiadores no tuvo prácticamente verano porque terminaron las fiestas de fin de año y arrancaron con su preparación por el compromiso que tenía el club con el mundialito de Panguipulli, así que gran parte de estos chicos no tuvieron prácticamente vacaciones. Alternaban horarios de entrenamiento en distintos lugares, y este, en la medida que se podían, estos peques podían disfrutar también un poco del verano, yendo al río, pero el gran esfuerzo lo tenían en los entrenamientos que proponían los profes, tanto Gustavo Fuente Alba, Bruno Vivero, Néstor Morales, el Chino Flores, que es el preparador físico de esta categoría, que todos los días preparaban su entrenamiento para que estos chicos estén en forma física y táctica para ir a enfrentar ese compromiso. Y ahí comienza el gran sacrificio de estos pequeños leones, porque después esto no paró, finalizó el mundialito y se aproximaba el torneo local y siguieron trabajando con algunas desventajas, por ejemplo, que el predio, a esta categoría se suma Lucas Neira también, al cual también tenemos que felicitar, y arranca el torneo infanto-juvenil, pero con el lamentable accidente que ocurrió allí en la obra salesiana, donde el club lleva a cabo los entrenamientos, se vio postergado su reinicio en ese lugar de los entrenamientos. Por lo pronto desde la comisión directiva se buscó espacios para que ellos pudieran llevar adelante los entrenamientos. Con mucho sacrificio, a veces se conseguían espacio, a veces no, pero nunca pararon, desde salir a correr al cerro, desde buscar pequeños espacios como el caso del camping la isla, como por ejemplo el puente Banana, conocido del otro lado donde salían a correr, y que en algún otro lugar que se podía conseguir, ellos siguieron trabajando. Se sacrificaron y hoy están los logros, Nico. Hoy están los logros porque nunca pararon ni en condiciones adversas. A veces tuvieron el parate porque entendían que el objetivo era llegar a lo más alto, y lo más alto fue la coronación de este torneo. Así que vuelvo a reiterar, felicitaciones a la comisión directiva, que nunca paró para conseguir espacio, no solo a esta categoría, sino a todas las categorías del club, a los profes, Gustavo, Lucas, Germán, Néstor, los preparadores de arquero, Bruno, Tony, Germán, que también se sumaron para poner en condiciones a los arqueritos de esta categoría, y sobre todo a ellos los verdaderos protagonistas que hoy pueden disfrutar de este logro deportivo, que no es poca cosa. Estoy hablando de Jeremías Morales, David Flores, Ignacio Dupont, Matías Calvi, Luca Viveros, Francisco Fuente Alba, Felipe Jiménez, Genaro Granados, Dylan Rodríguez, Nicolás Barro, Facundo Cruces, Germán Antileo, Benjamín Calfueque, Ciro Beristain, Ciro López Cross, Teo Buenufil y Benjamín Yañe. A estos 17 leones, vaya mi felicitación, no solo como el responsable de la parte deportiva de FM Cordillerana, sino también como integrante de la comisión directiva del Club Salesiano. Así que felicitaciones, campeones, logro, objetivo logrado, y a seguir. Esto es una etapa más que ya tienen como objetivo. Hay que seguir esto. No se detiene, faltan una fecha por jugar, que bueno, por resolución de la Liga Infanto Juvenil, hay un parate por 2 semanas. El parate es para que la cuarta división de la liga pueda finalizar el torneo, que le quedan 2 fechas, y allí hacer la entrega de los premios a todas las categorías de que participan de la Liga Infanto Juvenil, no solo de Salesiano, sino de todos los clubes de Junín de los Andes. Así que vaya nuestro reconocimiento para estos campeones.
1: Bien, buenísimo. Hora 13:02 minutos en la República Argentina. Recién preguntaba dónde se van los chicos de la escuela 344, ¿no? Que van a tener el bingo, que lo recaudado es para el viaje de estudio. Se van a Puerto Madryn, Nico, los chicos. Qué lindo, qué lindo. Bueno, ojalá que les vaya bien, ¿no? En las diversas actividades que vienen realizando para que se pueda cumplir el sueño de los chicos, ¿eh? Bueno, este domingo 10 invitamos 15 horas en la escuela 344 y bingo familiar. Bueno, ¿qué más? Mensaje de los oyentes a esta hora. Hora 13, 3 minutos en la República Argentina. ¿Quién anda por acá?
4: Feliz cumple, tata Fari, te quiero mucho, Nema Medina.
1: Bueno, de parte de Mita, que le mandamos un besito grande, preciosa, gracias. Hola, ¿quién más?
5: Hola, Nikita, mandale un saludo a mi tata Fari y decirle que lo amo mucho y mañana le vamos a fijar su cumple.
1: Muy bien, qué grande.
5: Su nieta favorita soy yo, encima.
1: Bueno, un besito, preciosa. Hola, Nico, buen día. Queremos saludar a nuestro nieto Benjamín Rosas. En el día de su cumpleaños le deseamos todo lo mejor de parte de sus abuelos. Muchas gracias. Es el hijo de mi amigo el Zulo, Benja Rosas. Un abrazo, Benjamín. Pásalo lindo, disfrutá de tu día. ¿Qué más?
6: Hola, Nikito.
1: Hola, ¿cómo
6: ¿Cómo andas, Nikito?
1: Pero muy bien, ¿usted cómo anda?
6: ¿Todo bien?
1: Todo tranquilo.
6: Te saludo a vos, Nikito. No sé si está Gustavo, don Juan Vivero, lo escucho hablar ahí.
1: Sí.
6: Y bueno, y así, saludo a todo mi pueblo de Junín de los Andes, a todos. Y también saludo a mi hija Marcela, que vino de Las Lajas.
1: De Las Lajas, muy bien.
6: A mi yerno Fabián Aguilar, a mi nieto Alan Aguilar, que están conmigo acá, vinieron a verme, ya llegué de paseo yo, llegué a mi casa, llegaron mis hijas, mi hijo.
1: Nunca estás sola,
6: decir. Bueno, Nikito, mando un saludo a doña Alicia Panadería del Sol, a mi hermana Teresa y a Margarita, que nunca se acuerda de mí, la Margarita Figueroa esa.
1: Ponete las pilas, Margarita.
6: Y bueno, y así a todos y a todas mis amigas del bingo, que ahora el domingo tenemos bingo y lo vamos a juntar. Ya me he perdido dos bingos, Nikito, dos bingos ya me perdí. Así que este domingo no me pierdo el que viene. Bueno, Nikito, y te aviso que me hará un gran favor que me pase, que mañana vendo empanada.
1: Bueno.
6: De carne, de mondongo y de pollo. El que gusta, bueno.
1: El que gusta.
6: Ahí escucharán el número que pasas vos. Dale, a 18 la docena. Bien. Dale, Nikito. Nos vemos, que anden bien. Besitos.
1: Un abrazo,
6: para
1: saludos.
6: Todos los que estén ahí, para todos en la radio cordillerana. Y a Lu, Gomelo, que lo escucho en la tarde. Así que bueno, ahí está, Nikito.
1: Pero muy bien, muchas gracias. Saludos para Doña Alcira. Bueno, para mañana venta de empanadas, 18.000 la docena, ¿sí? 2972-405684. 2972-405684. 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Como bien decía, mañana venta de empanadas. ¡Hola!
7: Hola, Nikito, ¿cómo estás?
1: ¿Cómo va? ¿Todo bien?
7: Nikito, quiero mandarle un saludo a mi tatita que está cumpliendo años. Que lo amo mucho y que la pase hermoso. Y es bien hincha de River, mi tatita.
1: Bueno. Al Tata lo perdonamos, Juan, ¿no?
3: Sí, sí. Al Tata.
1: Al Fari lo perdonamos.
3: Al Fari.
1: No hay problema con el Fari. Problema con la Elora.
3: El problema es con la nietita.
1: Viste que ahora anda mansita la Elora. ¿Viste cómo me dijo?
7: ¿Cómo estás?
3: Nikito, ¿cómo
7: Nikito?
3: Estás?
7: Nikito.
1: Después
3: te dice.
1: Te he hecho una puteada, Nikito, la Elora. Se hace la.
3: Ahora sí, se nos hace. Sumamos. Saludo para Fari. Que a pesar del clima, sea el mejor de los días.
1: Tal cual, que disfrute de su día con su hermosa familia, que son una banda.
3: Sí, sí, tal cual.
1: Ojalá que lo mimen mucho, ¿no? Dicen que hay que pasarla linda el día del cumpleaños, Juan, ¿no?
3: Ana dice que está preparando la torta para su papá.
1: Sí, casero, un bizcochuelo
3: caserito. Se está peleando con la hermana.
1: Sí.
3: Están separando tanto el teto como... Uh-huh. como Gaby están separando esa pelea hermana, porque sí, las dos dijeron vamos a homenajear al, uh-huh, al papá, y claro, y las dos coinciden en hacer la torta, así y que bueno, no se peleen, haber dos tortas, dos tortas pueden haber, no se peleen, hagan las dos tortas,
1: y porque aparte son una banda para acá. ¿Sí? Son una banda, y si queda algo nos pegan ahí un platito con una porción, por lo menos.
3: Claro.
1: ¿No? Bueno, ¿qué más, Juancito, antes de la pausa?
3: Che, hablando de la Liga Infanto Juvenil, vamos a dar lectura, Nico, al fixture de este fin de semana. Espero que el clima lo permita. Hay muchos chicos que están por ahí, uh-huh, con síndromes, sí, gripales. Sí, sí, sí. Clima, bueno,
1: mañana, va a estar frío el fin de
3: mañana
1: semana.
3: Mañana va a estar frío. No hay pronóstico de lluvia, no, nieve, pero bueno. Por lo pronto vamos a dar lectura al fixture de la fecha. Te tengo que decir, vamos a arrancar con la cuarta categoría o cuarta división, que se va a jugar el día de mañana sábado en la cancha número 2 de la Muni, donde se van a enfrentar, bueno, a reprogramar el partido de Cumbre Don Bosco. Tenemos que decir que a las 10 horas, cancha número 2, se van a enfrentar Deportivo Pobladores Atlanta de las Coloradas. 11:40 horas, Deportivo Juventud Mariano. 13:20 horas, San Francisco Deportivo Patagonia. Estos son los partidos programados por la cuarta división de la Liga Infanto Juvenil. Quinta, sexta, lo habíamos dicho en hace un rato. Tienen fecha libre por la reprogramación de la liga. Por la séptima categoría, tenemos que decir que a las 10 de la mañana, en la mitad de la cancha del estadio, se van a jugar a partir de las 10 de la mañana, San Francisco A ante Salesiano A. 10 horas, Don Bosco ante Salesiano B. 11:10, San Francisco B ante el Deportivo Pobladores. 11:10 también, Mariano ante Deportivo Lonquimay. Estos partidos van en el Estadio Municipal. Después tenemos la Sub-12. La Sub-14 tiene fecha libre. La Sub-12, a las 12:30 horas, se van a enfrentar San Francisco ante Pobladores Fútbol Club en el Estadio Municipal. 12:30 horas. O por la octava categoría, Don Bosco ante Mariano. 13:40, Salesiano ante San Francisco. 13:40, Deportivo Pobladores Ceos. 14:50, Deportivo Lonquimay ante Paimún. Estos partidos van todos al Estadio Municipal. Después, por la sub 10 o novena división, de 12:30 horas, Deportivo Lonquimay Lanín. 13:20, Salesiano A ante Salesiano B. 13:20, de Pobladores Fútbol Club ante San Francisco. Partidos que van al estadio. Por la décima división, 11 horas, Lanín Salesiano A. 12 horas, Deportivo Lonquimay Don Bosco. Estos partidos van al Gimnasio Municipal. Ahí está entonces la información de la Liga Infanto Juvenil.
1: Bien, para este fin de semana.
3: ¿Cuál? Este fin de semana, el día sábado.
1: Bien, buenísimo. Bueno, ahí está la información, los datos del fútbol local también a través de Cordillerana con el señor Juan Esteban Viveros. Hora 13, 11 minutos. Juancito, ¿le quedó algo para ahora o para la vuelta?
3: Bueno, con el tema del proyecto de plástico a tesoro, que ya vinieron a hablar justamente en las comisiones.
1: ¿Cómo les fue? Fue bastante bien, ¿no?
3: Fue bastante bien.
1: Por lo que vi en redes.
3: Continúa, Nico. Bien. ¿Por qué? Seguimos con la campaña, dice. Ahora se sumó a la escuela 51 de Pilolil. La próxima semana nos acercamos para contar cómo seguimos. Muchas gracias. Así que felicitación a la escuela 51 de Pilolil por sumarse al proyecto este de plástico a tesoro.
1: Bueno, y la idea es esa, ¿no? Que puedan sumarse diversas instituciones, y bueno, entre todos poder hacer mucho más grande este proyecto, ¿no? Así que bueno, está bueno. Próxima semana vienen entonces a hablar un poquito.
3: Exactamente, esperamos a la gente de las comisiones barriales y a los organizadores de esta campaña, que van a seguir charlando y contarnos de paso cómo está yendo el proyecto.
1: Bien, hora 13, 12 minutos. Yo tengo que ir a la pausa musical, la pausa comercial, amigos. Ya venimos con más. Mañana el Tropicalísimo Bailable a partir de la hora 22 con el señor Hugo Melo. El Tropi Bailable, edición fin de semana. ¡Mueva la cadera, Melón! ¡Trans! La pausa, ya venimos.
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13: Pero claro que sí, cada día somos más. Radio Cordillerana en vivo. ¿Te suscribiste? ¿Ya lo hiciste? Bueno, recomendanos también, está bueno. No van a poder estar conectados en la mañana a nuestro canal de streaming, que cada día somos más. Y seguramente estarán mirando, ¿no? Que tenemos visita en el estudio principal de la radio, como siempre. Ayer estuvimos charlando prácticamente desde el miércoles, ¿no? Que han llegado a la zona, están reinstalados, porque es así, ¿no? En la zona céntrica, si has pasado por calle La Madrid, ahí, esquina Coronel Suárez, están nuestros amigos de Piner Rayenda, haciendo esta exhibición de vehículos, haciendo el test drive. Pasaste a probar uno de los vehículos que tienen los chicos. Bueno, si no pasaste tenés tiempo, porque creo que hasta mañana, ahora me van a confirmar ellos, pero hasta mañana podés hacer justamente el test drive, ¿sí? Bueno, con Nacho y con Vladimir, Nacho, los grandes de Pilar Rayén, vamos a charlar un poquito. Chicos, ¿qué tal? Buen día, bienvenidos, ¿cómo va?
14: Buen día, Nico, ¿cómo estamos? ¿Todo bien? Buen día para toda la gente de la casa.
13: ¿Cómo va eso?
14: Bien, gracias a Dios, la verdad que hoy desde muy temprano ya con todo a las corridas, bien por el tema de la nieve, el frío, comprando guantes, bufanda, pero listos y preparados para poder estar presentes en la plaza.
13: Sea como sea, pero presente.
14: Como sea, nosotros sabemos que la gente de acá está acostumbrada al frío, así que los que estamos, los que somos extranjeros de Junín somos nosotros.
13: Pero ayer mi amigo apareció de corto, hoy ya lo veo con ropa larga. Nacho,
15: frío eran los de antes, Nico, frío eran los de antes, buenos días.
13: ¿Cómo estás? ¿Todo bien? Pero muy bien, ¿vos?
15: Bien, bien. Como te decía, frío eran los de antes. Está ideal.
13: Y nosotros los patagones no estamos acostumbrados.
15: Aparte no sabés lo romántico que se ve el stand que tenemos. Olvidate. Con la nieve de fondo. Y todos los autitos ahí para que cada uno se pueda acercar a probarlo. Así que súper, súper bien. Contento.
13: Bien. ¿Hasta mañana?
14: Hasta mañana vamos a estar disponibles. 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Si estás buscando un auto, si estuviste buscando, estás viendo opciones, trajimos lo que es el Mobi, el Argo, la nueva Estrada, que por acá muchísima gente la elige, uno de los vehículos más vendidos de Fiat los últimos años, bien, está recontra aprobada. Son vehículos todos altos para la zona, y la nueva Fiat Titano, que es la 4x4, que hoy en día está siendo por elección una de las más vendidas. Y te estoy diciendo que este mismo año, bien, estamos peleando la punta en Neuquén para ser el vehículo 4x4 pickup más vendido de Neuquén. A nivel nacional estamos terceros y estamos escalando. Bien. Así que acá en Neuquén ya te puedo decir que las empresas están empezando a elegir la nueva Fiat Titano, porque de entrada estás comprando un vehículo 4x4 con motor 2.2 turbo diésel con el mayor torque del mercado.
13: Bien. ¿Está en exhibición?
14: Está en exhibición, bien, y la gente lo puede probar. Ya pasaron varias personas que salieron a probarla. La verdad que están experimentando el manejar un vehículo Fiat 4x4 con la dinámica de una pickup.
13: Está bueno. La audiencia siempre se renueva. Contame un poquito qué vehículos tenemos en exhibición aparte de la que estabas nombrando, ¿no?
14: Aparte de la Titano tenemos la nueva Fiat Estrada, el nuevo Fiat Argo y el nuevo Fiat Mobi. Para aquel que quiere ir pagando algo tranqui, el Fiat Mobi tiene cuotas de 320 mil pesos por
13: ¿En
14: mes.
13: ¿En ese llegaron?
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13: Te vi por la cámara de la radio. Bien, bien.
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13: Te vi por la cámara de la radio. 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

0: La financiación es 100% en pesos. Bien. Podés achicar la financiación como vos quieras. Aquel cliente que dice, la verdad que yo los planes son muy largos. Uh-huh. Si vos sos un cliente con un poder adquisitivo que puede pagar el auto en 5 cuotas, en 6 cuotas, sí, vos lo podés adelantar y cancelarlo cuando vos quieras. Bien. El plan te permite que vos lo manejes cuando vos como vos quieras. Bien. Y no pasás por sorteo y no pasás por licitación. Uh-huh. Son todos los planes con adjudicación pactada, garantizada y asegurada. Tal que cual. Se quede tranquilo. Recién a la mañana pasó un cliente, sí, Hernán, que le entregué una Fiorino el día lunes.
1: Mirá.
0: Muy que bien. Retiró en Zapala.
1: Qué grande.
0: Así bien. Que ya estamos preparando el videito para subirlo a las redes sociales. Bien. Que él cuenta su experiencia conmigo. Uh-huh. En un día como hoy, pasé por...
1: Pasaste a asesorarlo.
0: Por La Vega.
1: Muy bien.
0: Nos juntamos en la estación de servicio.
1: Ah, bien, bien, bien.
0: Comimos una hamburguesa, charlamos, qué sé yo, hicimos el plan por una Fiorino.
1: Bien.
0: Bien, el día de hoy la estuvo retirando el día lunes en Zapala. Sí. La verdad, dice, estaba muy contento porque bueno. Justamente la que él tenía, la utilitaria con la que trabaja, se le había roto. Y el mecánico no sé cuánta plata le cobraba y justo vino el retiro de la Fiorino nueva. Está bien. Entonces está re tranquilo haciendo todas sus cosas con tiempo y no dejó de producir.
1: Che, y eso está bueno, digo, cuando aquellos que retiran su vehículo pasan, ¿viste? Si te ven en alguna de las ciudades, che, mirá, retiré mi vehículo, ¿te acordás de mí? Está bueno
0: eso. Por también, supuesto, ¿viste? Eso nosotros, él lo decía.
1: Ese de vuelta que hay con el cliente, digo, ¿no?
0: Claro, recordá que el plus que siempre tenemos con el cliente, uh-huh, es el acompañamiento.
1: Está bueno.
0: Porque no se trata solo de
1: vender. Engancho en el plan y listo.
0: No, yo la verdad es que mira, para mañana, imagínate, José Figueroa, ¿te acordás de José Figueroa que retiró la Titano conmigo?
1: Sí.
0: Mañana me prometió que pasa por el stand.
1: Muy
0: y,
1: bien.
0: Y me regala un cordero.
1: Qué grande. Muy bien.
2: ¿Por qué, que hacer fuego?
0: ¿Por qué un cliente te va a regalar un cordero?
1: En el centro.
2: ¿Entendés? Y vamos a tener que hacerlo en el centro.
0: Esto demuestra que la gente está agradecida, porque realmente hay un plus. Bien, nosotros, en mi caso, por ejemplo, yo hablo de mi asesoría con el cliente. Yo voy de la mano con el cliente todo el trámite.
1: Bien. Yo creo que cuando las cosas están en claro, viste, está bueno. Va todo encaminado.
0: Lo principal es 100% la transparencia, primero que nada. Ser transparente con el cliente. Contarle todo lo que necesita saber para que no se trabe el trámite en ningún momento, el cliente pase una buena experiencia y pueda tener su vehículo lo antes posible en su casa, que es la idea, ¿bien? 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Nacho, ¿en qué me estoy olvidando?
2: No, nada, que algo que nos preguntaban hoy es el tema de, che, pero si entrego el usado ahora me quedo a pata. Obviamente que si lo pensamos de esa manera y a veces no nos sacamos las dudas, es el primer miedo que te da, che, no puedo porque la verdad que lo único que tengo es mi usado. Hoy hablaba, que quedó Vane con una pareja ahí charlando por un vehículo, uh-huh, de que nosotros tenemos en nuestras financiaciones, lo que decía Vladimir recién, algo que se llaman entregas pactadas o programadas.
3: Claro, está igual.
2: Quedan programadas bajo contrato. Entonces, Nico, ¿qué haces? Vos decís, che, yo quiero retirar tal vehículo. Bien, no vendas el auto. Ahorremos, juntemos. ¿Cuánto puedes ahorrar por mes? Y tanto. ¿Y por qué no lo retirás, en un ejemplo, en la cuota 12, en la cuota 10, en la cuota 6... que ya queda bajo el contrato que te hacemos firmar? Cierto. Entonces vos decís, che, ¿cuándo puedo retirar? Bien, si vendo el usado quedo a pata. Bueno, perfecto, armemos esta financiación para que vos llegues bien al momento indicado de retirar y no tengamos que sacrificar el, si tenemos un único auto, sacrificar nuestro medio de movilidad, que sabemos que en la cordillera pasa esto. Nos distraemos y está nevando y quedar a pata con los nenes, con el colegio, con un montón de cosas, no está nada bueno.
1: No, tal cual. Entonces, creo que está bueno que la empresa se amolde a la situación de los clientes también, está bueno.
2: Sí, tenemos muchas financiaciones, como decía Vladimir, para un montón de vehículos. La cantidad de cronos que hemos entregado acá en Junín es grande, se ve, nos pasan tocando bocina ahora desde el stand. Pero hay un montón de vehículos altos, como te decía el Mobi, que nos reíamos, el Mobi Trekking, que tiene un despliegue de piso muy alto. Tiene 30 centímetros de despliegue con la algún pozo que creo que me he cruzado recién cuando veníamos para acá. Uh-huh. No tocó en ningún lado. Y es un auto que lo estás poniendo en la calle con 5 millones y medio. Uh-huh. Entonces, ¿qué quiere decir? Che, 5 millones y medio sale tu usado. Que no le ande el aire. Uh-huh. Que sabes que no tiene alzacristales. Que el estéreo engancha cuando puede y cuando quiere y ya se escucha mal. Ese puede ser.

0: El primer auto Nico de otra persona, puede ser el primer auto de algún chico, y lo que te falta a veces es animarte a decir, che, yo necesito un auto nuevo, la familia necesita un auto nuevo, necesitamos irnos de vacaciones tranquilos. No es que tu usado no le sirva a nadie, si no te lo tomamos nosotros, también te podemos ayudar a venderlo, pero acuérdate que tu usado es el primer auto de alguien.
1: Ya, no, tal cual.
0: El saltito lo puedes dar con nosotros, como te digo, hoy el Mobi 5,5 millones, es plata. Pero si nos ponemos a pensar un poquito, a charlar, no es un dinero inalcanzable y está bueno decir, che, entra una financiación y cuándo lo puedo retirar. Y armémoslo para que esos 5,5 millones que no son difíciles de juntar, más si tengo un usado y demás, lo podamos ir armando paso a paso para que vos retires, como te digo, sin vender tu auto y después tu auto sea el usado de alguien más y que lo sigas viendo acá en la ciudad.
1: Está
0: que
1: igual.
0: Pasa un montón, tenemos clientes que vendrán acá y que andan en el auto de otro y el otro sacó el cero. Hoy nos pasó.
2: Hay mucha gente ansiosa. Si yo me inscribo hoy al plan, ¿cuándo obtengo mi vehículo? Es una de las preguntas recurrentes.
0: Mira, depende, Nico, eso, como te digo, lo armamos entre nosotros. Te podemos meter en una financiación para que retires en 45 días.
1: Bien.
0: O sea, lo más rápido. Lo más rápido, ponerle en 45 días, ya haces el pedido de tu unidad.
1: Listo.
0: Y después, como te digo, podemos programarlo para que sea algo que no nos mate a la hora de reunir el dinero.
1: Tal cual.
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3: 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Recordarle también a la gente y contarle que mucha gente en su casa que no ha consultado todavía, que no ha hecho la entrevista para poder asesorarlo, cree que por ahí es difícil tener un auto. Todavía hay gente en el mercado que cree que es difícil. Es lo más fácil del mundo tener un vehículo. Bien, en este caso vos te suscribís, lo adjudicás sin sorteo y sin licitación, y a los 30 o 45 días a partir de la adjudicación lo tenés en la calle.
1: Bien.
3: Es rápido, es sencillo, es fácil. Si no lo querés en la segunda cuota, lo podés en la cuota 4, en la cuota 6, en la cuota 12. Cuando vos lo programes, aquel que no tiene un capital, lo mejor que puede hacer. Yo tengo un montón de clientes que hoy tienen el auto en la calle y cuando fui a la casa la primera vez no tenían un capital, pero podían pagar una cuota.
1: Bien.
3: Esos clientes empezaron a pagar cuota a cuota, tiki, tiki, tiki, juntando un peso tras otro, tiki. Hoy tienen un auto 0 kilómetro en la calle. Bien. Y no son gente que le sobre el dinero. Es gente como todos, trabajadores, muchos maestros de escuela, muchos policías, mucha gente del ejército, bien, gente de la municipalidad, gente de tránsito, todos son clientes de justamente la financiación de Pire Rayen.
1: Bien.
3: ¿Por qué? Porque nosotros tenemos descuento para toda esa gente. Si vos trabajás con el banco BPN, si vos trabajás con Visa, Naranja o Mastercard, tenés descuentos especiales. Hay descuentos para todos los tipos de clientes de acá, pues nosotros, como vos decías, nos vamos amoldando a la localidad. Entonces buscamos cuáles son nuestros tipos de clientes y vamos viendo qué podemos conseguirle siempre algún plus. Ahora hemos conseguido de todo para los clientes, ¿bien? Ten en cuenta que hoy no pagan suscripción, no pagan carpeta, que el cliente de Neuquén Capital, aquel que se acerca al concesionario, está pagando suscripción, está pagando carpeta, está pagando primera cuota para arrancar.
0: Y acá no lo está pagando. Y no es lo más importante, perdón que te frene ahí, pero no es lo más importante. Lo más importante es lo que charlamos para ahora y por lo cual estamos vendiendo también, es el descuento en los gastos de retiro. Qué lindo, porque sabés que Nico también llega a una parte donde el flete, el patentamiento se pagan en este país y trajimos un descuento muy lindo para toda la gente que se suscriba con esta promo que trajimos del Tour Test Drive, que vamos a cortar seguramente, este va a ser uno de los últimos, porque lo venimos haciendo por todas las localidades de Neuquén, lo vamos a cortar por el tema del frío, la nieve, sepanse de que lo venimos haciendo desde el verano y cortamos ahora, esta va a ser una de las últimas, y nos volveremos a ver más cerca de septiembre.
1: Claro, cuando mejore el clima.
0: Cuando mejore un poco el clima. Y trajimos una promo en los gastos de retiro, en la cual en vez de pagar un 13%, tenemos promos con el 7, con el 8, con el 10, depende de la unidad, para que también pagues muy poco a la hora de retirar la unidad, que eso es algo muy, muy bueno. Y tenemos cuotas para algunos autos desde 320 mil pesos. Entonces hoy me decía uno, pero esto no es caro 320. No, porque si te pones a sacar cuenta, el asado que nos venimos comiendo este fin de semana, el siguiente y el que viene, es lo que gastamos a veces en carne, en la leña, en el cosito, en el vinito.
1: Da igual.
0: A veces nos ajustamos un poquito y podemos hacerle frente en familia a una cuota de un auto que hoy, como te digo, no es inalcanzable. Y menos de la mano nuestra, que somos una empresa de neuquinos, atendida por neuquinos, y que estamos siempre al lado de Junín, no es que, y de todas las localidades donde vamos, no es que no nos ves por, no sé, venimos acá, claro, dejamos el tendal y nos vemos, no, no, la gente nos sigue llamando, nos siguen recomendando, y los frutos, gracias a Dios, se ven porque los vehículos y las ventas están reflejadas en vehículos. La cantidad de autos que hay con la estampa nuestra en la ciudad también nos dan un respaldo para que todos ustedes se queden tranquilos, que no es algo que hacemos eventual, sino que es algo que se puede cumplir.
2: Bien, tengo algunas consultas de los oyentes. La idea, obviamente, que puedan comunicarse con ustedes, pactar un horario. ¿No hay problema con el horario, Vladimir?
3: Por supuesto, no hay problema, resolvemos todas las consultas, y la idea es que la gente se comunique para poder coordinar, para poder coordinarlos a todos bien, y que tengan en cuenta que en esta financiación, bien, no hay nada al azar. Acá vos no estás dependiendo de tener un auto por un sorteo. Acá no dependes ni de un sorteo, ni de estar compitiendo en licitaciones. Eso lo dejamos bien claro. Vos, cuando vos tenés el capital, vas a adjudicar la unidad sin depender de nada más que de vos mismo.
2: Bien. Tengo una consulta, mirá. Vladimir dice, tengo un Argo 2008, ¿me lo recibís?
3: ¿Argo 2008?
2: Sí.
3: Argo 2008. Perdón, 18. Claro, 2008.
2: Perdón, mala mía. 18.
0: ¿Me lo recibís? No me acuerdo de haber tenido Argo en ese. Yo venía haciendo memoria, quedé.
2: 2018, perdón.
0: No pasa nada, Nico, sí, lo recibimos. Teníamos que, obviamente.
2: Puedo recibir. Mira.
0: Tendríamos que ver a ver si cómo es el estado en general, obviamente.
2: Claro,
0: destruido, se explotó hace una semana.
3: Ese cliente que me manda un mensajito con la dirección y el horario que lo puedo pasar a visitar.
2: Bien, ¿a partir de qué año modelo?
3: 2016 en adelante.
2: Ah, entra justo.
0: Entra justo.
3: Claro.
0: Y lo bueno de esto, que bueno que trajimos el usado acá, es que si tiene del 2016 para atrás, si bien la agencia no la toma, nosotros ayudamos a venderlo. Tampoco es que te dejamos a pata, porque el negocio de Pire no es que nosotros te vendamos una financiación, sino que es que te entreguemos el auto.
2: Bien.
0: Entonces, ¿qué tenemos nosotros? Che, para publicarte en otros lugares de Neuquén, de acá, del interior, que nos compartamos los vehículos y tenemos una página donde los publicamos. Entonces después, che, mirá, te publicamos con tu número de teléfono, entonces, Nico, te van a llamar para que vos lo vendas. No nos entrometemos en el medio, no tenemos ganancia, eso, nada, pero sí te damos una mano para que vos lo puedas vender.
2: Bien, escuchate esta pregunta. Si una persona que no tiene trabajo fijo, vive día a día, ¿puede acceder también?
0: Obvio. Mira, nosotros no pedimos ni recibo de sueldo. Nosotros lo que buscamos es gente comprometida.
2: Está igual.
0: En pagarnos una cuota y que pactemos, si le queda cómodo, cuándo retirar su unidad, que es el final y que debe ser lo que esa persona quiere. Para eso estamos nosotros acá. Si quieren venir al stand romántico, que le digo yo, porque está con la nieve de fondo, todo lindo. Y si no, podemos ir a verte a tu casa y decir, che, yo quiero una Estrada. Tengo la Estrada acá. Claro. Tengo el Mobi acá. Tengo la Titano, en el caso de vehículos grandes. Y tenemos, se me está escapando algo, el Argo. Argo, Estrada, Mobi, Titano, que fue lo que trajimos. Si querés ver el Cronos, no lo trajimos, pero ya lo conocen y te podemos ir a ver igual a tu domicilio. O te puedes acercar al stand. Lo que más les quede cómodo hoy, al alcance de ustedes.
2: Bien, en el stand estamos desde temprano hasta qué hora nos quedamos, más o menos.
3: Y vamos a cortar seguramente entre las 14 y las 17 horas para ir a comer, a descansar un ratito.
2: Breve receso.
3: Y claro, y después le damos continuo hasta las 20, 21 horas.
2: Bien. Sí,
0: que estuvimos anoche, seguramente nos habrá calentado un poquito las piernas.
3: Claro, en este caso le voy a mandar un saludo a la gente que ya está suscrita y que ya tiene el auto en calle conmigo, bien. A todos mis clientes, por ejemplo, el último que le entregué acá fue Jeremías Sepúlveda.
2: Bien.
3: José Figueroa, que retiró su nueva Fiat Titano. Mario Funes, que retiró el Cronos.
2: Saludos, Mario, siempre nos
3: escucha. Irene Ñanco, que retiró el Cronos. Alberto, que retiró el Cronos. Mirta Esparza, que retiró el 208. Am Cecil Vidal, que retiró un Cronos. A Clarice Faure, que retiró un Cronos. A Paula Rodríguez, que retiró un Cronos. Le mando un saludo grande a Ale Silva, que siempre nos está escuchando, y ella retiró el Fiat Argo. Andrea, que retiró el nuevo Cronos. Bien, a Carlos Velo, que retiró la nueva Titano. A Violeta Namuncurá, que retiró su nuevo Fiat Cronos automático. A Elba Rifo, que tiene su nueva Fiat Estrada. A Julia con su hijo, que retiró el Cronos. A Emiliano y su esposa Patricia, que retiraron el Cronos. Y así puedo continuar, Mirá que no termino.
2: Sigue la lista.
3: A Ale, que retiró su nueva Fiorino. A Yasmín Rivero, que tiene su nuevo Fiat Mobi. Bien, le mandamos un saludo grande.
0: Todos vecinos de la ciudad.
3: A Isidoro, que tiene su nuevo Cronos. A Dani Rivera, que tiene el Mobi, que es maestro. A Alejandro Garcés, que tiene su nuevo Fiat Basalt, escúchame, su nuevo Citroën Basalt en la calle, bien, que tiene ya más de varios meses en la calle, bien, le mandamos un saludo grande y muchísimas gracias por haber sido cliente, por ser cliente nuestro, bien, de la firma y tener su vehículo en calle. A Julio Rodríguez del barrio Nehuenché, con Paola Curipe, que tiene su nuevo Fiat Cronos, bien, le mandamos un saludo grande. También a Luis Quilaquiri, a Rita, siempre que lo nombramos, que uh-huh. ellos tienen su Fiorino en la calle, ya la están disfrutando. Bien. Y a Alberto Morales, también su nuevo Fiat Cronos, y así muchísimos más. Por ejemplo, hay gente que tiene el auto en calle y no uh-huh. no tenemos el registro, que no nos han dado la fotito, cual, tal, que ponerle, no han querido ser nombrado en la radio, que siempre manda mensajes, a mí no me manden, no me nombre Vladimir, que me da vergüenza. <Está bien. ríe> Le mandamos un saludo a todos y a aquellos que también están pagando para próximamente tener el auto en calle. Uh-huh. 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
2: Nacho querido, Vladimir querido, no sé si se nos pasó algo en la charla, pero bueno, la idea es que si se pueden acercar, buenísimo, y si no, vamos y los visitamos, ¿no?
0: Dale, sí, gracias Nico, como siempre, un saludo grande a toda la audiencia, a toda la gente de Junín que nos trata tan bien. Nos estamos viendo seguramente la semana que viene, no la otra, porque bien. Bueno, Vladi sigue viniendo, no es que cortamos igual, con este test drive masivo, pero también recordarles a la gente que hablamos mucho de Fiat, pero nosotros como Pirerrayen somos Peugeot, Citroën, Jeep, Ram y Fiat. Así que si dentro de la gama de vehículos de Fiat no está lo que te interesa, también somos Citroën, Peugeot, Jeep y Ram. Tenemos una alternativa para vos, Nico, que te tranquilo.
2: Impecable. Gracias, Nacho, querido. Gracias, muy amable. Gracias a vos. Buena estadía.
3: Muchísimas gracias, amigazo, Nico. Gracias. Y gracias a toda la gente que está escuchando del otro lado. Le mandamos un abrazo grande a todos los oyentes y a todos los que son clientes. Muchísimas, muchísimas gracias y bendiciones para todos.
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2: Chicos, gracias, buen fin de semana.
0: Gracias, Nico.
2: 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Que está apostado también en la zona céntrica. 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Ha salido el sol, estaba mirando recién un poquito. 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Momento de la pausa, ya venimos.

0: Saludos para Monchito, que está escuchando la radio. Un abrazo, Monchito. Sígueme, sígueme, sígueme. 13:49 en el país. Agárrate, agárrate, agárrate, agárrate. Quiero saludar a mi papá Evaristo Quintulén, que está cumpliendo años. Decirle que tenga un lindo día. Agradecerle por todo lo que hace por nosotros. Por ser un gran padre, por estar siempre. Le deseo lo mejor, decirle que lo queremos mucho. Que siga siempre para adelante de parte de su nieta Astrid, Jan y su hijo Ángel. Pasarle un lindo tema. Está escuchando la radio. Saludos para Don Fari, un abrazo, feliz cumpleaños. Buen día, Nico. Para mañana estaba prevista una actividad en Parque Nacional, sector Tromben denominado. Gran Día Mundial del Avistaje de Aves. Por casualidad, pregunta este oyente, ¿sabes si la actividad se hace o se suspende por el clima? Muchas gracias. Por lo que tengo entendido, recién estaba buscando información, no hay datos de suspensión. Bueno, hay que estar atento, ¿no? Hay que estar atento. Por ahora sigue en pie la actividad. Mañana le festejamos con asado, torta, muchas cositas dulces como a él le gusta, ¿eh? Don Fari. Dicen sus hijas. Hola Nico, muy buena la radio como siempre. Gracias por la compañía. Tengas lindo fin de gracias igualmente. ...13:50 en el país. ¡Vamos a la cadera! 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Qué buena versión esta en vivo. El maestro Antonio Ríos.
1: Sí. 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
0: Buena. Gracias, cañón. Vamos a mí.

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7: Pero claro que sí, un minuto para llegar a las 2 de la tarde en la República Argentina. 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
7: Pero muy bien, 2 de la tarde, 1 minuto en la República Argentina. Prácticamente hemos llegado a la parte final de esta edición. Día viernes 8 de mayo. Señor Juan Viveros, gracias como siempre, Juancito, por el tiempo.
13: Bueno, Nico, ha sido un placer. Se despejó, se puso hermoso el día. Qué bárbaro.
7: Con clima, Igual está fresco, ¿no?
13: Vos sabés que no tanto.
7: Ah, mira, bueno.
13: Hasta cambió un poco el clima.
7: Está bueno, entonces. El fin de semana no está previsto ni lluvia, ni
13: nieve. No, el fin de semana vamos a tener, si Dios quiere, un buen clima.
7: Entonces, zafable.
13: Vamos a actualizar un poquito el clima para el fin de semana. Aquí estamos, bueno.
7: Teniendo en cuenta que hay muchas actividades, ¿no?
13: Ya está parcialmente nublado, así que no hay en lo que resta del día alguna posibilidad de lluvia, nieve. Aparte los porcientos son muy bajos, entre el 1 y el 4%, nada. Para el sábado tenemos un 7% posibilidad de lluvia con una temperatura máxima de 10 grados. El día domingo despejado, Nico.
7: Bien.
13: Con una máxima de 16 grados.
7: Bien.
13: El lunes ya va a estar mejor todavía, porque vamos a tener una posibilidad de lluvia del 5%. Despejado con una temperatura máxima de 20 grados.
7: Ah, mira, va a aumentar la temperatura para la próxima semana.
13: Y después el martes 17 grados, pero vamos a dejarlo ahí nomás porque, viste,
7: es muy cambiante.
13: Es muy cambiante. Sí. Pero ya está, las posibilidades de nieve ya se fueron. Vamos a partir de ahora, cielo parcialmente nublado. Y lo mismo va a pasar el sábado, uh-huh, y el domingo y lunes despejado, con temperatura bastante agradable.
7: Bueno, va a estar bueno entonces para disfrutar del fin de semana.
13: Exactamente.
7: Lo último.
14: Buenas tardes, Niquillo. Buenas tardes, Juan.
7: ¿Cómo va?
14: ¿Qué posibilidades hay para que Boquita siga en la Copa? ¿Un 7%? No tiraste esa la data, ¿eh?
13: No.
14: ¿Qué pasa, Juancho?
7: Tiene que ganar sus dos partidos, Juan, ¿no?
13: Pero a ver, amigo Raúl, te voy a contestar.
7: ¿Usted dice que vale la pena contestar a la gente que no juega?
13: Nah, déjalo hacer. Un buen fin de semana para todos, que disfruten. Va a estar linda. Tiene dos partidos bravo Boca, sí, pero de local. Tengo. El otro día dijimos, Boca de local es una cosa y visitante es otra.
7: Sí.
13: Así que...
7: ¿Gremio y...?
13: No, Cruzeiro y Universidad de Chile. Los dos que van arriba de Boca.
7: Sí, igual.
13: Ni más ni menos.
7: Bien. Bueno, tienen que ganar esos partidos.
13: Hay que ganar esos partidos.
7: Bien. Juancito, gracias.
13: Hasta el lunes.
7: Señor, señora, gracias. Buen fin de semana y el lunes nos volvemos a escuchar. Que tengan una buena tarde. Abrazo enorme. La programación continúa. ¡Chau! ¡Chau!
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2: Bienvenidos a un nuevo ABC Hit en este viernes. Llegamos, así como quien no quiere la cosa, el día más lindo de la semana, 8 de mayo de 2026, en el otoño 2026, arrancando con todo. Luciano Pereira, De La Planta, un poco de ruido, Pinky SD haciendo Es Mi Culpa. Está Fernando Sturzenegger en la producción, Nacho Esteves en la puesta en el aire y musicalización. Mi nombre es Enzo Cáceres. Como siempre, es un placer acompañarlos. Gracias por estar ahí del otro lado. Tenemos dos horas a puros hitazos. Se viene Marcela Morelo, Rosé. Esto es Luna Bonita.
3: Dice.

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1: El dúo junto a Rodrigo Tapari apuesta por una cumbia actual con ritmo claro, con llegada directa. La canción habla de desencuentros sentimentales con un tono bailable, ¿no? Una combinación que conecta rápido con el público. Estamos hablando de More con Flow, Rodrigo Tapari, Silva, No es Amor, y ahora Rilsby, Tú vas sin.

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1: La FKN Vibra, Sebastián Yatra con Xavi en ABC Hit. Se viene Miley Cyrus, Lindsay Buckingham. Esto es Secretos. Se trata de un cruce con historia. Una canción que mezcla influencias clásicas con sonido actual. Una colaboración que une generaciones y estilos con naturalidad. Escucha.

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2: Alejandro Sanz con las guapas en este ABC Hit. Estamos disfrutando de muy buenas canciones, así que subí el volumen de la radio. Ahora Cazzu haciendo Otro Como Tú.

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2: Marama Valen de La Planta haciendo Enemigos. Muy buena canción. Y hablando de buena canción, se viene Pablo Alborán, este intérprete que vuelve con su esencia más emotiva, con una interpretación cuidada. La canción transmite cercanía, honestidad, con una melodía suave que acompaña bien la voz. Un tema que refuerza su identidad artística, ¿no? Algo de mí.

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2: 444 remix de Jan Block con De La Rose, Jade 66, Villanos Arm en ABC Hit. En este viernes, vamos que tenemos buenas canciones. 8 de mayo, en el otoño 2026, seguimos con DJ Cats, Jase, Anuel AA y la versión remix de Amanece.

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1: Más que ayer, Matt Hunter junto a Swift 047 levanta la mano Tini, que presenta una canción con impronta pop y mensaje personal. La letra recorre distintas etapas y decisiones, con una producción moderna, con energía y estilo propio, sigue marcando una evolución dentro de la escena. Esto es 36 vidas.

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1: Deseo, usted señálemelo. En ABC Hits no paramos de escuchar buenas canciones porque llega Hilary Duff ahora con Clima para jugar al tenis.

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1: El referente del urbano mantiene su sello con una canción de tono romántico, ¿no? La letra gira en torno a dejar atrás una historia con un ritmo accesible, actual, un track que combina emoción y sonido moderno. Olvídala, dice Nicky Jam. Ahora María Becerra, Jay Weller, Romántica.

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1: Luis Fonsi, Fade, haciendo Cambiaré en este ABC Hit. Se viene de Taylor Swift ahora con El Destino de Ofelia.

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Tienen una versión con aire festivo, dinámico. La canción mezcla estilos con soltura, logrando un clima divertido, ideal para sumar energía a la programación. Esto es Tincho Di Salvo, Javi Zurro, Max Carra se iba loco enamorado, Varieté número 4, y ahora Pepu, Pisu, termina el verano.

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1: ¿Cómo terminamos el viernes, no? Este 8 de mayo de 2026 con Ryan Castro, Capo, Gamsta, haciendo la villa. Estuvo Fernando Sturzenegger en la producción, Nacho Esteves en la puesta en el aire y musicalización. Mi nombre es Enzo Cáceres. Como siempre es un placer haberlos acompañado. Los dejo con Helen Klein, KJS, Mateo on the beach. Sido todo que ver y nos escuchamos este fin de semana en la edición fin de semana justamente de ABC Hit. Chau.

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7: 16 horas, 55 minutos.
8: Sabemos ser románticos para ir en menguando. ¡Guarda, Cuando guste, compa! ¡Y vamos con las palmas, muchachos!

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1: Opa.
0: Mirad lo que vino a hacer. 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Desapara, mira.
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este lo saben todos. Este lo saben todos. Lo van a llevar porque va a quedar grabado acá, va a quedar grabado. No es de nosotros, pero cuando lo grabamos nosotros un día, le re gustó a la gente, hermano. Adiós, amor.

0: acabar.
1: Acabamos quiloma, gordo, acabamos quiloma.
0: El gordo este que está acá. Este. Mostrate, gordo, que no te ven. Mostrate, que no te ves. Levanta la mano. Siempre me gana el gordo este, pero ahora será. Mirá, gordo, escuchá. Ahí está para vos, ¿eh? El grito de los hinchas de Boca, mi viejo. ¡Vamos! Disculpa.
1: Mirá, gordo. Disculpame. ¡Los hinchas de River! Perdón, gordo.
0: Los agarré dormidos. Los agarré. El grito de los hinchas de Boca, mi viejo. ¡Vamos!
1: Empatamos. Pero este es el grito que más me gusta a mí y te lo dedico a vos, gordo, mirá. ¡El grito de los hinchas de los balseritos! Para vos, gordo. Gordo, para vos.
0: Gracias, gracias.
1: Para vos, gordo. Los amo, los amamos a todos. Gracias, gracias. ¡Hey! José Morena,
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0: Gordo, pero no sabiendo gordo, viejo. Yo tengo mi cafeta gordo, viejo.
1: Y tú ya no tienes nada.
0: Ahora compró otro Chevrolet azul, tenía la vieja. Está recontra podrida, la que compró para arreglar la otra que estaba recontra podrida.
1: Sí, pero podrida.
0: Y encima la vende un millón, el gordo. ¡Santa!
1: ¡Santa! ¡No! Las ruedas las puedo llegar a vender un millón. ¡No! ¿Sabés el azúcar que tiene esa

0: vive criticando, gordo, qué pasó en la vida sin pensar en nada. Porque la gente vive criticando qué pasó en la vida sin pensar en nada. Pero no sabiendo que yo soy uno, que tengo un hermoso lindo cafetal. Pero no sabiendo, gordo, que yo soy uno, que tengo un hermoso lindo cafetal. Yo tengo mi cafetal, gordo, la madre
1: que... Y tú ya no tienes nada.
0: Compré un Renault, se me lo vendió 2 millones.
1: Y tú ya... Podrido.
0: Me tiré abajo. Recontra podrido. Gordo, pero podrido.
1: De la ventilación. La ventilación del pobre. Le sacaba el fondo de ventilación.
0: La moto sin papeles.
1: Mi patente, rey. Pero sabe el azúcar, hermano.

0: ahora sí, nos vamos, pero antes de irnos nos vamos a llevar un recuerdo para Balsa Las Perlas. Mañana tenemos un montón de lugares donde vamos también y nos vamos a acordar de esta fiesta. Hasta el de la ambulancia, el que está en la ambulancia allá en la entrada. A la voz de tres, los que están en la segunda, los que están hacia atrás, muchachos.
1: Anda,
0: lo hacen en el aguante, que va a quedar grabado, ¿eh? A la voz de tres, pegamos a Pucay. ¡Uno!

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1: Tiren cohetes y descorchen vinos, que la fiesta va a empezar. Los bailarines no se vayan a achicar, que se juntaron Yaron y los M&E. Toquen camperos del chamamé, pa' que salgan todos a bailar.

0: gracias, amigos. Chamamé Enganchado 5.
1: A toda su gente, el saludito también cordial para la gente que está trabajando en la barra, a la gente que está en la entrada, a la gente de seguridad. Un saludito para todos ellos, también para el amigo El Sonido. Muchísimas gracias, amigazo. Seguimos entonces, salud, gente. Feliz Día del Trabajador para todos. ¡Che! ¡Feliz día!
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1: Seguimos entonces, mis amigos. Vamos a ir variando la música esta noche. Amplio repertorio hemos traído para compartir con todos ustedes. Sabemos que gustan disfrutar de los diferentes ritmos. Saludos también a los colegas músicos que están ahí, para Nahue, para Oscarcito, para toda la banda, para los primos del chamamé. Estuvimos ahí pegando unas vueltas.

para todos ustedes, ritmo de balseadito campero al estilo de Cristian Morelos. Y esto que dice, maestro.

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1: Rodríguez. Seguimos entonces. Cristian Morelos y su conjunto en el escenario. Arriba, cumba. Métale plomo nomás.

0: 18 horas, 16 minutos.
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1: Dieciocho horas, 43 minutos.

tal Cumbia Melón? Bueno, ahí estamos, 42 minutos de la hora 18 en todo el país. Hola, hola. Hola, ¿qué tal? Muy buenas tardes, Bienvenidos y bienvenidas, ¿cómo están? ¿Cómo andan? ¿Cómo anda usted, señora? ¿Cómo anda usted, señor? Bienvenidos al mejor día de la semana, bienvenidos al viernes, que te quiero viernes. ¿Cómo andamos? ¿Todo bien? ¿Cómo anda usted? Patrona, ese cuenta de bonito, aparte del frío, que no es bonito. Bueno, 3 grados la temperatura actual, tarde, día fresco. Día fresco, señora, señor. Día fresco tenemos en la ciudad, 3 grados la temperatura actual, la sensación térmica 2 grados. Un poquito de nieve, agua nieve que cayó durante la jornada de hoy. Bueno, era solamente eso, lo de hoy al mediodía. Ya te digo cómo se viene este fin de semana, ya te digo cómo se viene la próxima. ¿Se vienen días primaverales para la próxima semana? Qué loco el clima, ¿no?

Dijo Luchito, no le cobres a mi suegra la publi porque anda crocante de seca, dijo. Acá te estoy escuchando en Cipolletti. Eso que le hice el mejor precio de los últimos tiempos a la Laura, Un abrazo para Luchito, allá por Cipolletti, un cariño enorme. Bueno, ya estamos en cadena, señora, señor, para 95.9, para FM Caldén de Las Lajas. ¿Cómo andan los lajeños? ¿Todo bien? Mucho frío por aquellos lados también, ¿no? Fresco por Las Lajas, me imagino. ¿Cayó nieve por aquellos lados o no? ¿Qué onda? Sí, sí. Vito por el Sucomelo. Totalmente habilitado el 2944-394461. Totalmente habilitado el 2944-394461. Totalmente habilitada la línea de WhatsAppi. Totalmente habilitado nuestro Face personal. Hugo Melo en la tarde. Instagram no tengo. Bueno, saludamos a los distintos barrios, te dije, de la ciudad de Junín de los Andes, a las distintas instituciones. Saludamos a la gente que hoy está de cumple. Le dedico el programa a mi tía Olga Melo, la Olguita, que hoy está cumpliendo un año más de vida. Un cariño enorme le dedico el programa a mi tía Olguita Melo. ¡Felicidades, tía querida! Ahí le vamos a dedicar algo de los Broncos, que sabemos que le gusta, ¿eh? A todos los cumpleañeros, un abrazo enorme. ¿A quién más, Melón querido? A nuestros amigos auspiciantes. A los distintos comercios de la ciudad que no nos escuchan. Que no nos escuchan, así. Era al revés. A los distintos comercios de la ciudad que no nos auspician, pero nos escuchan. Ahí está, un abrazo enorme.

viernes, que te quiero viernes. Y sabe qué, señora, mañana vamos a estar... Claro, yo dije, mañana alguien me va a invitar a comer un asado. No, esperé toda la semana, nadie me invitó. Listo, me voy a la radio. Ayer estamos 22 horas, 10 de la noche, venimos mañana con el tropi bailable. Después del partido de Boquita. Seguramente nuestro amigo Moisés nos va a sacar en cadena mañana por las lajas también, ¿eh? Un cariño. ¡Oiga!

y la música chamamecera suenan acá, señora, en la tarde del melón, programa que te acompaña hace más de 16 años, en la tarde de Junín. ¡Oiga! Esta tarde fresca se presta para escuchar estos clásicos, ¿eh?

0: deseando, claro que sí. Llegando al fin de semana, señora, señor. Todos a cantar y dice:
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0: vamos.
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0: Arrancamos cuarteteando bien arriba, señora, para que usted le suba el volumen y para que usted escuche estos clásicos cuarteteros como el Seba, como Miguel Conejito, como Gary, entre otros. Bienvenidos, Hugo Vélez mi nombre. Suena La Tarde del Melón, el programa que elige la popular.

0: Mirá, qué temazos, ¿no? Qué temazos como para arrancar la tarde del melón, como para arrancar el fin de semana, mi viejo. Dice ahora Hugo, ¿pasaste algo de Alcides? Bueno, dale. Ahí buscamos algo de Alcides. Baila mentirosa. Mañana estamos con el Tropia Bailable desde la hora 22 en adelante. Con muy buena música, con la previa del sábado. Claro que sí, señora, señor. Mañana 22 horas, el Tropi Bailable. ¡Wepa! Saludamos a Doña Elcira. Para Doña Elcira, hoy estábamos escuchando la radio y nos mandó un saludito, ese que escucha la tarde el melón. Así que un cariño enorme para Doña Elcira. Justo estaba manejando, che, y alcancé a escuchar el audio del Alcira Morales.
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Bueno, algunas actividades que tenemos para este fin de semana. Gran bingo familiar, señora, señor. 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Muchos premios sorpresas. Vení a pasar una tarde diferente en la escuela 344. Gran bingo familiar. Domingo 10 de mayo, 3 de la tarde, los esperamos. Aparte va a estar lindo el fin de... Desde el domingo en adelante... No, lunes. El lunes va a ser un día primaveral en Junín. Vamos a tener un día primaveral en Junín, Mañana va a estar fresquito, un estilo hoy, vio, señora, pero con el cielo despejado. Máxima 8 grados para mañana, mínima 2 grados bajo cero. Para el domingo 10... La máxima será de 12, la mínima de 0. Día despejado. Lunes y martes, días primaverales. Máxima 21 grados. Escuche, para el lunes. Máxima 21 grados para el lunes. Y para el martes, máxima 20 grados. Ya desde el miércoles en adelante desciende nuevamente la temperatura. Pero lunes y martes vamos a tener días primaverales en la City. Mañana un día fresco, el domingo más o menos nomás. ¡Oh, qué grande, Luquitas! Saludos para la gente de Neuquén, para Luquita Bascurian. ¿Cómo andás, Luquitas, querido? Un cariño enorme de parte de Vane, de parte del Tommy, de parte mía. Era nuestro vecino allá por la Madre Teresa. Un cariño para Luquitas, que nos escucha a través de la página de la radio. Dos nueve cuatro cuatro treinta y nueve cuarenta y cuatro sesenta y uno. Anote el número de la Cordi. 2944 39 44 61.

0: ahora sí, mensajes. Hola.
1: Hola, amigo, querido, ¿cómo estamos?
0: Hola, Moisés.
1: Escuchando acá en la Slaca. Está más frío que la cancha de River acá.
0: No, olvídate. Más frío que la cancha que jugaron anoche. Era como un... como un bosque, ¿no? Me hizo acordar a la cancha de... la cancha 1 de acá de Jurín. ¿Viste los álamos de fondo ahí? Y también me hizo acordar cuando River jugaba a la B Nacional. Vio que recorría esas canchitas chiquitas y bueno. Pero ganaron sobre la hora. En el grupo de la muerte. ¿A dónde? El grupo de la muerte.

Un saludo para el curita, dice, que están cambiando la cama. Bueno, otro saludo para DHJ. Ah, bueno. Me hace acordar cómo eran los saludos antes, ¿viste? Que mandaban el papelito a la radio. Saludos para HM. Y quedabas pensando, Hugo Melo, ¿seré yo, boludo? ¿Seré yo, HM?

si lo habrá bailado en el Mega Neugen. Saludos para la gente de Las Lajas, un cariño, El Mega Neuquén. Mañana estamos 22 horas, Mañana estamos con el Tropi Bailable. Sábado que viene ya no es para la emoción. 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Un abrazo para Naverito.

Che, cómo hace falta una retro, por Dios, ¿eh? Estamos tan escasos de lugares acá en Junín que lamentablemente hay que esperar hasta el aire libre de la primavera, verano, ¿no? ¿O no, Cachi? Ya vamos a inaugurar el predio del Cordillera, ¿eh? Creo que la gran inauguración del nuevo predio de el Cordillera lo hace con, obviamente, la coordenazo en octubre, ¿eh? Bueno, va a ser muy buena alternativa para los eventos al aire libre. Va a ser para... para toda la gente que necesita un lugar, no solamente para bailes y demás, sino para otras cuestiones también, ¿eh? Ya llegó lo que es la parte de la cantina, ahora dentro de algunos días llegaban los baños, ya están terminando el escenario los muchachos. Muy, pero muy lindo lugar, ¿eh? Donde termina la cancha, vio detrás una linda franja para los nuevos eventos. Acá por Junín de los Andes, ¿eh? Gracias a Julito, gracias a Balma, gracias al amigo inglés, a toda la comisión porque vamos a trabajar por cuarto o quinto año consecutivo, tendría que sacar bien la cuenta, con esto de la coordenazo en el mes de octubre y en el mes de enero del 2027, ¿eh? Llorando. Semejante escenario quedó, semejante. Creo que es el escenario más grande de la ciudad de Junín de los Andes. 10x10, me dijo el inglés, ¡pah! No, va a quedar muy lindo, Así que un cariño enorme para la gente del Club Cordillera. Para Julito, cariño. Dijo, al melón no lo quiero ver más acá, dijo, no. O sea, no lo quiero ver más pisándome la cancha, dijo Quilombo, No hay más chamameciada en la cancha, dijo.

0: no, Dante. ¿Cómo anda la gente del Huechu? Hace un River allá por el Huechu, mi viejo. Ya lo voy a ir a visitar a mi amigo Dante. A tomar unos mates, a charlarle un poco de la vida. Saludos para el Fabi Canicul, también hace un montonazo que no hablo con el Fabi. Un cariño enorme. Está la visita pendiente, muchachos, ¿eh? Ya voy a andar, o ya vamos a andar por aquellos lados, ¿eh? Una joda el Fabi. Sigue entrenando a las 6 de la mañana el Fabi. Hacía doble turno Fabián Canicul, ¿eh? Salía a correr a las 6 de la mañana desde Raquitué hasta Piedra Mala, ida y vuelta. Y durante la tarde salía a correr el Fabi desde Raquitué hasta Bahía Canicul, ida y vuelta sin parar, ¿eh? ¡Pah! Estaba hecho un... Un Hugo Melo estaba hecho. A ver qué tenemos por acá, sí, hola. Para.
1: 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Te gustan chivas más vieja.
0: Se escucha más bien, no te va a ir a ver. ¿Qué más tengo para acá? Dice, hola capo, ¿todo bien? Acá te estoy escuchando mientras hago algo de pintura. ¿Me pasarías algo de Shambao? Lo que me duele, gracias capo, soy... ¿Cómo andás, Mati, querido? ¿Cómo andás, amigo? ¿Todo bien? Un abrazo, un cariño, buen fin de... Ahí se viene algo de Shambao.

Está refresco, ¿eh? ¿Dónde me quedé? 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

0: como era el pasito del Dani Agostini, mi amigo Dante Canicul lo hace igualito, pero no es. No puedo. A la orilla del Huechu con las dos manitos de un lado para el otro, haciendo parabrisas. ¿Dónde me quedé? 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

Seguimos compartiendo buena música, buenas canciones y buenos elegidos a través de la radio, a través de la 99.5. ¡Eso! Mañana estamos 22 horas con el tropio bailable. ¡Chico, chico, chuy! 10 de la noche mañana, el tropicalísimo bailable. El tropio bailable.

grande. Un abrazo, maestro. Nos vemos. Nos escuchamos mañana. El más bonito, dice. A ver qué mandaron acá.

0: La música, la música, la música. Ya vamos a compartir algo de Shambao por acá. Lo que me duele, solicitado.
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1: Seguimos compartiendo buena música, buenas canciones, buenos elegidos. ¡Eso! Venimos con un solicitado. 294-439-4461.

0: 161.
1: Y nos vamos a poner un poco románticos. ¿Quién no sufrió por amor? Que levante la mano. Y como dice Dani,

0: Las Palmas Neuquén.
1: Y los malditos aviones.
0: El Mega Neuquén.
1: Esta noche.
2: ¿Fue usted alguna vez o no?
3: A Las Palmas.

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1: Esos temas no, dice el Dante. Esos temas no, dice el Dante.
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1: Buena música, buenas canciones, buenos elegidos. Te acompañamos hasta la hora 21:30 con la tarde.

Datos actuales en la ciudad de Junín de los Andes. 3 grados, la temperatura actual, la sensación térmica, 1 grado. Se viene una noche fresquita la City, ¿no? ¿Tendremos bajo cero después de la medianoche o no? A ver. La temperatura actual, la sensación térmica, 1 grado. Se viene una noche fresquita la City, ¿no? ¿Tendremos bajo cero después?

Para mis amigos de la carnicería allá por Las Lajas, un abrazo enorme. ¿Cómo se llamaba la carnicería? Un abrazo para los muchachos, Hasta la hora 20:30 venimos con la música tropical cuartetera. Desde la hora 20:30 en adelante, toda la música chamamesera. Viernes fresquito en la city. ¿Qué se hace? ¿Se escucha radio? ¿Se come un guiso de lentejas, señora? Ya. Éxitos, buena música, buenas canciones en la tarde del melón por la 99.5 la

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0: No. Cambiame la música que es temprano, dice. ¿Qué querés que ponga, güey? ¿Cómo andas, Tatín?
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0: Mañana estamos 22 horas, Tati, con los de la peligrosa, mi viejo. 2944-3944-61. 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

0: Cambiame la música, dice el Tati Ortega. Qué clasicazos que son estos, ¿no? Por Dios. Clásicos de la movida tropical. Esto es allá por el año 2000 aproximadamente, ¿no? El año 2000 aproximadamente, todas estas canciones. Escuchá.
1: Y toma.
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0: 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Sí que sí. 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Che, qué frío que está, ¿eh?
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0: ¿Está al máximo? Al máximo
2: 19 horas 52 minutos
0: 52 de la hora 19 en todo el país. Sí. Últimos dos y vamos con la música, dale. 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
0: 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Ahí va el Tati a comprar un kilo de... ¿Un kilo? Una bandeja de porotos al escabeche, mi viejo, para esta noche, ¿eh? 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En vivo.

11:55 de la hora 19 en todo el país. Más clásicos a esta hora de la tarde, señora. Para el Tati.

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Al acordeón.

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1: Los aires no los tocamos porque siempre tenemos que hacer shows cortos y bueno, y acá en el teatro estamos haciendo algunos temas que casi nunca hicimos en los bailes de aquí, como este que decía.

cielo, la música con la nueva luna. Anteriormente la música con el grupo Green. Dice Hugo, pásate un lindo tema para los menores del 15 de febrero. Los menores. ¿Qué haces, Carlitos? Hola, quiero mandar un saludo para Vero y Pame, que están trabajando y escuchando.

0: 3 grados la temperatura actual, la sensación térmica 1 grado. Se viene una noche y una madrugada fresquita de sábado. Va a estar fresco, doña, ¿eh? Allá por las 7, 8 de la mañana vamos a tener 2 grados bajo cero. Va a estar fresquito, che, diría Arturito. Va a estar fresco, che. Música con la nueva luna. Para Ana María Laura Rodríguez.
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0: Estamos en cadena para 95.9 FM Caldén de las Lajas. En cadena, un abrazo para el amigo Moisés.
2: Vamos a hacer otro de los nuevos.
0: ¿Cómo andás, Moisés, querido? Como quiera.

0: nuevamente le mandamos un saludo especial a mi tía Olga Melo, que hoy está de cumple. Un cariño enorme. Bueno, le dedicábamos el programa tempranito, Bueno, gracias por la invitación a la cena, tía querida, por otras cuestiones ahí laborales. No podemos asistir, pero ya nos vamos a juntar. Saludos para mi tío gringo, para mi prima Fernanda, que anda en la city derrochando belleza. Mi prima, la cuarentona solterona. Morocha, dientes blancos. Un poquito mañosa, más o menos nomás. Soltera mi prima Fernanda, Por ahí nomás hay que decirle.
1: Dejá nomás.
0: Un abrazo para la familia Melo Muñoz.
2: Estamos flojos con las palmas,
0: ¿eh? El acordeón azul melón, señora, mes de junio. Nos vamos a Cenillosa por segunda vez con los príncipes de Misiones. Con los balseritos, con los chamas del cristal, con los hermanos Sandoval, con los jóvenes del chamamé. Y me está faltando uno, ya le digo.
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0: Sentimiento chamamecero de Cutralcó, recorriendo la provincia, sábado 20 de julio. Nos vamos a Cenillosa. Apertura 23 horas. Gimnasio Ex Obreros. Sorteamos 800.000 pesos para los que lleguen antes de las 0 horas. Entrada solo en puerta 25. El melón está de la cabeza. El acordeonazo recorriendo la provincia. 20 de junio, nos vamos a Cenillosa. Papá.
2: Suavecito, como anoche, mi melón.
0: Dice: hola, tocayo, ¿cómo estás? ¿Sabías que Poche se larga de candidato a intendente? ¿En serio? Poche es nuestro amigo Moisés, ¿no? Saludos para Chacha y Hugo de Carnicería El Sabor de la Fe. ¡Qué grande! Un abrazo para los muchachos, de Las Lajas, para la gente de Carnicería El Sabor de la Fe.

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0: 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No fue más amansar mala cara.
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2: Mañana estamos con el Tropi Bailable 22 horas.
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2: Saludos para la gente de Las Lajas, para la gente de Neuquén, para los amigos de Cipolletti, para el Luchito que estaba escuchando la radio. Para la gente del Huechu, para la gente de San Martín en sintonía. Prontito se vienen los viernes con música en vivo, señora, Prontito se viene la Junta en vivo. Con todas las cámaras de la radio y mucho más. La Junta, papá.

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1: Esto dice así, maestro. ¡Vámonos más!

Bueno, y estamos escuchando la buena música, claro que sí, señora, señor. De a poquito vamos cambiando el estilo. Ahora 21:30, mañana 22 horas, el Tropi Bailable. En vivo.

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A través de nuestro Facebook personal, Hugo Melo La Tarde. Así nos buscas, así nos agregas. 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

0: lo baila el Tati Ortega, como en la retro. Pisé mal una piedra, hijo.
1: Para la familia Zavala del Palmar.
0: ¿Qué hijo de...
1: Familia Leguizamón.
0: Hecho pelota.
1: Ustedes, el saludo.

0: estamos
1: hecho pelo. Un abrazo para el Tati, 8 de mayo, señora, del 2026. Le dijimos al Tati a mitad de noche, ahí tipo 4 de la mañana: ¿todo bien, Tati? ¿Todo bien? ¿Todo bien, Tati? Le dijimos. ¿Cómo la estás pasando, Tati Ortega? Le dijimos. ¿Te pinta la desconocida?
2: Serio, pensé que no estabas.
1: Después por allá venía el Tale Vera y le preguntamos: ¿todo bien, Tale? ¿Cómo?
2: Ahora que ya no la tengo, pensé.
1: La música con los Príncipes de Misiones.
2: La lista de
1: la cortina musical por acá, Lo que canta este muchacho, por Dios.

0: 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Mes de julio, gira por la Patagonia de los Príncipes de Misiones.
1: Para bailarlo bien apretadito con tu novia, con tu esposa, con tu media naranja. ¿O no, bruja? No voy más a la retro, dice. ¿Por qué, amigo? Hay que acomodar un poquito el piso. La próxima retro ya va a ser en la nueva pista del club, ¿eh?

0: Y se está trabajando también. DR Producciones ya está trabajando.
1: No la tengo.
0: Para el mes de octubre con un artista nacional.
1: La lista.
0: Va todo muy bien encaminado. Más de eso no le puedo decir, señor. Sería una bomba, ¿eh?

0: saludos para Hanson. Dedicarle un tema del campero de parte de su admiradora, dice. Oiga, Hansen.
1: Buena, Santiro.

dice, hola amigo, me pasas algo de la yunta, acá tomando unos matecitos, tranquilo más, dice. ¿Qué te pone loca? ¿Este es mi amigo el kiwi? No empecemos, kiwi. El sábado pasado estaba tomando paso de los toros, kiwi, hasta que empecé a escuchar los temas. Mañana estamos, kiwi, 22 horas. Hola, capo, ¿todo bien? Acá escuchándote y haciendo unos chicharrones, dice. ¿Cómo andás, Chelito? Para el Chelito Fuentes. Para toda la familia. Un cariño enorme. Ahora. Hola, capo, ¿todo bien? Acá escuchándote y haciendo unos chicharrones, dice. ¿Cómo andás, Chelito? Para el Chelito Fuentes. Para toda la familia.

Sarita. Huguín dice, pasanos el tema Tu misterioso alguien de la mala junta, gracias. Bueno.

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1: El kiwi, qué lindo personaje, ¿eh? También, el sábado pasado vinimos a las 9 de la noche a la radio. Pasate algo, no sé qué tema me pidió. Acá tomando una paso a los toros. Era la 1 de la mañana, estaba de asador, no podía sacar el asado el kiwi. Mandaba audio. Los que estaban ahí lo apuraban. Che, decile al kiwi que se apure con el asado. Mandaba audio el kiwi. Dice, tranqui, lo vas como día viernes, mañana a pleno, kiwi, De acá somos, kiwi.
2: Hola, Hugo, ¿cómo estás? ¿Me podés pasar un tema de tus amigos, por favor? Aguante Boca.
1: ¿Cómo andas, Dieguito, querido? Un abrazo, amigo, aguante Boquita, mañana a 7 de la tarde jugamos, Un abrazo, Tiago, para toda la familia. Mañana te escucho, capo, dice. Vamos, Chelito, querido. Dice, hola, Huguito, acá escuchando en el estadio por la aplicación. Muy buena música, genio, dice. Che, qué frío, ¿no? Qué frío debe estar para jugar, mamá. Saludos para Rumilio, algo de la yunta, dice.

Dice, hola, buenas tardes, quería consultarte si yo lo puedo oficiar. ¿Cómo sería si yo lo puedo oficiar? O si podemos pasar el aviso. ¿Es así? ¿De la venta de empanadas? Bueno, lo que es venta de empanadas, bingos, todo eso, no, nosotros no lo cobramos, Nunca cobramos. Así que por ahí me mandan la imagen. O sea, ferias, lo que es ferias, venta de lo que sea. Bingos, a beneficios, bueno, nosotros lo pasamos, gratis. Por las dudas, para que lo tengan en cuenta,

Bueno, venta de empanadas, 25 de mayo, valor de la docena, 20 mil pesos, se retira por Formosa 157. Gran venta de empanadas este próximo 25 de mayo, que creo que cae lunes, si no me equivoco. Valor 20 mil pesos la docena, se retira en Formosa 157. Familia Herrera, buenísimo. Muy buena música, muy buenas canciones. Che, tengo un frío. Un river que hace.

0: Seguimos compartiendo un poquito más de buena música a través de la radio. Mañana el Tropio Bailable, 10 de la noche. 10 de la noche, mañana estamos en...
1: 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Y vamos con las palmas.

0: Chuito, vos jugás fútbol. Tenés cuidado, no te vas a enfrentar con Chicho, van a chocar los dos ahí, no es que los dos son cabezones. Chuito, vos jugás fútbol. Tenés cuidado, no te vas a enfrentar con Chicho, van a chocar los dos ahí, no es que los dos son cabezones.
1: No, no estoy jugando este año y vuelvo a las canchas.
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1: Estaba esperando cumplir. Estoy esperando cumplir años para pasar a la otra categoría, ¿vio? No. Fíjate,
3: 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Opa,
1: imagínate que en pre te agarra ni Nina Maranto, te pasa soplado.
3: Desapara, vino.
1: No podés competir contra Nidina Maranto.
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1: Por eso estoy esperando cumplir ahora en julio y ya estoy disponible para volver a las canchas, la magia.

0: Seguimos compartiendo buena música, buenas canciones y buenos elegidos. Dale, hasta la hora 21:30 te acompañamos luego. Hoy es viernes, van a quedar con muy buena música tropical, Van a quedar con muy buena música tropical hoy viernes en la Cordi. Lo canta Chavito. Chucu.
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0: La música con la Junta, papá, dale.

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Melón, desgraciado, me sacaste a la mierda, ¿eh? ¿Cómo andás, Melón? Yo creí que andaba con toda la novela, por eso no te quería escuchar.

0: La música con la Yunta, papá. Che, ¿dónde tenía el tema? Bajo la Rambla.
1: La Yunta, papá.
0: Ah, más atrás estaba esa, ¿verdad? Por acá. A ver.
1: Muchísimas gracias.
0: Dice, hola Hugo, ¿cómo estás? Este. Si tenés el tema de la Rambla, de la Yunta, pasalo, gracias amigos, dice. Ahí va. ¿Cómo andás, Javier, querido? Lo canta el Chavito.
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0: Chucu, chucu, chucu, chucu, chui. Mañana 22 horas está el Tropi Bailable con Hugo Melo. No, este no es. A ver, no era este. A ver, esta mañana. Yo lo había escuchado ese tema de...
1: Hasta el día de hoy.
0: ¡Ajá! Lo que está sonando la Yunta, por Dios, ¿eh? Prontito van a estar en vivo los muchachos, ya me dijo mi amigo Chambón, ¿eh? Un viernes con las cámaras de la radio. Ya nos vamos a organizar, mi viejo, ¿eh?

Saludamos a los amigos de Las Lajas, para los chicos de la carnicería que nos escuchan siempre. Un cariño enorme. Para los chicos de carnicería, el sabor